57. Ahí es donde tú nos puedes depositar para que así siempre podamos seguir al frente con nuestra hermana Elsie García y su servidor Menelio Martínez, que siempre somos los guerreros para poder llevar esta preciosa hora de evangelización, porque el poder de Dios hace grandes maravillas. También le doy la honra y la gloria a Dios, a Pueblo Fiel, que es parte de esta bendecida programación. Gracias, Milagro Martínez, que siempre lo digo, toma su tiempecito con mucha calma y paciencia para que ella pues recaude lo que nos dan. Y ustedes también, que son parte de esta programación tan hermosa. Queridos hermanos, vamos a dar comienzo a nuestra programación pidiendo primero la unción del Espíritu Santo, la promesa de Jesús de que no nos dejaría solos. Yo te invito en este momento a que tú te unas con nosotros a pedir esa presencia del Espíritu Santo, para que así esa luz siempre pueda llegar ahí donde tú estés, y que ese Espíritu Santo también se mueva allá con nuestros hermanos de Venezuela, en las cárceles, en los hospitales, en todos lados. Oh Espíritu Santo, paséate en este momento, en estas ondas radiales. Manifiesta tu poder, manifiesta esas lenguas de fuego para que así puedan siempre tener la fuerza y la valentía de poder seguir siempre de pie y andar en la luz de Cristo Jesús, que es una promesa grande, mi hermano. Es una promesa viva para ti y para mí también. Y en esta noche, en este momento, el Espíritu Santo va a hacer grandes obras en ti, en tu familia, en tu hogar, en tu trabajo, en todos lados, porque la fuente inagotable del poder de Dios es grande y poderosa. Es un consolador divino. Ese es el paráclito divino que llega ahí donde tú estés y rompe cadenas de tristeza, de dolor, de ansiedad, de todo, y te muestra que tú no estás solo o sola en estos momentos. No tomes decisiones antes de que el Espíritu Santo te dé la fuerza y la valentía. Gracias, Espíritu Santo, por hacerte presente en estos momentos. Gracias, gracias te doy, Espíritu Santo de Dios. Bendito seas, Espíritu Santo de Dios.

El Ángelus es una oración mariana y cristológica centrada en meditación del misterio de la encarnación. Y yo te invito ahí donde tú estés para que nos ayudes a rezar esa oración preciosa de nuestra Madre Santísima. Acuérdate que nos identificamos 100% como católicos y por eso en esta noche vamos a dejar que el Espíritu Santo te tome conforme el Ángelus te dé la fuerza también, nuestra Madre, y lo vamos a rezar en el nombre del Padre, del Hijo y del Espíritu Santo. Amén. El ángel del Señor anunció a María, y ella concibió por obra y gracia del Espíritu Santo. Dios te salve María, llena eres de gracia, el Señor es contigo, bendita tú eres entre todas las mujeres, y bendito es el fruto de tu vientre Jesús. Santa María, Madre de Dios, ruega por nosotros los pecadores, ahora y en la hora de nuestra muerte. Amén. He aquí la esclava del Señor. Hágase en mí según tu palabra. Dios te salve María, llena eres de gracia, el Señor es contigo. Bendita tú eres entre todas las mujeres y bendito es el fruto de tu vientre Jesús. Santa María, Madre de Dios, ruega por nosotros los pecadores, ahora y en la hora de nuestra muerte. Amén. Y el Verbo se hizo carne y habitó entre nosotros para la redención del mundo. Dios te salve María, llena eres de gracia, el Señor es contigo. Bendita tú eres entre todas las mujeres y bendito es el fruto de tu vientre Jesús. Santa María, Madre de Dios, ruega por nosotros los pecadores, ahora y en la hora de nuestra muerte. Amén. Ruega por nosotros, Santa Madre de Dios, para que seamos dignos de alcanzar las promesas y gracias de nuestro Señor Jesucristo. Amén. Oremos. Te suplicamos, Señor, que derrames tu gracia en nuestras almas, para que los que por el anuncio del ángel hemos conocido la encarnación de tu Hijo Jesucristo, por su pasión y cruz, seamos llevados a la gloria de su resurrección, por el mismo Jesucristo. Amén.

Ah, bueno, mi hermano, hacer el rosario. Una década puedes aprender día tras día y poco a poco ella siempre te va a ir haciendo florecer tu vida. 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

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Bueno, mi hermano, los regalos grandes que Dios da, y eso es muy precioso, comprender de que con Él siempre nosotros tenemos la fortaleza y el ánimo de seguir adelante. Acuérdate que el martes 30... en el Sagrado Corazón, en nuestra gran asamblea Pueblo Fiel,
tenemos esa misa, el Padre Suset caminará con la custodia con su pueblo. Después de la misa va a caminar el Santísimo. Oh, eso es maravilloso. Y esa semana pues tendremos 4 misas en español, imagínate, martes, miércoles, sábado y domingo. Bueno, los días miércoles tenemos misa a las 7 p.m. en la parte de abajo, y el día sábado igual a las 7 p.m. completamente en español, y el domingo también hay misa a las 12 p.m. en español. Esa es en la parte de arriba. Bueno, mi hermano, qué hermoso, hermoso, se lo digo, pero a pesar de todo, pues las inclemencias, todo lo que se está viviendo, todo lo que se está pasando con nuestros hermanos de allá de Venezuela, estamos con ustedes en oración. Dios puede hacer obras grandes. Es muy difícil porque esos acontecimientos, pues, es bastante complicado porque uno no sabe ni qué hacer, pero la oración, pues, siempre les hace sentir el bálsamo de los enriquece. Así es que, bueno, la dirección del Sagrado Corazón, tú lo sabes, es en la 169 de la Cumming Highway, allá en el Sagrado Corazón. Los esperamos en Pueblo Fiel. Tiene su misa ya el martes 30 de junio. Bueno, así es que así estamos. 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

Ah, bueno, mi hermano, estamos siempre conectados. Vamos a ver, ponemos una alabanza hermosa para que así nos sintamos siempre contentos y maravillosos, ¿no? Porque yo creo que el poder de Dios es tan hermoso que siempre nos da el privilegio de seguir adelante, seguir siendo los que queremos. ¿Qué tenemos que ser para el poder del Santísimo? Porque Dios es grande y Dios puede siempre alimentarnos. Por eso en esta noche siente que esa presencia de los ángeles de Dios, pues siempre nos ayudan a nosotros poder estar de pie. Estar de pie significa que nosotros no nos vamos a quedar como cobardes en el suelo. Porque cuando Pedro se estaba hundiendo, imagínate, cuando Pedro se estaba hundiendo, pues él dijo, Pedro gritó y dijo, sálvame, Señor, que me estoy hundiendo. Así es como el Señor nos puede alimentar. Así es que nada nos separará del amor de Cristo.

Ah, bueno, mi hermano, hemos llegado a algo precioso, ya hemos escuchado las alabanzas que nos mueven, las alabanzas que siempre nos regalan para poder uno estar agradecidos con el poder de Dios. Dios es todopoderoso y Dios puede alimentarnos de tu gracia, de su poder, y que en esta noche pues sintamos siempre que el poder de Dios está con nosotros, para que nosotros siempre tengamos esa bella confianza en Él y no tenemos que desanimarnos. Por eso, mi hermano, la palabra de Dios hoy nos muestra que tenemos nosotros el privilegio de poder darle a conocer que Dios es todopoderoso. Y por eso, en esta noche, en este momento, vamos a ir al Evangelio. El Evangelio, nada menos, el Evangelio de Mateo capítulo 8. El Evangelio de Mateo capítulo 8, versículo 1 al 4. Versículo 1 al 4, y lo vamos a leer en el nombre del Padre, del Hijo y del Espíritu Santo. Amén. En aquel tiempo, al bajar Jesús del monte, lo siguió mucha gente. En esto, se le acercó un leproso, se arrodilló y le dijo: Señor, si quieres, puedes limpiarme. Extendió la mano y lo tocó, diciéndole: Quiero, queda limpio. Y enseguida quedó limpio de la lepra. Jesús le dijo: No se lo digas a nadie, pero para que conste, y ve a presentarte al sacerdote y entrega la ofrenda que manda Moisés. Así es que en esta noche esta es palabra del Señor. Así es que esta noche, Señor, te glorificamos y te santificamos. En esta noche, en este momento, mi hermano, vemos de que como en el Evangelio de Mateo, vemos que hay muchas cosas preciosas de cómo el Señor nos puede alimentar de su gracia. Él puede sanarnos, Él puede limpiarnos y Él puede hacer obras grandes.

qué bello. Espero que escuches mi súplica y mi plegaria, dice. Así es que qué hermoso es cuando uno, sinceramente, mi hermano, se acerca a uno al que lo puede, al que lo puede sanar, al que lo puede limpiar, al que puede hacer grandes obras en cada uno de nosotros, porque Él es capaz de hacer todo por el bien de nosotros, y si nosotros confiamos en Él, Él puede limpiarnos, Él puede hacer obras grandes. Así es que en esta noche solamente Él puede limpiarte de todo tu problema. Así es que dice que en aquel tiempo, al bajar Jesús del monte, le siguió mucha gente. En esto se le acercó un leproso y se arrodilló y le dijo: Señor, si quieres, puedes limpiarme. Dice que extendió la mano y lo tocó diciendo: quiero, queda limpio. Así es que en esta noche, en este momento, tú sabes que Dios puede limpiarte. El Señor puede hacer grandes cosas en este momento contigo, y para Él todo es posible. Porque lo que para el hombre es imposible, para Dios todo es posible. Y el que confía en Él nunca queda defraudado. Así es que en este momento siente de que el poder de Dios está llegando ahí donde tú estés. Él, así como sanó a ese leproso, como dice la palabra del Evangelio de Mateo, Él puede limpiarte. Él puede secar el dolor que hay dentro de tu corazón y calmar tu mente. Entonces dice que quedó limpio, y enseguida quedó limpio de la lepra. Jesús le dijo: hermano, cuando Jesús hace un milagro en cada uno de nosotros, pues nosotros no nos vamos a quedar callados. Nosotros vamos a estar completamente conformes y vamos a invitar a otros a que nos acompañen, a que vean de que en el grupo de oración, en la iglesia, en la adoración del Santísimo, nosotros podemos encontrar esa fuente, ese pastor que hace milagros. Los milagros no se han acabado, los milagros están presentes en este momento de tu vida. En el Evangelio de hoy vemos a Jesús sanando a un enfermo de lepra. En ese tiempo, la lepra era una enfermedad que apartaba al enfermo de la sociedad. Era considerada una maldición para aquellos que sufrían de ella. Aquel enfermo, cuando vio a Jesús, cayó rostro en tierra y le suplicó: Señor, si quieres, puedes limpiarme. Hermano, en esta noche, el Señor puede sanarte. El Señor puede hacer lo que tú crees que es imposible para ti. Él lo puede hacer. Muchas veces nuestras fuerzas se agotan, porque yo lo he vivido. Yo he pasado pruebas y me siento satisfecho, porque hay veces que la cruz se me pone tan pesada, pero acudo a Él y Él siempre me tiende su mano y me levanta. Él quiere sanarte en esta noche. Me imagino la angustia de aquel hombre, marginado por la sociedad, que había escuchado hablar de Jesús y creyendo que podía curarlo con tan solo quererlo. Se postró ante él en señal de reverencia y le rogó que lo sanara. Jesús dice que extendió la mano y lo tocó diciendo: quiero, quedas limpio. Aquella oración no solo curó la lepra, sino que restableció la vida de aquel hombre, que seguro no podía dejar de hablar de lo que Jesús había hecho por él. Acuérdate que la palabra dice que le encareció que no lo fuera a decir.
Y así es como ese hombre se atrevió a hacer esa obra tan grande para que Jesús siempre siga sanando y siga liberando, mi hermano. Siéntete dichoso, siéntete compasivo que Él puede llegar a tiempo, porque el tiempo de Dios es tan perfecto y el tiempo de Él es actual. El tiempo de nosotros falla, pero el de Él no. Jesús quiso sanar a aquel hombre y quiere sanarnos hoy, no solo de la enfermedad física, sino de tantas lepras que tiene nuestro corazón. He visto muchos enfermos con dolores físicos, mi hermano. Es verdaderamente grande el dolor cuando sufren, se abaten, porque a veces las cosas no salen como quieren que salgan. Pero Jesús es muy diferente, mi hermano. Él quiere hoy vivir en tu corazón. Él quiere vivir y morar dentro de tu vida, pero con un corazón sano que les permite estar alegres aún en medio de los sufrimientos. Y he visto muchos sanos físicamente que no pueden estar alegres. La verdadera alegría consiste en saber en las manos de Dios y amados por Él. Dios quiere sanar nuestros corazones hoy para que podamos vivir en libertad el camino que nos haya tocado transitar hasta nuestro encuentro con Él. Muchas veces dicen, ya Jesús viene por segunda vez. Tiene que venir otra vez, dice. Mi hermano, Jesús está en la tierra, Dios está en la tierra. El problema es que hay mucha ceguera y hacen lo que les viene en gana. Cuando uno les habla de Dios, silenciosamente, puede uno hacer obras. Y el que no, como dice, el que no quiere creer, se va a condenar solo, dice. Pero ha llegado una parte de amor de Dios cuando uno predica a alguien en su corazón. A Jesús no hay nada tan grande que no podamos pedirle, ni tan pequeño que no lo necesitemos. Pero no siempre se hace nuestro deseo, sino lo que más convenga a nuestra vida. Dios saca lo mejor de nuestras enfermedades si así se lo permitimos. Muchas de mis oraciones y de todas las oraciones han sido respondidas positivamente una y otra vez cuando se acercan a mí y me dicen, ore por mi familiar. Y empezamos a tener contacto en la oración y Dios puede hacer obras tan hermosas. Así es que en esta noche yo sé que Dios puede limpiarte, Él puede hacer obras grandes. En muchos momentos y en diversas circunstancias nos acercamos a Dios con la esperanza de ser escuchados, de encontrar en Él respuestas a nuestras inquietudes. Necesitamos renovar nuestra fe y la certeza de que el Señor nos dará aquello que anhelamos en nuestro corazón y nos dará la aceptación serena de aquello que, aunque diferente a lo que hemos pedido, Él nos permitirá vivir bajo nuestro bien. ¡Qué bien, hermano! En esta noche, yo sé que tú estás escuchando, yo sé que tú estás escuchando tranquilo, porque el Señor, ahí donde tú estés, Él puede sanar, Él puede liberar, Él puede romper cadenas y Él puede darte lo que más anhelas, es tener paz en medio de la tormenta.
coloquemos, dice, confiados nuestras peticiones en el corazón de Jesús por intercesión de los ángeles y renovemos nuestra fe en sus palabras. No temas, que yo

He escuchado tus oraciones y yo estaré contigo hasta el final de los tiempos. Que en esta noche, en este momento, mi hermano, siente que la viva presencia de Dios es tan poderosa que nos alimenta de su gracia, de su amor, de su linda presencia. ¿Cómo no le vamos a adorar a Él, mi hermano? ¿Cómo no le vamos a dar la gloria y la honra a Él? Porque solamente Él puede darnos lo que más anhelamos. Así es que en esta noche recibe esa lluvia de regalos que Dios tiene para ti. Y Dios quiere siempre manifestar la gracia, manifestar el poder, que no estamos solos. No tienes que cargar solo con todo lo que pasa en tu interior y tu vida. Dios conoce tus batallas mentales, tus silencios y esas emociones que a veces ni tú mismo sabes explicar. Él no te juzga por sentirte así. Al contrario, permanece contigo y quiere darte descanso en medio del caos. Así es que, mi hermano, hay cosas que el ser humano se le van de la mano y se olvida de que hay un Cristo que puede levantarte, que puede restaurarte. Por eso, en esta noche, siéntete dichoso, siéntete dichosa de que saber que con Dios nosotros podemos encontrar esas manos poderosas de Dios. Si Jesús nuestro Señor sanó a ese leproso, Él puede sanarte hoy, en esta noche y en este momento. Bendito y alabado seas por siempre, Señor. Te glorificamos y te santificamos, Señor, porque tú eres el Rey de Reyes y Señor de Señores. Eres el que nos levanta, eres el que nos restaura. Amén y amén. Dios los bendiga.

pueden sanar el pecado de la humanidad, dice. Entonces, mi hermano, tenemos nosotros el acceso de poder confiar, de poder saber de que con Él nosotros sí estamos dispuestos a encontrarnos con Él. 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Bueno, mi hermano, en esta noche, acuérdate que los invitamos el martes 30 a la Santa Misa en el Sagrado Corazón. Es Pueblo Fiel, los invita. Eso es precioso, es en la 169 de la Cumbre Highway, martes a las 7 p.m. Así es que los esperamos. Tenemos esa misa con el Padre Suset y vamos a caminar la custodia. Así es que bueno, en esta noche tenemos estos hermanos que también nos piden oración y vamos a seguir orando por todos estos hermanos también de allá de Venezuela. Y también vamos a orar por Sonia Cardona, por mi madre Esther Martínez. Bueno, ella tuvo una cirugía en su ojo que gracias a Dios se está recuperando poco a poco. Por Rolando Recino, mi cuñado, también, que tuvo una cirugía inmensa. Gracias de veras, Señor, que lo libraste grande. Por Yalena Sánchez, por Ingrid Janet Toledo, otro testimonio de mi cuñada. Bueno, mi hermano, estamos llenos de bendición. Por doña Lilian Vigil, por David Rosario, por Matías Martínez, mi nieto. Bueno, mi nieto ya está cumpliendo 3 añotes ya. Bendiciones, mijo, te queremos mucho en Guatemala. Gloria Ramos, Angélica Aragón, por Mirna González, por Elizabeth Cigarán, por la muerte de su querida madre. Estamos orando por ella también, tu familia, por don Gildardo Restrepo, por los presos y por los que están en los hospitales, por Adriana, por Priscila Álvarez, por Diana Marcela también. También vamos a orar por los damnificados del terremoto allá en Venezuela, también por Jovita Vargas y por María Rivera. Así es que en esta noche, Señor, te rogamos que tú puedas siempre alimentarlos y darles la fuerza que necesitan en esta noche. Yo te ruego, Señor, que tú puedas hacer una obra grande en todos estos hermanos que necesitan ese aporte, esa necesidad de la oración. Señor, tú puedes hacer obras grandes en ellos. Te ruego, Señor, te ruego que no pases de largo. Tú puedes sanar, tú puedes liberar, y por eso te ruego que en esta noche, en este momento, tú puedas siempre darle la fuerza a todos estos hermanos y especialmente los de Venezuela. Señor, te ruego que tú los toques, tú los sanes, Señor, porque tu poder es poderoso, tu poder puede transmitir grandes cosas. Señor, te rogamos que siempre puedas alimentar nuestras familias y que el Señor siempre es grande y todopoderoso. Así es que Dios me los bendiga siempre y que el Señor siempre siga sanando, liberando y transformando. Esperamos que nos sintonicen la próxima semana con Caminando con Jesús, que se transmite todos los viernes por estas ondas radiales, la 1600, de 8 a 9 de la noche. Dios me los bendiga.

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0: Señores, una gran pérdida del género de la salsa, del merengue y la bachata. El Mayimbito Alex Bueno, señores, se nos fue, pero dejó un legado de él con nosotros. Gracias por la sintonía, señores. Hasta las 12. DJ Caballo.
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0: Ahí los saluditos para Carolina del Norte, ahí activo.
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0: Alex Prima, ahí activa.

domingo, ya lo saben, el día de los padres. ¿Qué le vas a regalar a tu papá, tu papacito? Seguimos la buena mezcla, la buena música, señores.

Señores, si usted tiene una canción favorita, ya les bueno que usted quiere escuchar, me quiere llamar por aquí. Al 8-617-350-9931. O enviemos un mensajito de texto, señores. De tantas de las canciones que tenía este gran artista.

Ahí está activa la prima ahí en Carolina del Norte. Gracias por la sintonía, DJ Caballote. También los saluditos para mi jatra Wanda. Desde Moca, ahí activa Wanda. Gracias por la sintonía, señores. Hasta las 12 de la medianoche, DJ Caballote. La cama.

bonita. Bachatear se ha dicho. Esta era una de las gran bachata, de las grandes. Del Mayim.

0: Bueno, tenemos una llamadita por aquí. Vamos a ver quién tenemos en línea esta noche.
1: Hola, hola, Cristal.
0: Hola, Cristal. Saluditos.
1: Un saludo para toda esa gente gozando.
0: Gracias por la sintonía. ¿De dónde nos sintoniza, Cristal?
1: Dorchester.
0: De Dorchester. ¡Activo, Dorchester!
1: Dígate. ¡Activo, activo, a bailar!
0: ¿Te gusta te gustaban las canciones de Alex Bueno?
1: Sí, me encanta.
0: Ah, bueno, pues te vamos a hacer una bachatita ahí de Alex Bueno. ¿Qué te parece?
1: Sí, sí.
0: Gracias, sí. Gracias, Cristal.
1: Ok.
0: Bueno, señores, seguimos DJ Caballote en la mezcla. Ahí la prima tiene problemas con la conexión.

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Señores, gracias por la sintonía. DJ Caballote en la mezcla. 617-350-9931. Yo sigo hasta la medianoche con la buena música.

Bueno, señora, la emisora se está yendo. En Tunnel Radio se está escuchando bien. Ahora, la de mi hermanito DJ Don Lobo, la radio Boston FM. Don Lobo, chequea la emisora. Chequea la emisora, Don Lobo. Porque nosotros estamos bien.

0: Le doy un saludito para Osiris. También para el Lobo, que están en sintonía, van en sintonía, Lobo.
1: Cuidado.
0: Para el DJ Don Lobo saliendo de una fiesta. Vaya, tigre. Está picando, está picando.

Bueno, estoy reiterando los saludos para... Para ahí, para la prima, que le encanta esta salsita de Alex Bueno. Ahí está tu salsa, prima. DJ Caballota en la mesa.

Vecino, activa la mesa, dile caballote, mamita. Yo, mamá. ¡Felito! Bueno, seguimos, activa la mezcla. Pero no hay fiesta, ay, mamá. Esta va para José Sánchez, el tío de Camilo Márquez, que le gusta esta bachata de Luis Miguel de la Márquez. ¡Cuánta traición, ah! ¡Ay, mamita! ¡Fare la fiesta, DJ Caballote, rumba!

Gracias por la sintonía, señores. DJ Caballote.

0: Bueno, señores, el tiempo es corto y apremia, señores. Así que no puedo dejarle esta bachatica afuera.
1: ¡Ay, mamita!
0: DJ Caballote, Fahrenheit Fiesta. Thank you for tuning in, my man. ¡Ay, chuma, mamá!
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0: ¡Loquito por ti, mamá!

Gracias por la sintonía, señores. Mantengan la sintonía ahí con la radio bostonfm.com. Recuerda mañana, Bachateando con Don Lobo. A partir de las 4 hasta las 8 de la noche, DJ Don Lobo, ahí estemos, Bachateando Don Lobo.

0: Señores, una gran pérdida del género de la salsa, del merengue y la bachata. El Mayimbito Alex Bueno, señores, se nos fue, pero dejó un legado de él con nosotros. Gracias por la sintonía, señores. Hasta las 12. DJ Caballón.
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0: Ahí los saluditos para Carolina del Norte, ahí, tío.
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0: también. Dale, prima, ahí, tío.

0: que Dios me le dé mucha.
1: Señores, el domingo es el Día de los Padres.
0: Con mi madre.
1: Bueno, señores, o como nos llaman a nosotros los perros.
2: ¡Cómo, mamita! ¡Cómo!
1: Regale su el domingo, ya lo saben, el Día de los Padres. ¿Qué le vas a regalar a tu papá, tu papacito? Seguimos la buena mezcla, la buena música, señores. ¿Qué le

Señores, si usted tiene una canción favorita, ya es bueno que usted quiere escuchar, me quiere llamar por aquí. Al 8-617-350-9931. O enviemos un mensajito de texto, señores. De tantas de las canciones que tengo.

Ahí está activa la prima ahí en Carolina del Norte. Gracias por la sintonía, DJ Caballote. También los saluditos para mi jastra Wanda. Desde Moca, ahí activa Wanda. Gracias por la sintonía, señores. Hasta las 12 de la medianoche, DJ Caballote. La cama.

bachatear, se ha dicho. Esta era una de las gran bachatas, de las grandes, del Mayimbe.

Chiquito en la mezcla. Estoy con los saluditos para Boston Crema. También para Wanda. Ahí tienen a Darwin la melodía. Tu Friday Night Fiesta, mamita.

0: Bueno, tenemos una llamadita por aquí. Vamos a ver quién tenemos en línea esta noche.
1: Hola, hola, Cristal.
0: Hola, Cristal. Saluditos.
1: Un saludo para toda esa gente gozando.
0: Gracias por la sintonía. ¿De dónde nos sintoniza, Cristal?
1: Dorchester.
0: De Dorchester. ¡Activo, Dorchester!
1: Dígate. ¡Activo, activo, a bailar!
0: ¿Te gustaban las canciones de Alex Bueno?
1: Sí, me encanta.
0: Ah, bueno, pues te vamos a hacer una bachatita ahí de Alex Bueno. ¿Qué te parece?
1: Sí, sí.
0: Gracias, sí. Gracias, Cristal.
1: Ok.
0: Bueno, señores, seguimos Villa y Caballote en la mezcla. Ahí la prima tiene problemas con la conexión.

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Ahí en Facebook Live, señores. Estamos activos ahora, señores. Pueden entrar en Feren en Fiesta. Ahí está el caballete, activo en vivo.

Señores, gracias por la sintonía. DJ Caballote en la mezcla. 617-350-9931. Yo sigo hasta la medianoche con la buena música.

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0: Regalo saludito para Osiris. También para el Lobo, que están en sintonía, van en sintonía, Lobo.
1: Cuidado.
0: Para el DJ Don Lobo saliendo de una fiesta. Vaya, tigre. Está picando, está picando.

Le sigue encima la mesa, dile caballote, mamaca. Yo, mamá. Bueno, seguimos activa la mezcla. Pero no hay fiesta, ay mamá. Esta va para José Sánchez y el tío de Camilo Márquez, que le gusta esta bachata de Luis Miguel de la Márquez. ¿Cuánto traición?

0: Gracias por la sintonía, señores. DJ Caballote.
1: ¡Ay, Dios mío!
0: ¡En paz!

0: Bueno, señora, el tiempo es corto y apremia, señor. Así que no puedo dejarle esta bachatica afuera.
1: ¡Ay, mamita!
0: DJ Caballote, Fahrenheit Fiesta. 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

Señores, gracias por la sintonía. Seguimos activos, niña y caballote en la mezcla. Ay, mamá. Es que son tantas que quiero. Vamos a tener que de hablar aquí con producción, que me jeta la uña.

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0: Señores, recuerden, nos pueden llamar al 617-350-9931.
1: Para volver a empezar.
0: O dejarnos mensaje a través del 857-505-60.

0: Señores, una gran pérdida del género de la salsa, del merengue y la bachata. El Mayimbito Alex Bueno, señores, se nos fue, pero dejó un legado de él con nosotros. Gracias por la sintonía, señores. Hasta las 12. DJ Caballero.
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0: Ahí los saluditos para Carolina del Norte, ahí activo.
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0: también. Dale, prima, ahí activa.

0: señores.
1: Con mi madre.
0: Bueno, señores, o como nos llaman a nosotros los perros.
2: ¡Cómo, mamita! ¡Cómo!
0: Regala eso, el domingo, ya lo saben, el Día de los Padres. ¿Qué le vas a regalar a tu papá, tu papacito? Seguimos la buena mezcla, la buena música, señores, que es la doble buena.

Señores, si usted tiene una canción favorita de Alex Bueno que usted quiere escuchar, me quiere llamar por aquí al 8-617-350-9931 o envíeme un mensajito de texto, señores, de tantas de las canciones que tenía este gran artista.

Ahí está activa la prima ahí en Carolina del Norte. Gracias por la sintonía, DJ Caballote. También los saluditos para mi jatra Wanda. Desde Moca, ahí activa Wanda. Gracias por la sintonía, señores. Hasta las 12 de la medianoche, DJ Caballote. La cama.

0: Bueno, tenemos una llamadita por aquí. Vamos a ver quién tenemos en línea esta noche.
1: Hola, hola, Cristal.
0: Hola, Cristal. Saluditos.
1: Un saludo para toda esa gente gozando.
0: Gracias por la sintonía. ¿De dónde nos sintoniza, Cristal?
1: Dorchester.
0: De Dorchester. ¡Activo, Dorchester!
1: Dígate. ¡Activo, activo, a bailar!
0: ¿Te gustaban las canciones de Alex Bueno?
1: Sí, me encanta.
0: Ah, bueno, pues te vamos a dar una bachatita ahí de Alex Bueno. ¿Qué te parece?
1: Sí, sí.
0: Gracias, sí. Gracias, Cristal.
1: Ok.
0: Bueno, señores, seguimos Villa y Caballote en la mezcla. Ahí la prima tiene problemas con la conexión.

hay fiesta. Ahí en Facebook Live, señores. Estamos activos ahora, señores. Pueden entrar en Fahrenheit Fiesta.

talento, señores, ya eso no es culpa de la emisora, ni culpa del DJ Caballote. Estamos, nosotros seguimos aquí.

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0: Regala saludito para Osiris. También para el Lobo, que están en sintonía, van en sintonía, Lobo.
1: Cuidado.
0: Para el DJ Don Lobo saliendo de una fiesta. Vaya, tigre. Está picando, está picando.

Bueno, estoy reiterando los saludos para... Para ir para la prima, que le encanta esta salsita de Alex Bueno. Ahí está tu salsa, prima. DJ Caballota en la mezcla, ahí la tiene.

0: Se sigue arriba la mesa, DJ Caballote, mamita. Yo, mamá. ¡Solita! Bueno, seguimos activa la mezcla. Pero no hay fiesta, ay mamá. Esto va para José Sánchez y el tío de Camilo Márquez, que le gusta esta bachata de Luis Miguel de la Márquez. ¡Cuánta traición, ah!
1: ¡Ay, mamita!
0: Fahrenheit fiesta, DJ Caballote, rumbo a las 12, mamita, hoy viernes.

0: gracias por la sintonía, señores. DJ Caballote.
1: ¡Ay, Dios mío!
0: En paz descanse, Alex Bueno. ¡Venga!

0: Bueno, señores, el tiempo es corto y apremia, señores. Así que no puedo dejarle esta bachatica afuera.
1: ¡Ay, mamita!
0: DJ Caballote, Fahrenheit Fiesta. 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
0: ¡Loquito por ti, mamá!

Señores, gracias por la sintonía. Seguimos activos, niña y caballón de la mezcla. Ay, mamá. Es que son tantas que quiero. Vamos a tener que de hablar aquí con producción, que me está la una.

sí, mamita. 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

0: Muy buenos días a cada uno de ustedes que nos acompaña en esta mañana. Estamos un sábado más, en ya el último sábado del mes de junio. Muy bienvenidos a cada uno de ustedes que está en sintonía de esta programación aquí en la 1600 AM. Queremos recordarles que está en sintonía de Una Nota de Esperanza, en la cual es una programación que podemos... que usted puede sintonizar y nosotros nos podemos conectar con ustedes, así compartir muchas cosas que pueden ser útiles en nuestras vidas. Muy bienvenidos a cada uno de ustedes. Esperamos que esta semana, aunque quizás haya sido un poquito agotadora, quizás físicamente, mentalmente, emocional o espiritual también, esperamos que en esta programación usted pueda hallar un poco de descanso, pueda hallar un poco de quizás guía, o también pueda hallar una forma de dirección en la cual usted también se pueda sentir un poquito relajada, porque estará recibiendo ciertas cosas que puedan ser instruidoras en nuestra vida diaria. Si es su primera vez sintonizando, queremos compartir con ustedes un brief, se dice en inglés, de lo que surge durante esta programación. Es una programación que nos gusta compartir aquí en cabina con ustedes, contenido que puede ser, o nosotros esperamos que sea útil en su diario vivir. Son cosas que nos pueden instruir físicamente, mentalmente y también espiritual. Cosas que, diferentes tópicos, diferentes cosas que sabemos que nosotros podemos utilizar para vivir una vida sana, una vida que nos pueda traer alegría, una vida en la cual uno pueda sentirse que vale la pena seguir nuestra vida, pero no solo eso, sino que también compartir con los demás. Esperamos que, si es su primera vez, esta sea la misma emoción o el mismo sentir que usted tenga durante esta programación, y así también pueda compartirlo con los demás, con sus seres queridos, con las personas que son importantes en su vida, para que ellos también puedan ser bendecidos por este medio. Siempre ponemos toda esta programación en las manos de nuestro Dios, y por eso al comenzar esta programación siempre tenemos una oración, porque sabemos que esto es guiado por el Espíritu Santo. Sabemos que el Dios es el único que puede guiar esta programación para que pueda llegar donde tenga que llegar. Pues ese ha sido el brief. Lo que nosotros hacemos en esta programación, si es su primera vez. Y si usted ya ha sintonizado esta programación, pues ya sabe el contenido que se comparte, y ya sabe que está, o esperamos nosotros también, que se está preparando para estas horas que se aproximan con nosotros, para que pueda usted también recibir esas bendiciones del contenido que se comparte, pero también esperamos que usted lo pueda compartir con los que le rodean. Ok, aquí está mi persona, Isaac Andrade, en la cual estaré compartiendo con ustedes durante esta programación. Estaremos programando hasta las 11 de la mañana. Y aquí a mi lado también tengo a Luis Ramos, que él también estará compartiendo con ustedes. Escucharán su voz, y también, y quizás los que no saben, él es la persona que estará dirigiendo los controles aquí en cabina. Entonces, aquí a mi lado tengo a Luis Ramos. Muy buenos días, Luis, ¿cómo te encuentras el día de hoy?
1: Muy buenos días a cada uno, gracias a Dios. Le damos porque nos da la oportunidad una vez más de estar acá en este lugar, llevando a cabo lo que es esta programación de Una Nota de Esperanza, donde estaremos escuchando diferentes segmentos.

0: proyectos para ayuda a nuestras vidas, así que agradecido con Dios porque nos da la oportunidad un sábado más de estar acá en esta estación de radio.
1: Amén. Los que quizás su primera vez sintonizan, cada sábado tenemos diferentes programadores, diferentes técnicos, y por eso las voces quizás, si ha escuchado, serían su primera vez de escuchar, pero todos los sábados serían diferentes voces, diferentes hermanos, hermanas que comparten contenido durante la programación. Y nosotros estamos aquí en cabina regularmente el cuarto sábado del mes, ya a finales de este mes, y así bien rápido se ha pasado este año. Ya hemos pasado el punto medio de lo que es el 2026, aunque muchos de nosotros quizás todavía sentimos que el año va comenzando, pero Dios nos ha bendecido a llegar a este punto. Entonces esperamos que no solo esta semana podamos quizás dejar la rutina de lo que surge. Quizás este año ha sido un año de diferentes roller coasters, se dice en inglés, de diferentes altas y bajas emocionalmente, quizás espiritualmente, pero esperamos que lo que usted haya puesto en sus oraciones lo pueda conseguir en esta programación, por lo menos pueda ser una forma de guiarle donde el Espíritu Santo quiere que donde usted vaya. Antes de seguir, vamos a tener una oración. ¿Qué te parece, Luis, si nos puedes dirigir con la oración para que Dios pueda guiar esta programación y pueda llegar donde tenga que llegar?
0: Claro que sí, vamos a orar, vamos a poner la programación en las manos de Dios. Así que donde sea que usted se encuentre, puede elevar los pensamientos a Dios y vamos a orar. Oramos, Padre nuestro que estás en los cielos, gracias te damos, Señor, porque nos has bendecido, Señor, con darnos la luz de un nuevo día, Señor, poder abrir nuestros ojos, Señor. Gracias porque ya esa es una ganancia, Señor, para nosotros. Gracias te damos también por la salud, Señor. Y también, Señor, gracias porque nos tienes en este lugar, Señor, llevando a cabo lo que es tu programa, Señor. Esperando, Señor, que sea de gran bendición para cada uno, Señor, de los hermanos que nos estarán escuchando, Señor. Que todo lo que hagamos aquí, Señor, sea siempre para honrarte y glorificarte, Señor. Bendice a aquellos hermanos que nos están escuchando, Señor. Que tu Espíritu Santo sea con cada uno de ellos. En el nombre de Cristo Jesús. Amén.
1: Amén. Muchas gracias, Luis. Y ahora sí, ahora estamos en esta programación para que podamos seguir programando, compartiendo contenido que pueda ser, y sabemos que tenemos fe que va a ser guiado y va a llegar donde tiene que llegar. El medio de la radio es una de las buenas maneras, avances tecnológicos, en la cual se nos hace fácil llegar donde tiene que llegar. Muchas veces en persona es muy limitante, pero al abrir nosotros estos canales radiales, estas ondas radiales, o si usted no se conecta por medio del internet, ya sea por su teléfono, su tableta, su computadora, pues es otro medio, un avance tecnológico, donde nosotros también podemos usar y poder llegar donde nosotros tenemos que llegar y así el contenido pueda llegar a esas mentes abiertas, esos corazones abiertos, preparados para recibir este contenido y esperamos que si usted está buscando algo, ya sea esta semana, estas semanas, meses, este año, pues que el Espíritu Santo pueda guiar este contenido y pueda guiarle a usted también y pueda recibir una bendición. Esperamos que por lo menos esta programación pueda causar curiosidad para que nosotros podamos seguir buscando información y así recibir esa bendición, esa inteligencia, esa sabiduría por medio de Él y así nosotros seguir buscando más de Él también para que Él nos pueda guiar. Nos hace recordar también la lectura que podemos encontrar en Proverbios capítulo 3, versos 5, que dice: Fíate de Jehová de todo tu corazón y no te apoyes en tu propia prudencia. Reconócelo en todos tus caminos y Él enderezará tus veredas. No seas sabio en tu propia opinión, teme a Jehová, apártate del mal, porque será medicina a tu cuerpo y refrigerio para tus huesos. Y así nos sigue diciendo el resto del capítulo que hay que nosotros apartarnos de nuestros propios caminos, de nuestros propios pensares, y dejar que Él pueda obrar en nuestras vidas, que Él pueda nosotros tener fe, que todo lo que nosotros hagamos, todo lo que nosotros tengamos, los pongamos a uso de Él, porque Él obrará abundantemente en nuestras vidas y veremos frutos realizados también en nuestras vidas y veremos que la vida que llevaremos al hacer eso será una vida que vale la pena. Esperamos que esta programación pueda llegar donde tenga que llegar, pueda llegar a sus mentes, a sus corazones y usted también pueda dejar a Dios obrar en sus vidas. Esperamos que nos sigan acompañando por medio de su sintonía en el resto de esta programación. Estaremos programando hasta las 11 de la mañana. Entonces les invitamos a que también se puedan conectar con nosotros aquí en cabina. El número es 617-350-9931. Esperamos que se puedan conectar con nosotros. No se preocupen, no saldrán al aire si ese es su temor, pero podrá conectarse con nosotros y así compartir con nosotros. Recordamos que una de las metas que nosotros tenemos en Una Nota de Esperanza es que nosotros no es solo una programación, sino que es una comunidad que llevamos. Entonces les invitamos que sea parte de esta comunidad que ya será realizada en diferentes momentos, pero esperamos que usted pueda tomar esa iniciativa de conectarse con nosotros, recordándoles que está en sintonía de su programa Una Nota de Esperanza.

0: Bien, queridos hermanos, le damos a cada uno la bienvenida a su programa de Una Nota de Esperanza, esperando que este día sea de gran bendición. En este momento vamos a escuchar la reflexión de la mañana, que se titula La integridad probada en el crisol de la aflicción. Así que vamos a escuchar, empezando esta reflexión del día de hoy.
1: Amigo, mi amiga, qué felicidad estar contigo nuevamente a través de la devoción matutina para adultos. Sabes que se ha convertido en un reto extraordinario para nosotros. Estar más de 10 años con la matutina es algo realmente extraordinario, algo que nos llena de alegría, de emoción. 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La integridad probada en el crisol de la aflicción. Job, capítulo 1, versículo 1. Hubo un varón en tierra de Uz llamado Job, y era este hombre perfecto y recto, temeroso de Dios y apartado del mal. El libro de Job descorre las cortinas del mundo visible para introducirnos en los entretelones del gran conflicto entre el bien y el mal. El primer capítulo nos presenta a un patriarca de intachable rectitud, bendecido con una familia numerosa y una inmensa opulencia material. Su mayor virtud no radicaba en sus posesiones, sino en su profunda piedad diaria y su constante intercesión por la consagración de sus hijos. Sin embargo, en los atrios celestiales, el adversario de las almas desafió la autenticidad de su devoción. Acusó a Job de servir al Creador únicamente por puro interés egoísta y por los beneficios recibidos. Al permitirse la prueba en un solo día catastrófico, Job lo perdió todo: sus bueyes, sus ovejas, sus criados, y en un golpe devastador a todos sus hijos. Frente a la peor tragedia imaginable, la reacción de Job quebrantó por completo los pronósticos del enemigo. En lugar de blasfemar o rebelarse, el patriarca rasgó su manto, rasuró su cabeza y se postró en tierra para adorar, pronunciando palabras que resuenan a través de los siglos. Jehová dio y Jehová quitó. Sea el nombre de Jehová bendito. Este relato demuestra que la fe verdadera no está condicionada por las circunstancias favorables de la existencia. Satanás pretendía demostrar que el amor a la verdad es una mercancía transaccional. Pero la integridad de Job evidenció que es posible mantener una lealtad inquebrantable hacia el Creador por lo que Él es, y no por las dádivas materiales que otorga. Yo tengo una pregunta. Si tú perdieras todo lo que perdió Job ese día, hoy, en este siglo XXI, ¿qué harías? ¿Cómo te sentirías? Imaginemos que ahora, por ejemplo, pierdes tu trabajo, te roban, pierdes tu casa, tu familia es asesinada o muerta. ¿Qué harías? Realmente, cuando pienso en esto, se me escarapela el cuerpo. Porque ahí encontramos todo por lo que pasó Job y cómo, a pesar de las circunstancias, él nunca blasfemó. Querido amigo, querida amiga, para el pueblo remanente que hoy vive en los momentos más solemnes de la historia humana, este pasaje ofrece una sacudida profunda a nuestra conducta cotidiana. A menudo nuestra estabilidad espiritual parece depender de que todo marche bien en nuestras actividades, la economía o la salud. Cuando la adversidad golpea con fuerza, nos asaltan dudas sobre el cuidado del Altísimo. La experiencia de Job nos amonesta a desarrollar una fe madura y robusta, capaz de subsistir en medio de la pérdida y el dolor. Nos encontramos en el tiempo del juicio celestial, y el adversario sigue acusando a los santos, buscando cualquier flaqueza para hacernos claudicar en nuestra consagración diaria. En las páginas inspiradas se nos recuerda el propósito detrás de los severos refinamientos de la existencia. ¿Sabes? El libro La Educación, en su página 154 y escrito por Elena G. de White, dice: la historia de Job muestra que Satanás es el autor de las calamidades, la miseria y el sufrimiento, pero que Dios domina sobre todas las fuerzas del mal para cumplir sus santos propósitos. Las pruebas de la vida no vienen por el azar, sino que son permitidas por el Altísimo para purificar el carácter, testificar ante el universo entero sobre la autenticidad de nuestra fe y demostrar que el poder de la gracia es superior a cualquier tentación. Mi amigo, perdón, me emociono porque escuchar esto es extraordinario. Nuestra seguridad de salvación se encuentra resguardada de manera exclusiva en los méritos perfectos de Jesús, quien en el santuario celestial intercede activamente frente a las acusaciones del enemigo. Él comprendió nuestro sufrimiento al experimentar la angustia máxima en la cruz para garantizarnos la redención eterna. La fe viva nos capacita para aceptar los designios de la providencia con humildad y santa confianza, reconociendo que el Creador sostiene el control de nuestro futuro. Al fijar los ojos en nuestro Redentor, recibamos la fortaleza del Espíritu Santo para mantenernos firmes en la senda de la rectitud, sabiendo que las aflicciones presentes no se comparan con la gloria venidera. Por favor, te ruego que oremos juntos. Padre celestial, lleno de amor, justicia y consuelo, acudo ante ti reconociendo mi total fragilidad frente a las pruebas de la existencia. Te pido perdón por las ocasiones en que he murmurado o siquiera dudado de tu bondad al enfrentar dificultades en mi caminar diario. Conmueve mi corazón, aviva mi fe y revísteme con una integridad semejante a la de Job, para que mi lealtad hacia ti no dependa de las bendiciones temporales, sino de mi amor por tu soberanía. Mantén mi mirada fija en la intercesión de mi Salvador, Cristo Jesús, confiando en que tú restaurarás todas las cosas en el día de tu manifestación gloriosa. En el dulce nombre de Jesús. Amén.
2: Visita.

0: Muy buenos días a cada uno de ustedes que nos está acompañando por medio de su sintonía aquí en su programa Una Nota de Esperanza. Estamos muy alegres porque hemos podido compartir con ustedes ya al comenzar este día sábado, el último de sábado del mes de junio. Y como si es su primera vez, como hemos compartido antes, esta es una programación en la cual nos gusta compartir contenido que sabemos que va a ser útil en nuestro diario vivir. Ya sea contenido que nos ayudará en nuestra vida física, en nuestra vida espiritual, pero también en nuestra vida mental. A continuación tenemos el segmento con nuestra hermana Lucy Flores, en la cual ella estará compartiendo con nosotros. Si es su primera vez, pues ella es una de nuestras miembros de en esta programación que comparte contenido relacionado a lo que es la salud mental. Nuestra hermana Lucy nos acompaña desde El Salvador y ella está también, se conecta de este medio para compartir con nosotras aquí en este programa. El título de esta mañana se viene a Amar sin perderse, dependencia emocional. A continuación, que estamos ya en línea con nuestra hermana Lucy de Flores. Muy buenos días, hermana, y muy feliz sábado a usted que nos acompaña en esta mañana.
1: Muy buenos días, es un placer estar con ustedes en esta mañana y poder darle continuidad a la serie que hemos iniciado con respecto a las parejas y no podía faltar en esta oportunidad hablar un poco acerca de la dependencia emocional. Segunda de Timoteo 1:7 dice, porque Dios no nos ha dado un espíritu de cobardía, sino de poder, de amor y de dominio propio. Este versículo nos recuerda que Dios desea que vivamos con seguridad y dominio propio, confianza en Él. La dependencia emocional muchas veces nace del miedo. Es decir, cuando nosotros dependemos demasiado de alguien, es porque no nos sentimos seguros. Es porque sentimos una necesidad de ser aprobados. Pero cuando nuestra identidad está fundamentada en Dios, aprendemos a amar de forma sana sin perder nuestra libertad ni nuestro valor personal. Nosotros vivimos en una sociedad donde con frecuencia se confunde el amor con la dependencia. Y para que tú me puedas comprender más con respecto a esto, te voy a decir algunas frases donde las personas piensan muchas veces que, ay, es que me ama, es que no puede vivir sin mí, pero realmente no es amor. Estamos hablando de una dependencia que puede ser hasta enfermiza. Frases como, sin ti no soy nada, eres mi razón para vivir, o no puedo vivir sin ti. Esto suele verse como muestras de amor, cuando en realidad pueden ser señales de una relación muy poco saludable. La dependencia emocional ocurre cuando una persona necesita constantemente la presencia, atención o aprobación de otra para sentirse feliz, segura o valiosa. Esta situación puede generar mucha ansiedad, miedo, baja autoestima e incluso llevar a soportar relaciones dañinas por temor a la soledad. Hay personas que se quedan en una relación donde sufren muchísimo abuso por el hecho de que consideran que no pueden vivir sin la otra persona, sin importar lo que suceda en la vida de ellos o lo que suceda en sus hogares. Pueden haber golpes, pueden haber mucho abuso físico, mental, psicológico, todas las áreas de su vida, y la persona sigue ahí porque considera que sin esa otra persona no podrá sobrevivir. Entonces, como cristianos, nosotros entendemos que nuestro verdadero valor proviene de Dios y no de aceptación de otras personas. Una relación sana debe complementar nuestra vida, no convertirse en el centro de nuestra identidad. Por eso es que en esta mañana aprenderemos a identificar algunas señales con respecto a la dependencia emocional. Vamos a comprender sus causas y a descubrir cómo desarrollar una autonomía emocional basada en principios bíblicos. En primer lugar, ¿qué es la dependencia emocional? La dependencia emocional es un patrón psicológico en el que una persona desarrolla una necesidad excesiva de otra persona para sentirse segura, feliz o completa. Quien la experimenta suele creer que no puede vivir sin la otra persona y deposita en ella su estabilidad emocional. Eso no significa simplemente amar mucho, sino que perder la capacidad de sentirse bien consigo mismo cuando la otra persona no está presente. Es decir, si la otra persona no está presente, entonces mi vida no funciona. Estoy totalmente muerto en vida, se puede decir. ¿Por qué? Porque necesito a la otra persona para que mi vida pueda seguir su curso normal. Entonces, ¿cuáles son las características de que una persona pueda tener una dependencia emocional? Es que tiene una necesidad constante de atención. Hay un miedo exagerado al abandono. Tiene dificultades para estar solo. Tiende a sacrificar los propios sueños o valores para mantener una relación. Se siente vacío cuando la otra persona no está. A eso se refiere tener una dependencia emocional. Ahora, tú puedes decir, pero, yo conozco a alguien que es así, pero realmente, ¿cuáles serán las señales que yo siento identificada con eso? Entonces, ¿cuáles son las señales que de verdad me pueden hacer darme cuenta a mí que sí dependo emocionalmente de otra persona? Bueno, la dependencia emocional suele desarrollarse poco a poco, por lo que es muy importante que tú y yo aprendamos a conocer esas señales. Y entre las primeras está esa necesidad permanente, en este caso, de recibir mensajes o llamadas. Mira, estoy en tal parte, mira, voy a hacer tal cosa, mira, sí, a tal hora voy a llegar a la casa, qué sé yo. Hay una necesidad permanente de necesitar saber en dónde está la otra persona y saber que es como si tuviera un control, ¿verdad? También sentir ansiedad cuando la otra persona no responde o cuando la otra persona tarda en responder. Tener miedo constante de que la relación termine. Justificar malos tratos por temor a quedarme solo. Abandonar amistades o actividades personales. Muchas veces tienen amigos o amigas y les dicen, vamos a comer, y la otra persona no puede salir de casa. ¿Por qué? Porque en su casa se siente segura, porque en su casa siente que está todo bien, y la otra persona pues le dice, ve, ve, sale, y la otra persona no quiere. ¿Por qué? Porque hay una hay una dependencia emocional tan grande hacia otra persona que se abandonan esas amistades y no hay más actividades personales. También necesita buscar siempre la aprobación de la pareja. Y aparte de todo esto, siente celos excesivos e inseguridad. Cree que la felicidad depende exclusivamente de la otra persona, cuando eso no es así. Estas conductas generan relaciones muy desequilibradas, donde una persona depende emocionalmente de la otra para sentirse bien. También hay un factor que debemos de darle mucha atención y es el miedo a la soledad. Este es uno de los principales factores que alimentan la dependencia emocional y es el miedo a estar solo. Muchas personas piensan que permanecer solteras significa haber fracasado o que necesitan una relación para sentirse completas. Este temor puede llevarlas a permanecer en relaciones dañinas únicamente para evitar la sensación de abandono. Yo no sé si tú alguna vez has conocido a personas que no pueden estar solas, necesitan estar en relaciones con quien sea, con tal de no sentirse abandonados. Entonces, ¿cuáles son las consecuencias del miedo a la soledad? Permanecen muchas veces con personas que no respetan sus valores, aceptan manipulación o violencia emocional, inician nuevas relaciones inmediatamente después de terminar otra y, por supuesto, descuidan el crecimiento personal. La Biblia nos enseña que Dios nunca abandona a sus hijos y saber que Dios está con nosotros ayuda a enfrentar la soledad sin desesperación. Hay personas que no pueden estar en su casa solas porque se vuelven locas o empiezan a tener diferentes situaciones de pánico, ansiedad les entra una desesperación terrible porque necesitan a otras personas para que puedan estar con ellos y poder estabilizarlos a tal punto. También tenemos lo que es la baja autoestima, que este es el origen de muchas dependencias. La autoestima es la valoración que nosotros tenemos de nosotros mismos. Y cuando una persona no reconoce su propio valor, busca que otros llenen ese vacío mediante afecto, atención o aceptación. Entonces, cuando una persona que tiene baja autoestima tiene a una persona a la par y esta persona sí le da mucha atención, pero sin importar si hay problemas, si hay golpes, si hay faltas de respeto, la persona piensa hasta cierto punto que no merece ser amado. Se compara constantemente con otras personas, cree que nunca será suficiente por el amor que la otra persona le da, entre comillas, tiene miedo al rechazo, se siente culpable por expresar sus necesidades. Depende de los elogios para sentirse valioso. Como hijos de Dios, nuestro valor no depende de la opinión de los demás, sino del amor que Él tiene por nosotros. Debemos de recordar ese hermoso texto bíblico donde dice que nosotros no lo amamos primero, Él fue el que nos amó primero. También debemos de aprender para poder, por así decirlo, poder mejorar, poder evitar tener estas dependencias emocionales y en primer lugar es hay que fortalecer la autonomía emocional. Autonomía emocional significa ser capaz de manejar nuestras emociones de manera saludable sin depender completamente de otra persona. Esto no significa dejar de amar, significa aprender a amar desde la libertad y no desde la necesidad. También algunas formas para fortalecerla son que yo debo de estar segura quién soy, debo de conocer mi identidad, debo darme cuenta que mi valor proviene de Dios y no de una relación sentimental. También debo de aprender a desarrollar proyectos personales, es decir, debo de estudiar, trabajar, servir en la iglesia, por ejemplo, practicar un deporte, aprender nuevas habilidades, eso fortalece la seguridad personal. En algunas ocasiones le he comentado de que cuando mi hijo estaba pequeño yo tenía mucho problema porque había otro compañerito que me le hacía mucho bullying y este niño le hacía hasta canciones. Viajaban en el mismo microbús y entonces no habían microbuses que vinieran más a este sector y les tocaba que viajar juntos. Pero entonces yo dije, necesito fortalecerle en su autoestima, necesito que él se dé cuenta que tiene muchas habilidades. Entonces decidimos que él fuera parte de una banda y que tocara trompeta, siempre en el mismo colegio cristiano donde él estaba. Entonces le dijimos a él que queríamos que aprendiera a tocar instrumentos de viento, porque los instrumentos de viento tienen una muy buena ventaja. Los chicos aprenden a tocar solfa y una vez ellos aprenden solfa, ellos pueden tocar cualquier instrumento si así lo desean y con la dedicación que ellos le pongan. Eso fue maravilloso. Antes yo lo observaba cuando bajaba del microbús y él bajaba con sus hombros encogidos, muy triste por lo que hacían. Pero una vez él empezó a adquirir nuevas habilidades, su vida cambió. Empezó a ver las cosas desde otro punto. Se dio cuenta que era importante, se dio cuenta que él era uno de los que más rápido aprendió. Y entonces eso le ayudó, se fortaleció y se dio cuenta que aprender habilidades fortalece la seguridad personal. Entonces, no necesitas quedarte en casa, no necesitas estar encerrado pensando que tu valor depende de otra persona. Tu valor te lo ha dado Dios. Tu valor te lo ha dado Él porque si tú hubieras sido el único que hubiera estado en este mundo, Él hubiera venido a morir por ti. Entonces, también necesitamos aprender a tomar decisiones. Desarrollar la capacidad de decidir por uno mismo ayuda a construir independencia emocional. Muchas de estas personas que no tienen independencia emocional no pueden tomar decisiones. No sé qué ponerme, no sé qué zapatos usar. Mira, puedo ir así o mira, fíjate que no sé qué. Y estamos todo el tiempo preguntándole a otras personas qué poder hacer. Entonces, pero debemos de aprender a tomar decisiones y saber lo que queremos. Debemos de aprender también a mantener relaciones saludables. Una relación sana respeta los límites, la individualidad y el crecimiento de ambos. Debemos de dormir bien, alimentarnos adecuadamente, cuidar nuestra salud física, emocional y espiritual, porque eso fortalece el bienestar integral. También es necesario que si nosotros nos hemos identificado en este momento con todas las señales, si decimos, sí, lo que dijo la licenciada, sí es, así soy yo. Yo tengo que estar sabiendo constantemente dónde está fulano, dónde está mi esposa, o necesito que la otra persona me esté diciendo a cada momento cuánto me ama para yo poderme sentirme mejor. Entonces, la dependencia emocional afecta seriamente la vida diaria. Entonces debemos de darnos cuenta que si nos sentimos identificados, podemos acudir a un profesional de la salud mental para buscar orientación o también orientación pastoral. Esto puede ser un paso importante para la superación. La Biblia presenta un modelo de amor diferente al que muchas veces promueve la sociedad. ¿Por qué? Porque el amor verdadero no controla, no manipula, no humilla, no genera miedo, no obliga a renunciar a la identidad personal, promueve el respeto, la confianza y el crecimiento mutuo. Cuando Dios ocupa el primer lugar en nuestra vida, aprendemos a relacionarnos con los demás desde el amor y no desde la necesidad. La dependencia emocional puede hacer que una persona confunda el amor con el miedo a perder a alguien. Sin embargo, una relación sana no se basa en la necesidad, sino en la libertad, el respeto y el compromiso mutuo. Mi querido amigo, Dios desea que cada persona encuentre su identidad no en otra persona, sino en Él, antes que en cualquier relación humana. Cuando comprendemos nuestro valor como hijos de Dios, dejamos de buscar que otros llenen los vacíos que solo Él puede llenar. Amar no significa dejar de ser uno mismo. El verdadero amor fortalece, inspira, acompaña y no controla, no esclaviza ni destruye la autoestima. Al desarrollar una relación cercana con Dios, esto fortalece nuestra autoestima, nos ayuda a cultivar nuestra autonomía emocional y podremos construir relaciones más sanas, equilibradas y duraderas, donde el amor sea una expresión de libertad y no de dependencia. Mi querido amigo, espero que estos consejos te puedan servir y que al analizar tu vida en pareja puedas darte cuenta, ¿será que yo tengo dependencia emocional o será que yo le doy las herramientas necesarias a mi familia para que puedan ser personas que nos amemos sin depender de otra? Yo espero que puedas analizar tu vida a la luz de todo esto y que puedas pedir siempre la dirección de Dios y que puedas poner en práctica los consejos pues que te damos en estos hermosos programas para que tu vida en pareja pueda mejorar. Que el Señor te pueda bendecir en esta mañana.
2: Amén, amén. Muchas gracias, hermana Lucy, por traernos ese tema muy importante. Creo que no había escuchado este tema y le estaba poniendo atención y la verdad que aprendí mucho en lo personal. Así que muchas gracias y esperamos que nuestros hermanos también hayan aprendido también. Gracias porque Dios le ha dado sabiduría demasiado para compartir con nosotros. Y le agradecemos mucho, hermana Lucy.
1: Amén. Gracias a ustedes. Que el Señor les pueda bendecir en este bello día.
2: Amén,
1: Bendiciones.
2: amén. Feliz sábado, hermana. Dios les bendiga. Muy bien, queridos hermanos. Gracias le damos a nuestra hermana Lucy que nos ha traído un tema muy importante. Agradecido con Dios porque Dios le da sabiduría a ella. Así que esperamos que nosotros también hayamos aprendido bastante. Vamos a escuchar una alabanza y pronto, en unos minutos, estaremos escuchando lo que es entrando al jardín de la oración y escuchando a hermana Rubí de León, que ella se estará dirigiendo con lo que es la oración, que ya estamos ya en unos minutos pronto a continuar.

0: la respuesta.
1: Muy buenos días a cada uno de ustedes que nos está acompañando por medio de su sintonía aquí en su programa de Una Nota de Esperanza. Estamos alegres porque han tomado esa decisión de poderse conectar con nosotros, ya sea por estas ondas radiales, pero está en sintonía y conectándose con nosotros de esta manera. Pues también queremos recordarles que hay otra forma de conectarse con nosotros y es llamando aquí en cabina o también el número de contacto que ya si usted ha sintonizado esta programación anteriormente, ya sabe que ahí está ese número también disponible. Pero queremos recordarles el número de cabina 617-350-9931. Es el número que usted puede llamar para poderse conectar con nosotros aquí en cabina. Estaré yo, mi persona, y también Luis para aquí conectarse con usted y así también compartir ya sea un pedido de oración o un agradecimiento que usted tenga en su mente para compartir. Por eso le damos el espacio a un segmento muy importante también que nosotros tenemos aquí en esta programación para enfatizar la importancia de lo que es la comunicación con nuestro Dios. Y es el jardín de la oración. Es el momento, si es su primera vez, este es el momento donde tenemos a nuestra hermana Rubí, que siempre se conecta con nosotros todos los sábados, para llevar a cabo este segmento, en la cual juntamente podemos celebrar las oraciones contestadas o también

Aló, muy buenos días, hermana Rubí. Buenos días. Aló, muy buenos días. One, two, one, two.

0: Muy bien, queridos hermanos, estamos teniendo unas dificultades con el teléfono, nos van a disculpar. Ahora tenemos a hermana Rubí, no sé si nos escucha, hermana Rubí, muy buenos días.
1: Sí, buenos días, hermanita, sí, claro que sí les escuchamos.
0: Adelante, hermanita, el tiempo es
1: sí,
0: para usted.
1: Buenos días, que el Señor les bendiga. Es un gusto para mí poderles saludar y darle la honra y la gloria a nuestro Dios por prestarnos la vida y tenernos con el cuidado tan lindo para cada uno de nosotros, sí. Porque hoy en día solamente es la misericordia de nuestro Dios que está con nosotros. Así es de que tenemos aquí siempre nuestros pedidos de oración, nuestros agradecimientos también, porque realmente hay mucha gratitud en nuestros corazones. Y también sabemos que solamente esa gratitud se la merece nuestro Dios. Así es de que en esta mañana vamos a tener esta oración, en la cual les invitamos a cada uno de ustedes que puedan unirnos con nosotros para que usted también, si no puso su petición o no pudo llamar, no se preocupe. Esa es una bendición bien grande, yo creo que es única, de que hay que, aunque no haya uno llamado o dicho lo que uno necesita, el Señor ya sabe y Él ahí donde usted se encuentra, Él también le responderá sus peticiones, sus agradecimientos también. Y por eso que en esta hora les vamos a invitar a que todos vengamos ante la presencia de nuestro Dios con nuestro corazón lleno de gratitud y humildad para que Él pueda conocernos un poco más, porque yo sé que Él nos conoce, pero nosotros de esa manera nosotros podemos expresar nuestra gratitud, nuestro gozo a nuestro Dios. Oremos juntos. Amado Dios y Padre que está en el cielo, santo, santo es tu nombre, Señor. Muchas gracias le damos en esta mañana que nos ha despertado. Gracias, Señor, que realmente hay mucha gratitud porque poder uno despertar es un regalo divino, es un regalo suyo hacia nosotros. Habernos cuidado durante la noche es maravilloso. Gracias, gracias. Porque hay algunos que tristemente no tuvieron esta bendición. Pero sabemos, Padre, que usted tiene el control de todo. No hay nada que...

0: usted no sepa. Y usted sabe el por qué. Porque nosotros, nuestra mente es tan pequeñita que tal vez no llegará en ningún momento a ver las maravillas suyas y el por qué pasan las cosas, sino que es para qué pasan las cosas, Señor. Pero hoy solamente queremos darle la honra y la gloria y nuestra gratitud a usted siempre. En esta mañana, Señor amado, venimos ante su presencia a ponerle en sus lindas manos de amor a cada familia, pero en especial a las que han tenido la separación de un ser querido. Sabemos, amado Dios, que cada minuto, cada segundo pasa una persona al descanso. Y hoy pues tenemos a la familia Gutiérrez, que usted pueda fortalecerle en estos momentos difíciles. Sabemos que no ha sido fácil, pero creemos en sus promesas y en su poder, amado Dios, que usted pondrá consuelo a esta familia, como también a la familia Soto. También le pedimos por la familia de León. Usted sabe, amado Dios, que siempre hay dolor en las familias, pero le damos las gracias, Señor amado, porque usted está al control de todo. Pero eso le pedimos, como también, amado Padre, unimos esta oración o esta súplica al país de Venezuela. Usted sabe, amado Padre, cuántas familias quedaron ahora sin su familiar, cuántos lloran, lamentan. Como decía un joven, yo salvé. Tenía a unos niños y después abracé a mi hermano y en mis brazos él descansó. Oh Padre amado, sabemos que aquí solamente llevándolo a usted todo este dolor, todo este sufrimiento, usted podrá ayudar a cada familia. Y gracias también, Señor, porque sabemos que en cada lugar del mundo hay hijos suyos que están dispuestos para poder apoyar y ayudar a sus hijos en necesidad. Y hoy, amado Padre, rogamos y suplicamos por el país de Venezuela que usted pueda continuar bendiciéndoles, ayudándoles, que haya hijos suyos, Señor, que son todos, porque sabemos, amado Dios, que todos son de su creación. Y por eso suplicamos, Padre, que usted pueda tocar esos pensamientos de cada uno de ellos, Señor, que aunque ahorita no lo entienden y no se entiende cuando acaba de pasar un problema de esto, Señor, no sé, pero sabemos, Señor, que usted siempre entiende todo esto y usted le dará solución a cada familia, Señor. Pedimos, Señor, que ellos puedan obtener un alimento, como también tener un lugar donde ellos puedan estar mientras se puede solucionar algo, Señor, como una vivienda o pues ellos puedan sentirse fortalecidos por la separación de su ser querido. Así es, pues, amado Padre, en sus lindas manos de amor ponemos a todas las familias dolientes. Que usted les pueda continuar ayudando y que ellos también, quizás muchas veces, Señor, tenemos que llegar a un dolor de estos para poder reconocerlo y creer en sus promesas y en su gran poder. Así es de que le pedimos que cada uno de ellos pueda tomar esa decisión y ellos también tengan la esperanza de poderle conocer a usted, verle a usted y si su familiar se fue y creyó en usted también. Va a tener la bendición, amado Padre, de ver de nuevo a su ser querido. Así es que en sus lindas manos de amor ponemos a todas estas familias, a todos los estados y países, Señor, que han estado con esto de los temblores, como terremotos, algunos temblores, otros que han llegado a tener más dificultades. También por los desastres naturales, porque sabemos que también ha habido mares que se han salido de sus lugares, han destruido hogares, Señor, y han dejado a muchas personas también sin hogar o sin todo lo que se necesita, Señor. pero en sus manos ponemos a todos los lugares donde ha tenido que entrar estos desastres naturales, Señor, que usted pueda seguir obrando en cada hijo suyo y que cada uno pues podamos estar a cuentas con usted, Padre, porque en cualquier momento su venida está. Así es de que nos preocupa o nos pone en tristeza cuando las personas están en tristeza, Señor, pero nos pone alegres porque yo sé que usted está llegando. Usted está viniendo, Señor amado. Y yo sé, amado Padre, que usted quiere que esto termine ya, ya no haya más dolor, más sufrimiento, más separaciones. Yo sé que usted ya no quiere nada de eso porque su palabra lo dice. Así es, amado Padre, que en sus lindas manos de amor ponemos a todas estas familias que están ahora mismo en sufrimiento. Y así, amado Dios, sabemos que también tal vez si no han habido sufrimiento de esta manera, hay otras clases de sufrimiento, pero si alguno en esta hora está pasando alguna dificultad, que cree que ya se perdió, que ya no se puede hacer nada, no se preocupe. Queremos decirle que usted está en las manos preciosas de Cristo Jesús, el que al quien le estamos clamando en esta hora, para que usted pueda ayudarles, querido Dios, para que usted los pueda levantar en su nombre, Padre, porque sabemos que en usted hay poder, usted tiene el control de todo, solamente quiere que nosotros creamos y tengamos fe de que todo se va a levantar, todo se va a solucionar en su nombre, Señor. Así es, pues, amado Padre, en sus lindas manos de amor, también queremos poner a cada hijo suyo que está de gratitud por un año más que usted le ha prestado de vida, en la cual se los ponemos en sus manos para que usted los pueda continuar bendiciendo y que ellos también puedan seguir arreglando su vida con usted. Gracias por Abigail, gracias por Carlitos y gracias, Señor amado, por muchas personas más que están unidas. También le agradecemos por Juan, que él también está muy agradecido, Padre, por los años que le ha dado. Yo sé que son bastante los que él dice, pero él está muy, muy agradecido que él está cumpliendo o cumplió 98 años. Él es una persona, Señor, que está muy agradecida con usted. Y como muchos niños jóvenes que también anónimamente, usted sabe, Padre, han pedido que usted los pueda bendecir y usted le pedimos por cada uno de ellos, Señor, que usted los pueda continuar bendiciendo y que cada uno de ellos pueda seguir recibiendo sus bendiciones, amado Dios. Bendice a los padres, a cada uno de ellos, Señor, por estos niños y así a todos los adultos, Señor, que usted los pueda bendecir y que este año sea de mucha bendición y sobre todo caminando con usted, amado Dios. Así también queremos presentar a cada persona que ha tenido problemas de cáncer y hoy también se quieren poner en sus manos para que usted les pueda ayudar y les pueda poner sanidad en su cuerpo y que ellos sigan creyendo, confiando en sus grandes promesas, amado Padre, porque sabemos que solamente usted es el único el que conoce la situación de ellos, Señor. Y gracias le damos, Padre, porque sabemos que si hay vida, hay esperanza. Así también le suplicamos, Padre querido, que usted también pueda seguir bendiciendo y ayudando a cada persona que está en espera de un trasplante de riñón, de hígado, de corazón, de pulmones, Señor, que usted les pueda continuar ayudando, porque solamente usted, el único que sabe y conoce cuánta necesidad hay de esos órganos, Señor amado. Por eso en sus manos se lo ponemos, Padre, para que usted les pueda continuar ayudando. Así también le pedimos para las personas que han tenido derrames cerebrales. Sabemos, Señor, que también son problemitas serios, pero gracias le damos, Señor, porque ha dado la oportunidad de vida para continuar y irse mejorando conforme a su voluntad. Así de que le pedimos por Luciano, Señor. Usted sabe que él le dio este derrame cerebral, pero en sus lindas manos de amor Lo ponemos para que usted le pueda ayudar. Es un siervo suyo, Señor, que ha ayudado a trabajar en la obra y por eso le pedimos, Padre, que usted lo pueda seguir ayudando y que la fe de él no decaiga, que se mantenga aferrado a usted, Señor. Bendícele a su familia, bendícele también, amado Dios, en cada área donde él se encuentra y hoy pues estarán dando, haciéndole un examen profundo para ver de qué, para determinar de dónde y por qué está pasando lo que le está teniendo, Señor. Pero hoy en sus manos se lo ponemos y que esos sus exámenes pues puedan venir conforme a su voluntad. Y así, amado Padre, también le pedimos y lo rogamos, Señor, por la familia Cabrera. Usted sabe y conoce sus necesidades de ellos, Señor, y en sus lindas manos de amor se lo ponemos para que usted también les pueda ayudar, les pueda bendecir, porque solamente en usted hay poder y para usted no hay nada imposible. Así también le rogamos y le suplicamos, Señor, por cada persona que está teniendo problemas de diabetes, Señor amado, en sus manos se lo ponemos, porque usted es el único que sabe el problema es de cuán difícil es, como para los que tienen autismo, asma, artritis. Sabe, Señor amado, que en sus manos colocamos a muchas personas que están padeciendo estos problemas. Le pedimos, Señor, que usted les pueda continuar bendiciendo. También le pedimos por Julio. Usted sabe sus peticiones de él, como también por Jesús, por Jessica, por Jacob, por Jova, que usted pueda poner su mano de sanidad en ella. También por Josefina. También pedimos, Señor, por Cari. También por Javier. También por Julián y también le pedimos por Belisa que usted también pueda continuar bendiciéndoles a ellos. Usted conoce sus peticiones y en sus manos se lo ponemos, Padre, porque solamente usted tiene el control, como también le pedimos por Gonzalo, por Teo y también por Jesús, por Fanny, que usted pueda continuar bendiciéndole a Omar. También le pedimos por María Jiménez que usted pueda seguir continuando poniéndole su sanidad a ella y que su confianza en usted la pueda mantener. Como también le pedimos, Señor, por Manuel, por Susana, por Eduardo, por Gladys, también por Juan, por Delia, también por Carmen y también le pedimos por Carlos. Que se pueda continuar bendiciéndole, que los pedidos que ellos tienen, pues ellos lo están poniendo en sus manos para que usted le pueda continuar bendiciendo. Así también le pedimos por Betty, que ella también está en un proceso para tener una cirugía. Le pedimos, Señor, que usted la pueda ayudar y la pueda preparar para ese momento. Y también le pedimos, Señor amado, por José, usted conoce sus situaciones de él, por Jairo. Por Elías, por Delmi. Delmi, pues le pide, Señor, por su salud completamente de ella, ya que ha estado hospitalizada, Señor, pero pedimos que usted le pueda ayudar para que ella pueda salir muy pronto de ahí. También por toda la familia Munguía, que ellos también tienen sus peticiones y su tristeza, pues. Sabemos, Señor, que cuando ha pasado familiar al descanso, pasan tiempos y la tristeza se mantiene, pero le pedimos, Señor, que usted les pueda ayudar a ellos, como también le pedimos por Yadieli, también por Yadiela, Señor amado, es una hija suya y siempre ellos están en sintonía, como también sirviéndole, amado Dios, se los ponemos en sus manos para que usted pueda seguir bendiciendo a Yariel, a sus padres, a sus hermanitos y a toda la familia, Señor, porque solamente usted los conoce a todos. También le su seguimos suplicando por Eduvino, que usted pueda continuar ayudándole, por Elida, por Henry, y también le pedimos, Señor, por María, que ya pues es una joven, Señor, que está pasando también dificultades serias, pero en sus manos se lo ponemos. También le pedimos por Esmeralda, también por Cindy, que también ella tendrá, tiene sus peticiones y ella está pidiéndole a usted que usted le pueda continuar ayudándole. Y así también le pedimos por los dos Marcos, el papá e hijo, que si se pueda continuar ayudándoles y que ellos también puedan tener su sanidad completamente, porque sabemos que solamente usted es el único, el que sabe y el conoce cómo ellos se encuentran, Señor amado. También le pedimos y rogamos por Karina, pide por sus peticiones, Marlon, Christopher, Fernanda, Alfredo, Álida, Elías, Cecilia, Angélica, Ángel, también por Ricardo, por Andreína, también por Kevin, por Margarita, por David, por Sabina, también tienen sus peticiones como lo es David y pide por varias peticiones y también queremos presentar la vida de Pablo, de Cindy, que su Espíritu Santo sea con ellos siempre, siempre, Señor, que usted los pueda continuar ayudando. Y también por Alejandra, que es una hija suya, Señor, es una jovencita en la cual está teniendo dificultades de salud, pero en sus manos se la ponemos, Padre amado, para que usted pueda ayudar a esta joven y ella pues ha sido invitada, Padre, para que ella pueda venir a su casa de oración, pueda ayudarle y darle el deseo para que ella pueda asistir, querido Dios, porque solamente usted es el único, el que conoce y el que puede ayudar a cada familia, a cada persona, para poder tomar esa decisión de hacer su voluntad. Y así, amado Dios, le pedimos también por Vilma, por Blanca, por Gloria. Que usted también pueda continuar bendiciendo a nuestra hermanita Gloria, que su Espíritu Santo esté con ella, que su salud y todo pueda ser bendecida por usted. También le pedimos por Lesbia, por Dina, por Ingrid, por Isaac, también por la salud de él, que usted le pueda continuar ayudando, por Antonio. También le pedimos y rogamos, Señor, por Hugo, que él también tiene problemas de salud, que usted también pueda poner su mano de sanidad sobre de él. También le pedimos y rogamos por el pastor Hugo. Usted sabe, Señor, que él siempre tiene sus peticiones y en sus lindas manos de amor se lo ponemos, Padre, para que usted le pueda continuar ayudando y que cada petición que él ha puesto en sus manos sea respondida conforme a su voluntad. Y así, amado Dios, queremos presentar también a Víctor, a Miguel, a Alba, a Rosalba, también a Olga, a Irma, a Eduardo, que usted sabe también sus peticiones de ellos, Señor, como también le pedimos por Noemí, por Hilda, también por Denis, Señor, Yanira, Roberto, Señor, por él. También le pedimos, Padre, por Yuri, que también pide que usted le pueda continuar ayudando en sus peticiones y en servirle a usted tal como usted lo desea, Padre amado. Así de que pedimos por toda esta familia. También le pedimos por la salud de Zaida, que usted también pueda continuar bendiciéndole. También le pedimos por Estrella. Pide que usted le pueda ayudar en sus peticiones y en sus necesidades, Señor amado. También le pedimos por Aura, por Dinora, Señor, que usted le pueda continuar ayudando en cada petición que ha puesto, por Daniel, también por Jacqueline. También le pedimos, Señor, por Lucinda, que pide por su salud. También por Marta, por Miguel Alfaro, que él pide por varias peticiones, que usted pueda continuar bendiciéndole, también por la familia Navarro, que usted pueda continuar ayudándoles en sus peticiones que ellos tienen, Señor, por Natalie, también por Felipa, por Paulina, Señor, que ella se ha visto bastante delicada de salud, pero le pedimos, Señor, que usted le pueda ayudar también por la salud de Freddy, que él se encuentra hospitalizado, que usted también pueda poner su mano de sanidad sobre de él, por Oscar, por Edin, por Josué, por Teresa, por Jorge. Que usted también pueda continuarle ayudando, ya que el su deseo de él es servirle y seguir haciendo su voluntad. Así también le pedimos por Héctor, por Ronald, por Nilcia, por Gilberto, que usted pueda continuar bendiciéndole a él y a toda su familia. También le pedimos por Marixa y su familia, que usted le pueda continuar bendiciendo a cada hijo de ella, hija de ella, que usted les pueda bendecir a sus papás, a sus hermanitos y a toda su familia que ella tiene, Señor, que usted les pueda bendecir. Como también le pedimos por Elizabeth, también usted conoce sus peticiones de ella, Señor, pero en sus manos se lo ponemos, Padre, porque solamente usted es el único que puede ayudarle. Y así, amado Jesús, queremos presentarle en el nombre de Jesús a Zaida, que ya tiene sus peticiones, Señor amado, que ya quiere que usted le ayude, ya que tiene unos nuevos planes en su vida y solamente usted le puede ayudar, como también le pedimos por la recuperación completamente de Claudia, que ya sigue muy agradecida con usted por los avances que ha tenido, también por Luis, por Arturo, por Jimmy, por Reinaldo. También pide que usted le pueda seguir ayudando, como también a la familia Díaz, que pide que en cada petición que ellos han puesto, Señor, esperan su respuesta suya. También estamos poniendo la vida de Gabriela, Señor. Usted la conoce y usted sabe las peticiones de ella. Así es de que en sus lindas manos de amor se la ponemos, Padre, para que usted le pueda continuar bendiciendo. Y así, amado Padre, sabemos que cada día, cada petición está en sus manos, Señor, y queremos poner a René, también queremos pedirle por Milton, también oramos, Señor, por Reina, por la vida espiritual de ella y por toda su familia, por Susy, por Ofelia y su familia, por Luby y su familia, y usted continúe bendiciéndole a también por Cristina, por Evelyn, por Dora, por Ana, también para que usted tenga la bondad de ayudarle en sus peticiones, Señor. Y así a Edgar, a Virginia, Señor, que usted le pueda continuar bendiciendo. También por Gilmar, que usted tiene sus peticiones de él, por él dice que usted ya sabe, solamente pide que usted le ayude, Señor amado, como también por Noé, por Giovanni, que usted les pueda continuar bendiciendo en cada área de su vida, Señor amado. También le pedimos por Elena, por Benjamín, que ellos piden que usted les ayude en las necesidades que ellos tienen, Señor amado, y en sus manos lo ponemos. A Victoria, que su Santo Espíritu sea con ella siempre, por Rafaela. También le pedimos, Señor, que usted les pueda continuar bendiciendo. Y así también le pedimos, Señor, siempre continuamos orando por nuestra familia Andrade, que su Espíritu Santo sea con cada uno de ellos y que sus peticiones y todo pues sea respondido conforme a su santa y divina voluntad. Así, amado Dios, le pedimos también por Mercedes, ella siempre pide que él le pueda ayudar en sus peticiones que ya tiene. Y sabemos, Señor amado, que solamente usted tiene el control, como también le pedimos por Marina, por problemas de salud también, que usted le pueda continuar bendiciendo. Y así, amado Padre, rogamos por todas las personas que piden por salud, como la familia Lemos, que usted le pueda continuar bendiciendo, la familia Ortiz, la familia Matú, la familia Pérez y muchas familias anónimas que nos piden que oremos por ellos, Señor. Así es de que sus lindas manos de amor se los ponemos, como también a cada persona que está en espera de un apartamento, de un trabajo, que usted les pueda continuar bendiciendo, como rogamos, Señor, por cada persona que se encuentra hospitalizada en este momento, Señor, que usted pueda darle su sanidad y su salida muy pronto, como también le pedimos por los doctores, enfermeras y todo el personal de los hospitales, Señor, porque sabemos que cada uno de ellos necesita mucho de su ayuda para que ellos se puedan recuperar. Están trabajando por pues, sabiduría y entendimiento para que ellos puedan, Señor amado, dar los medicamentos que se necesitan. Y así, amado Padre, rogamos de una forma muy grande y especial por todas las personas que están privadas de libertad. Usted los conoce, Señor, que ahora mismo pues hay desde el más chiquitito hasta el más grande. Señor, le pedimos su bendición, que no les falte lo que ellos necesitan, Señor amado, y que su libertad la puedan tener muy pronto, Padre amado. Así los que tienen corte, que usted también pueda poner su bendición en cada uno de ellos, Señor, para que ellos puedan ir y regresar sin ninguna novedad, amado Dios. Y así también les suplicamos por todos los hogares. Sabemos, Señor, que en cada hogar se necesita mucho su ayuda, pero pedimos, ya que hay muchos hogares también que han pedido anónimamente y también se suplica por cada hogar para que usted pueda continuar bendiciéndoles y que ellos también puedan recibir su ayuda, Señor. Y así también, Padre amado, ponemos a cada una de las personas que usted ha puesto para que ellos sean un soporte fuerte en lo que es estas ofrendas maravillosas que hacen llegar para que este programa se pueda mantener al aire. Le rogamos, Señor, que usted los pueda bendecir y que los pueda guardar en cada momento de sus vidas y que en aquel momento, cuando usted vuelva, ellos puedan ver a cada persona que ha llegado a sus pies por medio de este programa. Así, amado Dios, te agradecemos por ello y le pedimos que usted los pueda continuar bendiciendo, como a los que trabajamos en este ministerio de una nota de esperanza, tanto el de acá como el que está en El Salvador, que usted los pueda continuar bendiciendo. Y si hay peticiones, las ponemos en sus manos, buen Dios, para que cada una de ellas tenga esa respuesta que está esperando. Y así a todos los grupos de oración, le pedimos, Señor, que usted los pueda continuar bendiciendo y que siempre estemos con ese deseo, ese anhelo de llevar a cada hijo suyo a sus pies para que usted le pueda dar la respuesta que os espera. Y así, Padre amado, también le seguimos suplicando por cada templo adventista que se estará abriendo el día de hoy para poder alabar y glorificar su nombre, suplicamos su bendición, ya que hoy es un día en el cual todos los niños llevarán ese programa desde la mañana hasta el culto divino. Rogamos, Señor, que cada niño que ha sido preparado para esparcir su palabra, usted lo pueda usar conforme a su voluntad. Bendice a los padres que han tomado su tiempo para poder ayudarlos y para poder ellos hacer la parte que les toca. Gracias por su palabra, Señor, porque de esa forma ellos están siendo enseñados. Y así le pedimos y rogamos que en cada templo usted los pueda bendecir, cada niño o niña que llevará su mensaje o las participaciones que hoy llevarán, Señor, que usted los pueda bendecir. Gracias nuevamente por las maestras, gracias también le damos, Señor, por los pastores, como también por cada miembro de iglesia o de templo, que usted lo pueda continuar bendiciendo. Bendice también, amado Dios, a cada hijo suyo que está en sintonía en esta mañana, que usted lo pueda continuar bendiciendo. Y que cada petición que él ha puesto o ella ha puesto pueda tener la respuesta que esperan, Señor amado. Gracias porque usted es grande, es maravilloso y para siempre es su misericordia. Gracias por nuestros hermanitos que se encuentran en cabina. Derrame bendición sobre de ellos, Señor, sobre nuestro hermanito Isaac. Usted conoce sus peticiones, usted conoce sus deseos de él. Le pedimos en el nombre de Jesús que usted lo pueda continuar bendiciendo, como también a nuestro hermanito Luis. Bendícele su hogar, su familia, Señor, que Cada día ellos se puedan seguir consagrando a usted y buscándole como usted quiere, Padre. Porque sabemos, Señor, que cada esfuerzo que hoy se haga, todo va a tener una recompensa y eso será el reino de los cielos. Así es, amado Dios, que en sus lindas manos de amor pongo a esta linda congregación que se ha hecho presente, que su espíritu sea con cada uno de ellos y si este momento están llorando porque tal vez están ahí depositando sus peticiones, le pedimos, Señor, que usted los pueda abrazar, los pueda hacerles sentir que usted está con ellos y que nada ni nadie los pueda separar de su grande y verdadero amor. Se lo rogamos, Padre, y se lo suplicamos en el quien para él y para usted sea la honra, sea la gloria por toda la eternidad. Y en el nombre precioso de Jesús hemos orado. Amén y amén.
1: Amén. Muchas gracias, hermana Rubí, por llevar a cabo este segmento. Le agradecemos a nuestra hermana Rubí porque ella todos los sábados está con nosotros compartiendo este segmento que reconocemos que es de suma importancia. Es un segmento en el cual nosotros podemos venir como una comunidad, aunque sea quizás como reconocemos esta programación siendo o una nota de esperanza siendo la iglesia del aire, ¿verdad? Pero siempre, aunque sea así, siempre encontramos los medios de comunicarnos, de conectarnos y así juntamente formar parte de esta comunidad, de poder velar por cada uno de nuestros hermanos y hermanas juntamente. No solo es un segmento que se lleva a cabo el día de hoy durante este periodo de tiempo, sino que también es un segmento que se le da a continuación durante la semana. Entonces les
0: Amén.
1: invitamos a cada uno de ustedes, Radio Escucha, que hace parte de esta comunidad, que siga conectándose con nosotros. Solo porque hemos pasado este segmento, no significa que hemos terminado y solo hasta hoy vamos a orar, ¿sí? Sino que es el segmento que pasamos en el aire, pero recordándoles a ustedes que y extendiendo esa invitación para que se conecten con nosotros. Estaremos compartiendo el número de cabina, también el número de contacto, para que ustedes se puedan conectar con nosotros. Si es su primera vez, pues no se preocupen, no son cosas que donde usted tendrá que salir al aire, sino que solo es parte de esta comunidad. Entonces anotaremos su nombre, los pedidos o agradecimientos que tenga y así seguiremos orando por cada uno de ellos. Entonces les invitamos a cada de nuestros radioescuchas que se conecten con nosotros, ya sea por medio de estas ondas, de este número telefónico de la radio o también conectándose con nuestra hermana Ruby también. Sé que ella lleva a cabo este segmento, no solo, como dije, no solo el día de hoy, sino que también durante la semana. Y por eso es que la lista es grande, porque somos son hermanos que se conectan con nuestra hermana o con nosotros también durante la semana o semanas y ya son miembros de esta comunidad. Entonces siempre le extendemos esa invitación. Hermana Rubí, muchas gracias por participar en este día sábado y sabemos que es todos los sábados de llamar, aunque algunas veces se nos da estas situaciones técnicas, pero le agradecemos a usted porque siempre aparta de su tiempo, no solo el sábado, sino que también durante la semana, para poder llevar a cabo este segmento. Entonces, hermana Rubí, muchas gracias y que Dios la siga bendiciendo y usando grandemente, porque yo sé que usted se da para esa misión y esperamos que Él pueda seguir usando de ese tiempo, de ese don que usted comparte, para que los hermanos y hermanas también puedan seguir conectándose con nosotros, pero también seguiremos orando por usted y su familia, hermana Rubí. Entonces, muy
0: Amén.
1: agradecidos a nosotros aquí con usted por esa labor que usted hace. Sabemos que siempre es para honrar a nuestro Dios, pero también seguiremos orando y agradeciendo por usted, hermana, y su familia.
0: Muchas gracias, hermanito, muy amable. Ustedes también. Que el Señor les bendiga por esa labor tan linda que hacen. Que el Señor pueda continuar bendiciéndoles y a cada uno, ¿verdad? De los de nuestra congregación, como lo es una nota de esperanza, que el Señor les bendiga y que este día sea de mucha bendición. Y si Dios así lo permite, hasta la próxima semana.
1: Amén. Muchas gracias, hermana Rubí, que tenga un lindo sábado y que Dios las pueda seguir bendiciendo grandemente.
0: Amén, amén. Igualmente, hermanitos, bendiciones.
1: Gracias. Queremos recordarles a cada uno de ustedes que está en sintonía de esta programación, aunque ya haya terminado este segmento del Jardín de la Oración, pues todavía, como mencioné antes, se puede conectar con nosotros llamando al número 617-350-9931. 617-350-9931. Ese es el número de llamar y así conectarse con nosotros aquí en cabina, recordándoles que está en sintonía de su programa, Una Nota de Esperanza.

0: Muy buenos días, queridos hermanos. Gracias le damos por estar en sintonía de su programa de Una Nota de Esperanza. En este momento queremos darle las gracias a usted que nos está sintonizando de su programa de Una Nota de Esperanza. En este momento tenemos con nosotros a nuestro hermano Jonathan Benavides desde El Salvador, que nos trae un tema muy importante para nuestra salud y se titula La Buena Digestión. Así que le damos la bienvenida a nuestro hermano Jonathan. Dios le bendiga, hermano Jonathan, y un feliz sábado. Que Dios le bendiga, hermano, y el tiempo es para usted y la honra y la gloria para nuestro Dios.
1: Muy buenos días, querido amigo, querido hermano, que me escucha en esta linda radio, Una Nota de Esperanza. Es un gusto nuevamente estar un sábado contigo en tu cemento de salud. El tema de esta mañana, como decía nuestro hermano, compañero, la buena digestión. ¿Por qué incluye una buena digestión? Alimentarse inteligentemente te va a ayudar a mantener una buena salud. ¿Por qué iniciamos con el tema una buena digestión? Ok, porque lo que tú comes, lo que nosotros ingerimos y tomamos para nuestro cuerpo, nos va a ayudar a durar muchos años más de vida y a mantener una buena salud o a enfermarnos. Si tú le das un buen mantenimiento a tu carro nuevo que acaba de sacar de este año, o un carro del año 2027 está nuevecito y le das un buen mantenimiento, te va a durar muchos años más de vida. Entonces nuestro cuerpo debemos darle un buen mantenimiento. Y empieza con una buena digestión. Nuestro cuerpo, el sistema digestivo está compuesto por la boca, el esófago, el hígado y la vesícula, el estómago, el duodeno, el páncreas y el intestino. Todos ellos, todos estos órganos, estos siete órganos, hacen el sistema digestivo. Cada uno de ellos tiene una función. Y conjunto, los siete juntos, hace que tengamos una buena digestión. Pero si uno de ellos falla, o quitamos un órgano de uno de ellos, entonces el sistema digestivo queda con su defensa muy baja y propenso a padecer muchas enfermedades. Por eso incluye que tener una buena digestión va a influir a tener un buen sistema digestivo y tu cuerpo va a tener energía para trabajar, vas a estar bien, animado, motivado, descansando bien y no te vas a estar enfermando. Cosa agradable es poder comer y disfrutar de los alimentos. Tener con qué alimentarse es sin duda un motivo para agradecer al Creador y Dador de la vida. Si tú tienes con qué alimentarte, dale gracias a nuestro Padre Celestial. ¿Por qué? Porque hay en el mundo mucha gente que no tiene con qué comer. Es bueno tener en cuenta este dato y tratar en lo posible de compartir alimento cuando tú puedes compartir con las personas que la necesitan que comer. Comer lo necesario es inteligente. Saber que lo que hay que comer es la consecuencia de aprender y conocer cómo funciona nuestro organismo y qué es lo que necesitamos, que necesita para tener bien nutrido. Los sentidos participan en colaboración siempre en la primera etapa del proceso de digestión. Por ejemplo, la vista. Cuando tú ves una fruta linda, apetible, cuando ves un plato muy agradable para tus ojos, la vista influye, el olfato, el gusto tiene roles importantes en esta actividad de la digestión. Cuando vemos un buen plato, cuando sentimos el olor, se nos hace, como decimos por ahí, agua en la boca. Muchas veces el agrado de comer trae como consecuencia un mal rato digestivo que no siempre se identifica correctamente. ¿Por qué? Porque muchas veces tu vista te va a influir a disfrutar de un plato que no debes consumir. Por ejemplo, si estás en un proceso de un tratamiento y tu médico te dijo no consumas carne, muchas veces No, lo primero cuando en un comedor, lo que nuestra vista ve es el consumo, es la carne, y nos invita a poder disfrutar. Pero si sabe que te hace daño y estás en dieta, pues evítala, no debes consumirla porque te trae consecuencias. Cada porción del aparato digestivo y sus órganos con eso tiene una o varias funciones que cumplir en el proceso de la digestión, y por ello se lo debe atender y no maltratar con la alimentación que estás comiendo para que puedan cumplir su contenido y su función en su sistema digestivo. Cuando alguna función está alterada o disminuida, exagerada, distorsionada, suele aparecer síntomas y comenzar enfermedades en el sistema digestivo. Los síntomas pueden ser locales, donde está la alteración del órgano, pero muchas veces son generales y en otra parte y en todo el organismo del sistema digestivo. Algunas alteraciones presentan un síntoma específico, por ejemplo, como la acidez, la gastritis, cólicos en la zona, localización, sensación y quemazón en el estómago. También puede causar inflamación del sistema digestivo, inflamación del intestino. Sin embargo, algunas provocan síntomas difusos, alejados y a la vez impreciso, como dolor de cabezas, náusea, fiebre, estreñimiento, vómito, diarreas, cólicos. Entonces debemos cuidar nuestro sistema digestivo y una buena digestión, comer lo más saludable, te va a influir a tener una buena salud. Si usted está comiendo lo más saludable, su boca te va a ayudar. ¿Por qué la boca? La boca es la primera estación del proceso de la digestión. Aquí los alimentos se mezclan con la saliva, que tiene alguna enzima, y se forma el bolo alimenticio. Por supuesto, es en mucha importancia presenciar una buena dentadura y una buena alimentación. Toda la alimentación, toda la comida pasa por la boca y aquí es digerida y llevada al esófago y luego al estómago. Por lo tanto, es muy recomendable una buena alimentación saludable para poder cuidar nuestro sistema digestivo, que está compuesto por la boca, el esófago, el hígado y la vesícula, el estómago, el duodeno, el páncreas y el intestino. Un paciente que ya fue operado de la vesícula, que su vesícula fue extraída, tiene que tener una buena alimentación para que no vaya a causar problema en su sistema digestivo. Lo más importante y una buena alimentación y es cuidar nuestro cuerpo a través de la alimentación. Recuerda, lo que usted come y lo que usted bebe va a influir en su cuerpo. Lo vuelvo a repetir, lo que usted come y lo que usted bebe va a influir en su cuerpo. ¿Vas a tener una buena alimentación o vas a causar daño a tu cuerpo? En veces cuando yo hablo de este tema que voy a mencionar ahorita, en veces me meto en terrenos duros, que paciente hay pacientes que le gustan, hay personas que le gustan y hay personas que no le gusta lo que voy a mencionar a continuación. Pero es mi deber mencionarlo para que tú puedas cuidarte. Si tú no te cuidas, ya es cosa tuya. Pero oiga bien, las bebidas alcohólicas es el peor veneno para nuestro cuerpo. Sufre el riñón, sufre el hígado, sufre la próstata, sufre el sistema digestivo, el sistema muscular, el sistema nervioso. Vuelvo a repetir, las bebidas alcohólicas es el peor veneno para nuestro cuerpo. El problema es cuando este paciente que está ingiriendo bebidas alcohólicas se viene a dar cuenta de que está dañado su cuerpo, en veces ya es demasiado tarde cuando se viene a dar cuenta. Y sus riñones, su hígado ha sufrido demasiado y hay veces que ya no se puede hacer casi nada. Por lo tanto, una buena digestión y una buena be bebidas que estés tomando van a influir para tener un cuerpo saludable. Que Dios nos pueda bendecir esta mañana. Hemos hablado de la mejor manera, porque queremos que no solamente estés tomando medicamento, también necesitamos una buena alimentación y dieta para tener una buena salud. El próximo sábado estaremos hablando más del sistema digestivo. Cada órgano que acabo de mencionar, mencionamos cómo está compuesto el sistema digestivo hoy este sábado, y el próximo sábado estaremos hablando de cada órgano y sus funciones. ¿Cuál es la función de cada órgano del esófago? ¿Cuál es la función del hígado, la vesícula, el estómago, el páncreas, el intestino y el duodeno? ¿Cuál es la función de cada uno de ellos? ¿Qué hace? ¿Y qué podemos evitar para no causar daño en cada uno de estos órganos? Que Dios nos bendiga. Nos estaremos escuchando el próximo sábado, continuando con el segmento de salud en esta misma radio, una nota de esperanza. Es un gusto haber estado contigo. Te saludo a tu amigo y hermano Jonathan Benavides. Te deseo una linda y hermoso, feliz sábado en esta hermosa mañana.
0: Amén, amén. Gracias, hermano Jonathan, por darnos esos consejos, por darnos también esa sabiduría que usted tiene y la comparte con nosotros. Así esperamos ponerla en práctica para estar saludables. Así que muchas gracias, hermano
1: Amén.
0: Jonathan, y que Dios le bendiga y un feliz sábado y que sea de gran bendición este día en la iglesia donde va a estar.
1: Amén, gracias.
0: Feliz sábado. Muy bien, queridos hermanos, damos gracias a nuestro hermano Jonathan, que nos ha traído un tema muy importante para nosotros, cómo cuidarnos en nuestra salud física, de cómo alimentarnos. Así que le agradecemos a él y queremos continuar. Vamos a escuchar una alabanza más y estaremos también presentando lo que es el repaso, que le llamamos el repaso de la lección de lo que hemos estudiado durante la semana, ya que estamos en la última lección que se titula Hacia la Eternidad. Así que vamos a escuchar esta alabanza y estaremos después regresando con lo que es el repaso del estudio de la lección.

Bien, queridos hermanos, vamos a, después de haber escuchado esa hermosa alabanza, vamos a pasar en este momento a lo que es el repaso de la lección. Vamos a estar estudiando, bueno, vamos a estar escuchando el repaso de lo que hemos estudiado, y es la última lección de este trimestre, que se titula Hacia la Eternidad. Así que vamos a dejar este momento y esperamos aprender más de lo que hemos estudiado.

Hoy concluimos nuestra reflexión trimestral sobre nuestra relación con Dios. Y nuestro estudio culmina con la siguiente pregunta. ¿Qué logramos al estudiar, meditar, dialogar y buscar diligentemente desarrollar una relación correcta con el Creador, nuestro Salvador? Además, ¿qué conocimiento adquirimos este trimestre en comparación con aquellos que nunca lo conocieron? A los fariseos que preguntaron sobre la venida del reino de Dios, Jesús respondió en tiempo presente, el reino de Dios está dentro de vosotros. Pero resulta que a sus discípulos que tenían la misma inquietud, Jesús usó tiempo futuro.

0: Puro.
1: Desearéis ver, dijo. Es decir, solo quienes tienen una relación íntima con Cristo anhelarán ver su rostro. Sin embargo, debemos reconocer la gran, aunque frustrante, paradoja que subyace en nuestro anhelo de ver a Dios, de conocerlo. Y es esta, cuanto más se desarrolla nuestra relación con Él, más se intensifica nuestro anhelo. A veces podemos experimentar esta frustración por la demora en el cumplimiento de nuestro deseo de verlo cara a cara. Y en esta última lección abrazaremos tanto nuestro anhelo de un conocimiento más personal de Dios, como también nuestro anhelo de una intimidad más profunda con Él. Específicamente, buscaremos comprender cómo lo hizo Jacob, lo que significa ver el rostro de Dios. También oraremos cómo lo hizo el levita Asaf a través del Salmo 80, expresando este anhelo de ver a Dios cara a cara. Bueno, en un momento más continuaremos en esta última lección, así que abre tu Biblia si es posible en 1 San Juan 3:2.

Comenzamos nuestro estudio en la primera carta de San Juan, capítulo 3, versículo 2, y dice: Amados, ahora ya somos hijos de Dios, y aunque no se ve aún lo que hemos de ser, sabemos que cuando Cristo aparezca seremos semejantes a Él, porque lo veremos como es Él. ¿Qué te depara el futuro? ¿Qué nos depara? Bueno, este interrogante puede resultarnos desalentador, emocionante, aterrador o maravilloso, cualquiera sea el caso. Recuerda que Jesús es fiel y que sus palabras son dignas de confianza. Vendrán tiempos turbulentos, pero Él ha prometido que nunca nos dejará ni nos desamparará. Él hará exactamente lo que prometió, pues siempre ha cumplido y cumplirá sus promesas. Él dice: el que perseverará hasta el fin, ese será salvo. Así que independientemente de cuánto tiempo nos quede en esta tierra, debemos fijar nuestros ojos en Jesús. Y esto no siempre resulta fácil en este mundo que clama por nuestra atención, pero podemos decir como David: mis ojos están siempre vueltos hacia el Señor, porque Él sacará mis pies de la red. Hoy conoceremos la recompensa del cielo, es decir, cómo será el lugar y la maravillosa experiencia de estar finalmente con aquel que nos creó, que nos amó hasta la muerte, que nos ha redimido de nuestro pecado y pronto regresará. Debemos esperar con fe hasta entonces. Amados, cuando miramos a nuestro alrededor, vemos que el mundo se agita y gime, y que las señales de las que Jesús nos habló se están cumpliendo ante nuestros ojos. Tenemos guerras, rumores de guerra, naciones que se levantan contra otras, hambres, pestilencias, terremotos, persecuciones están sucediendo a nuestro alrededor y parece que se intensifican a medida que el tiempo transcurre. Ciertamente vivimos tiempos difíciles en los que necesitamos una relación sólida con Dios. Se nos dice que el fin de todas las cosas se acerca, sean pues sensatos y sobrios y velen en oración, dice el apóstol. Ahora es el momento de fortalecer nuestra relación con Dios, pues independientemente de cuánto tiempo quede, nuestra vida es breve. Oigan ahora ustedes que dicen: hoy y mañana iremos a tal ciudad, estaremos allá un año y negociaremos y ganaremos, y no saben lo que sucederá mañana. Porque ¿qué es su vida? Apenas un vapor que aparece por poco tiempo y pronto se desvanece, dice el patriarca, ¿verdad? Sabemos cuán cierta es esa advertencia. Tú y yo podríamos no estar vivos antes de que termine este día. Y esto forma parte de la triste realidad de vivir en un mundo caído. Por eso, cuán crucial es entonces que aseguremos de tener una relación correcta con Dios y vivir siempre conscientes de nuestra necesidad de Él y de su gracia salvadora. Bueno, vamos a ver el Salmo 80, porque este Salmo nos ofrece una hermosa súplica a Dios. Y dice así, Salmo 80. Oh pastor de Israel, escucha, tú que pastoreas como a ovejas a José, que estás entre querubines, resplandece. Despierta tu poder delante de Efraín, de Benjamín y de Manasés, y ven a salvarnos. Oh Dios, restáuranos, haz resplandecer tu rostro y seremos salvos. Jehová, Dios de los ejércitos, ¿hasta cuándo mostrarás tu indignación contra la oración de tu pueblo? Les diste a comer pan de lágrimas y a beber lágrimas en gran abundancia. Nos pusiste por escarnio a nuestros vecinos y nuestros enemigos se burlan entre sí. Oh Dios de los ejércitos, restáuranos, haz resplandecer tu rostro y seremos salvos. Oh Dios de los ejércitos, vuelve ahora, mira desde el cielo y considera y visita esta viña, la planta que plantó tu diestra y el renuevo que para ti afirmaste. Quemada a fuego está, asolada, perezcan por la reprensión de tu rostro. Sea tu mano sobre el varón de tu diestra, sobre el hijo del hombre que para ti afirmaste. Así no nos apartaremos de ti, vida nos darás e invocaremos tu nombre. Oh Jehová, Dios de los ejércitos, restáuranos, haz resplandecer tu rostro y seremos salvos. Independientemente de cuán diferente hayan sido el momento histórico, el lugar y el contexto de este Salmo, pregunto, ¿de qué manera puedes sentirte identificado con este contenido? Señor, sálvanos. Es el ruego, ¿verdad? Todos necesitamos un renovamiento espiritual. Renuévanos, reclama el salmista.
Es muy fácil caer en la complacencia o incluso olvidar lo que Dios ha hecho y está haciendo por nosotros. ¿Qué creyente fiel, aunque tenga luchas, no podría elevar una plegaria como la siguiente? Haz resplandecer tu rostro y seremos salvos. ¿Sabes que cuando aceptas lo que Jesús ha hecho por ti, cuando sabes que tus pecados han sido perdonados y estás cubierto por su perfecta justicia, acreditada a ti por la fe, puedes estar seguros de que eres salvo en Él? ¿Qué significa que Dios haga resplandecer su rostro sobre ti, especialmente en el contexto de que solo su justicia te salva? Es que, amado, fuimos creados para estar cerca de Dios. Y desde que entró el pecado, el Señor lo ha dado todo para restaurar nuestra relación rota con Él. Ha puesto el anhelo de eternidad en nuestros corazones. Aunque los seres humanos no podamos comprender completamente todo lo que Dios ha hecho, somos parte del gran conflicto que se libra a nuestro alrededor y dentro de nosotros. Sin embargo, no solemos detenernos suficiente a considerar el gran costo que ha significado para Dios la restauración de la relación que Él desea tener con nosotros. Estamos demasiado absortos en nuestras luchas y pruebas terrenales, centrados en nosotros mismos, y olvidamos a menudo que nuestra ciudadanía está en el cielo, de donde esperamos ansiosamente al Salvador, a nuestro Señor Jesucristo. Que dice el apóstol, transformará el cuerpo de nuestra bajeza para que sea semejante a su cuerpo de gloria por el poder que tiene de sujetar todas las cosas así. Sabemos, sí, que un día aparecerá una pequeña nube blanca, a comienzo oscura, pero luego se irá tornando más blanca y más brillante en el cielo, sobre la cual veremos a uno sentado semejante al Hijo del Hombre, con una corona de oro en su cabeza y en su mano una hoz aguda. Jesús estará acompañado por miles de millones de ángeles y todo ojo le verá. Y cuando descienda, oiremos su voz semejante a un toque de trompeta, y quienes durmieron en Cristo resucitarán primero y reconocerán la voz de aquel que lo llama. ¿Y qué ocurrirá luego? Aquí tenemos la preciosa promesa que pronto será una realidad. Primera de Tesalonicenses. Luego nosotros, los que vivimos, los que hayamos quedado, seremos arrebatados juntamente con ellos en las nubes para recibir al Señor en el aire. Y así estaremos siempre con el Señor. Y lo que Pablo describe en Filipenses resonará pronto finalmente por todo el universo y dice así: para que en el nombre de Jesús se doble toda rodilla de los que están en los cielos y en la tierra y debajo de la tierra, y toda lengua confiese que Jesucristo es el Señor, para gloria de Dios el Padre. Qué pensamientos tan asombrosos y magníficos, ¿verdad? Un día veremos a Jesús, oiremos su voz y confesaremos que Él es el Señor, aquel de quien hemos leído, en cuyo nombre hemos orado y de quien hemos hablado a otros. Veremos cara a cara a aquel a quien nuestros corazones han anhelado. Y, amados, podemos estar seguros de ello, porque Dios es fiel y sus promesas verdaderas, y Él siempre dice la verdad. En ese momento, cuando suene la trompeta, cuando todo ojo vea a Jesús y los redimidos contemplemos su rostro, sabremos que la espera, junto con cada oración perseverante, cada momento de comunión con Él, cada testimonio audaz dado acerca de Él y cada prueba, valieron la pena y no fueron en vano. Mientras estaba exiliado en la isla de Patmos, el discípulo Juan contempló en visión cómo será nuestro encuentro con Dios para estar con Él por la eternidad. Pronto esto será una realidad. Apocalipsis 21, del 9 al 11. Vino entonces a mí uno de los siete ángeles que tenían las siete copas llenas de las siete plagas postreras y habló conmigo diciendo: ven acá, yo te mostraré la desposada, la esposa del Cordero. Y me llevó en el espíritu a un monte grande y alto y me mostró la gran ciudad, la Santa Jerusalén, que descendía del cielo de Dios, teniendo la gloria de Dios. Y su fulgor era semejante al de una piedra preciosísima, como piedra de jaspe, diáfana como el cristal. ¿Ves aquí la analogía que usa para representar al pueblo de Dios y por qué crees que la utiliza? La novia es hermosa. Y el día de su boda es el punto de inflexión de una nueva vida en común para los contrayentes. Y lo mismo ocurrirá con nuestra relación con Dios cuando Él regrese. Jesús ha estado preparando un lugar indescriptiblemente hermoso para nosotros. Dice: voy a preparar lugar para vosotros, para que donde yo estoy, vosotros también estéis. Y si es cierto que se fue, es cierto que regresará.
Oh, hermanos, tenemos las promesas maravillosas que nos ha dado. Y dice el libro El Conflicto de los Siglos, el lenguaje humano es inadecuado para describir la recompensa de los justos. Solo la conocerán quienes la contemplen. Ninguna mente finita puede comprender la gloria del paraíso de Dios. Sí, pero aunque no podemos comprender realmente cómo será el cielo y la tierra nueva, Dios mostró a Juan en visión que ese lugar que esperamos con ilusión, esa boda, pronto tendrá, que tendrá lugar, son reales y van más allá de lo que podemos escribir y siquiera imaginar. De hecho, se nos exhorta a poner la mira en las cosas de arriba, no en las de la tierra. Dios está preparando cuidadosamente ese acontecimiento y no quiere que esta boda nos tome por sorpresa. El universo será testigo de ese acontecimiento y nosotros somos algunas de las figuras centrales de esta historia. Estaremos en la plataforma listos para pronto la familia del cielo se una con la familia de la tierra. Nos uniremos a la novia, esta ciudad a la que Jesús nos llevará en ocasión de su segunda venida. Y curiosamente, el pueblo de Dios, o sea, los santos, también son llamados la novia, tal vez porque están en la santa ciudad, la Nueva Jerusalén, que se utiliza la novia como es la santa ciudad, pero también al pueblo que habita en esa ciudad. Esta hermosa descripción de la santa ciudad muestra que existe una conexión íntima entre el pueblo de Dios y la ciudad, ya que ambos son llamados la novia. Y la Biblia revela una descripción detallada de la ciudad santa, la Nueva Jerusalén, que es la capital del reino y lo representa como la novia, la esposa del Cordero. Aquí está la descripción de tu hogar y mi hogar, como Dios lo reveló en visión. Son varios versículos, pero es bueno tenerlos frescos en la memoria, porque esto es el futuro glorioso que nos espera. Vamos a leer del versículo 9 al 27 en el capítulo 21, y dice así. Vino entonces a mí uno de los siete ángeles que tenían las siete copas llenas de las siete plagas postreras y habló conmigo diciendo, ven acá, yo te mostraré la desposada, la esposa del Cordero. Y me llevó en el espíritu un monte grande y alto y me mostró la gran ciudad santa de Jerusalén, que descendía del cielo de Dios, teniendo la gloria de Dios. Y su fulgor era semejante al de una piedra preciosísima, como piedra de jaspe, diáfana como el cristal. Tenía un muro grande y alto con 12 puertas, y en las puertas 12 ángeles y nombres inscritos, que son los de las 12 tribus de los hijos de Israel. Al oriente 3 puertas, al norte 3 puertas, al sur 3 puertas, al occidente 3 puertas. Y el muro de la ciudad tenía 12 cimientos, y sobre ellos los 12 nombres de los 12 apóstoles del Cordero. El que hablaba conmigo tenía una caña de medir de oro para medir la ciudad, sus puertas y su muro. Y la ciudad se halla establecida en cuadro, y su longitud es igual a su anchura, y él midió la ciudad con la caña, 12,000 estadios de longitud. La altura y la anchura de ella son iguales. Y midió su muro, 144 codos, de medida de hombre, la cual es de ángel. El material de su muro era de jaspe, pero la ciudad era de oro puro, semejante a un vidrio limpio, y los cimientos del muro de la ciudad estaban adornados con toda piedra preciosa. El primer cimiento era jaspe, el segundo zafiro, el tercero ágata, el cuarto esmeralda, el quinto ónice, el sexto cornalina, el séptimo crisólito, el octavo berilo, el noveno topacio, el décimo crisopraso, el undécimo jacinto, el duodécimo amatista. Las 12 puertas eran 12 perlas. Cada una de las puertas era una perla. Y la calle de la ciudad era de oro puro, transparente como vidrio. Y no vi en ella templo, porque el Señor Dios Todopoderoso es el templo de ella y el Cordero. La ciudad no tiene necesidad de sol ni de luna que brillen en ella, porque la gloria de Dios la ilumina y el Cordero es su lumbrera. Y las naciones que hubieren sido salvas andarán a la luz de ella. Y los reyes de la tierra traerán su gloria y honor a ella. Sus puertas nunca serán cerradas de día, pues allí no habrá noche. Y llevarán la gloria y la honra de las naciones a ella. No entrará en ella ninguna cosa inmunda o que hace abominación y mentira, sino solamente los que están inscritos en el libro de la vida del Cordero. Ahora, amados, ¿por qué nos resulta
A veces es difícil imaginar lo que allí está descrito. Es la realidad. Eso es el mundo real. Todo esto aquí es ilusorio porque pasará. Terminará en cenizas. ¿Cómo siquiera podemos empezar a comprender lo que Dios tiene para nosotros, lo que se nos promete aquí? ¿Te has preguntado alguna vez qué es lo que más anhelas de la eternidad? Si se lo preguntas a un niño, puede decir, bueno, montar un tigre, o deslizarme por el cuello una jirafa, o viajar a diferentes planetas. Si lo preguntas a un adolescente, tal vez diría, no tener que hacer más tareas escolares, o explorar el universo con mis amigos. Y si lo preguntaras a un grupo de adultos, quizás responderían, estar en un lugar donde ya no habrá dolor, sufrimiento ni muerte, o reunirme nuevamente con mis seres queridos que murieron. Todas esas respuestas son correctas y hay mucho que esperar en el nuevo cielo y la nueva tierra. La eternidad arde en nuestros corazones, pues el ser humano tiene la convicción innata de que debe haber algo más que el aquí y el ahora. Dios ha puesto la eternidad en nuestros corazones para anhelar ese momento cuando esta realidad se haga, sea efectiva y se cumpla. Seguramente la mayor bendición del cielo será ver finalmente a Jesús y agradecerle personalmente por lo que ha hecho por nosotros en esta tierra caída. ¿Querremos prodigarle nuestra adoración por habernos salvado de la muerte eterna mediante su sacrificio en la cruz? El Cordero que fue muerto es digno de recibir el poder y la riqueza, sabiduría, fortaleza, honra, gloria y alabanzas. Jesús, el Cordero, es también nuestro pastor y que nos guía en nuestros caminos como ningún otro puede hacerlo. Y, amados, esto nos da tranquilidad, ¿verdad? Porque mientras luchamos en estos tiempos difíciles, sabemos que Jesús nunca nos dejará de guiarnos. Incluso nos seguirá guiando en el cielo. Dice Apocalipsis 7, versículo 17, porque el Cordero que está en medio del trono los pastoreará y los guiará a fuentes de aguas de vida. Y Dios enjugará toda lágrima de los ojos de ellos. O sea que como su pueblo y sus ovejas, seguiremos a Jesús en el cielo, deseoso de estar siempre en su presencia. Y una característica que define al pueblo de Dios es que su nombre estará en sus frentes. Siempre estaremos pensando en Él. Su nombre grabado en la eternidad, en el asiento de nuestra conciencia, en nuestras frentes, propiedad de Dios. Amados, la invitación a venir nos es extendida nuevamente hoy. Nota la invitación de ir a Él en San Mateo, en Isaías y en San Juan. Yo quiero leer ahora. Dice así, venid a mí todos los que estáis trabajados y cargados, y yo os haré descansar. Llevad mi yugo sobre vosotros y aprended de mí que soy manso y humilde de corazón, y hallaréis descanso para vuestras almas, porque mi yugo es fácil y ligera mi carga. A todos los sedientos venid a las aguas, y los que no tienen dinero venid, comprad y comed, venid, comprad sin dinero y sin precio vino y leche. ¿Por qué gastáis el dinero en lo que no es pan y vuestro trabajo en lo que no sacia? Oídme atentamente y comed el bien y se deleitará vuestra alma con grosura. Inclinad vuestro oído y venid a mí. Oíd y vivirá vuestra alma y haré con vosotros pacto eterno, las misericordias firmes a David. Ninguno puede venir a mí si el Padre que me envió no le trajere y yo le resucitaré en el día postrero. Amados, el Espíritu Santo quiere acercarte a Jesús hoy. Y Jesús te invita a venir a Él y a permanecer en Él hoy y cada día hasta que Él venga. Y cuando respondas y vengas a Él, cuando tu corazón se enternezca y tu mente se rinda, sentirás paz porque tendrás la certeza de que Él te recibe con sus brazos abiertos. Ya sea que estés vivo o que resucites, no importa cuán indigno seas, en el día final de esta tierra, todas las recompensas serán hechas realidad. Ese es tu futuro, ese es tu destino, ese es mi destino. Jesús dijo, al que a mí viene, nunca le echo fuera. Y debemos sentir la urgencia de cooperar con el Espíritu Santo para llamar a otros a entrar en relación salvadora con Jesús. Mira, así termina la Biblia, dice, el Espíritu y la esposa dicen, ven. Y el que oiga, ¿qué tiene que decir? Ven. Y el que tiene sed, venga. Y tome gratuitamente del agua de vida. La invitación es gratuita.
Es un don proveniente de la gracia divina. Y cuando aceptamos a Dios y lo amamos con todo nuestro corazón, con nuestra mente, nuestro ser y nuestras fuerzas, nuestra vida cambia para siempre, aquí y por la eternidad. La Biblia termina con esta promesa. Ciertamente vengo en breve. Amén. Ven, Señor Jesús, dice el apóstol. ¿Y cuándo ocurrirá eso? Bueno, muy pronto. O sea que si morimos antes de que Cristo vuelva, lo primero que veremos al abrir nuevamente nuestros ojos será el regreso de Cristo. Nuestra vida transcurre rápidamente. Y así de rápido regresará Jesús por nosotros. Y si morimos antes de que Cristo regrese, tal vez nuestro primer pensamiento cuando resucitemos será: vaya Señor, tu venida ocurrió verdaderamente pronto. Nuestra percepción actual es limitada, pero entonces veremos a Jesús cara a cara. Así que no te canses de esperar, no te canses de luchar. Hay esperanza, mantén vivo este anhelo siempre ante ti, con fe y confianza en el amor y la bondad de Dios. Di con San Juan: Señor Jesús, ven, por favor. Y Jesús te dirá: ciertamente vengo en breve. Bien, quiero finalizar ahora con esta cita inspirada que dice así: si no recibimos la religión de Cristo para alimentarnos de la palabra de Dios, no tendremos derecho a la entrada en la ciudad de Dios. Habiéndonos alimentado de manjares terrenales, habiendo educado nuestros gustos en el amor a las cosas mundanas, no estaremos capacitados para entrar en las cortes celestiales. No apreciaríamos las puras corrientes celestiales que circulan en el cielo. No nos satisfarían las voces de los ángeles ni la música de sus arpas. La ciencia del cielo resultaría un enigma para nuestra mente. Necesitamos tener hambre y sed de justicia de Cristo. Necesitamos ser modelados y formados por la influencia transformadora de su gracia a fin de que seamos idóneos para la sociedad de los ángeles celestiales. Entonces, las naciones no tendrán otra ley que la ley del cielo. Constituirán una familia unida y feliz vestida con el ropaje de la alabanza y la gratitud. Sobre la escena, todas las estrellas matutinas cantarán y los hijos de Dios gritarán de gozo, mientras Dios y Cristo se unan para exclamar: no habrá más pecado ni muerte. Amados, acérquese día glorioso. Y yo quisiera concluir con estas palabras: que mientras mantenemos nuestros ojos en la meta, estaremos seguros de que el que empezó en nosotros la buena obra la irá perfeccionando hasta el día de Jesucristo. Dios inició la relación que tiene contigo y Él la completará. Permitamos que Él haga eso en nuestros corazones, que crezcamos en amor y en fe mientras esperamos este día, descansando siempre solo en la justicia de Cristo, que nos es acreditada por la fe. Oremos. Gracias, Padre, por darnos esta esperanza gloriosa, que es una realidad, es lo más seguro en lo que podemos confiar. Nos espera un futuro glorioso, que nada ni nadie nos prive de estar listos para gozar la recompensa que el Señor tiene para cada uno. Bendícenos. Ayúdanos en nuestra comunión contigo a conocerte más cada día, para amarte más y servirte de corazón hasta que Jesús regrese, en cuyo nombre oramos y pedimos. Amén. Bien, es todo el tiempo que tenemos por hoy. Llegó el momento de despedirnos. Será hasta el próximo programa de la serie, donde estaremos estudiando otra temática diferente, pero maravillosa. Así que invita a otros a sintonizar este canal y transfórmate tú en un canal de bendiciones. Y recuerda, tú eres mucho para Jesús. Él te ama más de lo que puedes imaginar. Y en este viaje de la vida, las cosas van a terminar bien si hacemos de la Biblia nuestro GPS y a Jesús como nuestro guía. Maranata, Dios te bendiga.

0: Muy buenos días a cada uno de ustedes que nos está acompañando por medio de su sintonía aquí en su programa Una Nota de Esperanza. Estamos alegres porque han decidido de tomar esa decisión de conectarse con nosotros por medio de estas ondas radiales. Esperamos que esta programación esté siendo de beneficio en su vida. Se han compartido muchas cosas que esperamos que sea, nos pueda alimentar el conocimiento, nos pueda crear esa inteligencia, sabiduría para que lo pongamos en uso en nuestras vidas y así vivir una vida mucho mejor, una vida sana. Hemos compartido con ustedes diferentes segmentos que nos pueden ayudar a por lo menos a crear una curiosidad de aprender más, un momento de reflexión de cómo yo estoy viviendo mi vida. Se han compartido tópicos que nos pueden ayudar a cómo reconocer qué relaciones nosotros llevamos y si son sanas o no. Cuando se habla sobre nuestra salud mental, también se han hablado de cómo nosotros podemos la importancia de lo que nosotros ingerimos y lo que pueda causar una buena digestión. Entonces, también se han compartido tópicos que nos pueden ayudar en nuestra vida espiritual, que también es muy importante. Esperamos que cada de estos temas, estos segmentos, el segmento del Jardín de la Oración, haya sido de gran bendición para usted y si lo siga siendo. Esperamos que nos puedan seguir acompañando por medio de la sintonía suya el resto de esta programación. A continuación, queremos compartir con ustedes lo que es el segmento para la familia. Es un segmento en el cual se hablan diversos tópicos que nos pueden ayudar a nosotros personalmente navegar diferentes estilos o diferentes tópicos en nuestras vidas para llevar un estilo de vida mucho más saludable. Estos sábados se han estado hablando sobre la mayordomía o cómo nosotros podemos administrar nuestras finanzas. Y sabemos que este es algo que no solo nosotros como adultos son cosas que nosotros navegamos, sino que también son cosas que a los niños se le puede comenzar a hablar o a instruir. Entonces, por eso este capítulo, el 63, viene titulado Instrucciones a los niños en cuanto al dinero. Esperamos que usted pueda escuchar esto y si hay niños que también puedan escuchar esto y usted como padre adulto que también pueda compartir este conocimiento con los niños para que ellos cuando sean grandes, jóvenes y adultos, ellos también puedan tener una base en la cual seguir de acuerdo a este tópico. Esperamos que sea de bendición este tópico, este tema, que nos pueda ayudar a instruir en nuestro hogar, en nuestra familia y nos puede dar una base al seguir y nosotros ponerla también en acción. Esperamos que sea de gran bendición este tema y a continuación compartiremos con ustedes este segmento para la familia que viene titulado Instrucciones a los niños en cuanto al dinero.
1: El hogar cristiano de Elena de White. Capítulo 63. Instrucciones a los niños en cuanto al dinero. Cuando los niños son aún muy tiernos, se les debe enseñar a leer, a escribir, a comprender los números y a llevar sus propias cuentas. Pueden avanzar paso a paso en este conocimiento, pero ante todo debe enseñárseles que el temor de Jehová es el principio de la sabiduría. Se nos aconseja que no se les debe sostener ni suministrar dinero como si hubiese una provisión inagotable. Se ha de considerar al dinero como un don que Dios nos ha confiado para llevar a cabo su obra. Y los jóvenes deben aprender a poner freno a sus deseos. Se aconseja a los jóvenes a que deben reducir sus necesidades para que los escasos recursos de los padres puedan alcanzar. Dice, El dinero que los jóvenes obtengan con muy poco esfuerzo no será apreciado. Algunos tienen que ganarlo trabajando arduamente y con privaciones. Pero cuanto más seguros están los jóvenes que saben exactamente de dónde proviene el dinero que gastan, que saben lo que cuestan sus ropas y sus alimentos. También aconseja a los más pequeños. Hay muchas maneras por las cuales los niños pueden ganar dinero y desempeñar su parte en cuanto a llevar ofrendas a Jesús. Debe enseñárseles que el dinero que ganan no les pertenece para gastarlo según su criterio, sino que deben usarlo de manera juiciosa y dar también su parte para fines misioneros. No deben contentarse con recibir dinero de su padre o de su madre y ponerlo en la tesorería como ofrenda, cuando no es suyo. Deben preguntarse, ¿daré lo que nada me cuesta? Bueno, aquí deberíamos utilizar de manera inteligente, ¿no? Darle tareas a nuestros hijos, a los que tienen hijos pequeños, de acuerdo a su edad. Tareas diferentes donde ellos puedan ganarse unas pequeñas monedas que después lo pueden llevar como ofrenda al Señor. También en este capítulo se nos aconseja que los padres no debemos dar de manera libre dinero a los hijos, ni siquiera para que se eduquen, para ser pastores o misioneros. Miren, ¿no? A veces, o médicos, también lo dice. Porque primero el joven que tiene fuerza física debe de haber trabajado en algo pesado y útil. Y luego es que recién los padres pueden ayudar a este joven a realizar sus estudios, no antes. Lastimosamente, la vivencia en la ciudad ha cambiado nuestro modo de pensar y vivimos influenciados por el entorno y sentimos una gran responsabilidad como padres. Sigue diciendo, tanto las niñas como los niños pueden participar en este trabajo, el cual les enseñará el valor del dinero y a economizarlo con tal que se los instruya correctamente. ¿Cuánto dinero se malgastan en cosas inútiles, a veces adornos, dulces que no necesitamos? Dice también que debemos enseñar a los hijos que es malo emplear el dinero de Dios para la satisfacción propia. Debemos alentarlos, a ahorrar siempre que puedan para dedicarlos a la obra misionera. Al practicar la abnegación adquirirán una rica experiencia y estas lecciones evitarán muchas veces que contraigan hábitos de intemperancia. Termina este capítulo diciendo: el mejor legado que los padres pueden dejar a sus hijos es un conocimiento del trabajo útil y el ejemplo de una vida caracterizada por la benevolencia desinteresada. Por una vida tal demuestran el verdadero valor del dinero, que debe ser apreciado únicamente por el bien que realizará al aliviar las necesidades propias y ajenas y al adelantar la causa de Dios. Amén.

Muy buenos días, feliz sábado a ustedes que nos acompañan por medio de su sintonía aquí en su programa Una Nota de Esperanza. Estamos alegres porque han decidido tomar esa decisión de conectarse con nosotros por este medio. Esperamos que esta programación esté siendo de bendición para cada uno de ustedes que ya han estado escuchando, sintonizando a esta su programación de Una Nota de Esperanza. Si es su primera vez, queremos recordarles que o si quizás está sintonizando en este momento, pues queremos dejarles saber que esta es una programación para la instrucción de su vida en diferentes aspectos. Y esperamos que al usted seguir tomando esa decisión de seguir escuchándonos, pueda encontrar algo que le pueda ser útil en su vida. Hemos compartido información sobre lo que es la salud física, mental, y son tópicos que se escuchan bastante en las redes sociales, se comparte bastante sobre estos tópicos, pero también compartimos un tercer aspecto que es lo que es la vida espiritual. Sé que muchas personas hoy en día todavía reconocen la importancia de estos tópicos, de este estilo o parte de esta vida, es la importancia de lo que es la vida espiritual. Ya quizás para ustedes puede ser tomada en diferentes aspectos. Sé que hay muchas religiones, muchos enfoques de estos estudios, pero esperamos que al usted seguir escuchando, seguir sintonizando, pueda encontrar algo que le pueda ser de gran bendición. Nosotros somos cristianos, creemos en la palabra de Dios y nos gusta guiarnos por esa misma palabra. Es en la cual, si hay confusión, es la Biblia. Fue escrito y fue dejado, compartido con nosotros para que nosotros la pongamos en uso, para que nosotros la estudiemos y podamos aprender de ella y así nos pueda guiar en nuestro diario vivir. A continuación tenemos lo que es el segmento de el mensaje para los jóvenes. Este segmento, si es su primera vez, nos gusta hacerlo un poquito más tarde porque comenzamos a las 6 de la mañana. Para que ahí esté la audiencia de los jóvenes. Esperamos que tú, joven, puedas escuchar estos temas, te pueda causar una curiosidad y puedas estudiarla. Que no solo sean lo que nosotros compartimos contigo en esta mañana por medio de esta emisora, sino que esperamos que te cause esa curiosidad, esas ganas de poder seguir estudiando o de estudiar, tomar esa iniciativa para que te puedas instruir, para que puedas tomar toda esta información y la puedas poner en uso. Y a nosotros como adultos, estos mensajes puede ser que sean dirigidos hacia los jóvenes, pero nosotros fuimos jóvenes en un tiempo de nuestras vidas y ahora como adultos se nos cae un poquito quizás más pesadito para que nosotros ya hayamos desarrollado este entendimiento, estos buenos hábitos en nuestras vidas. Y si ese no es el caso, esperamos que también te pueda causar curiosidad para que tú puedas seguir estudiando o comenzar a estudiar, pero también ponerla en práctica en tu vida. Esperamos que estos tópicos sean muy útiles en nuestro diario vivir. Un backstory de lo que es segmento, el mensaje para los jóvenes, si es tu primera vez, es un libro que lleva el mismo título, Mensajes para los Jóvenes, escrito por Elena G. de White, una hermana que ha usado la Biblia como primera luz para poder compartir un poquito más del entendimiento de lo que se comparten sobre estos tópicos. Ella ha escrito muchos libros, pero este libro se enfoca para los jóvenes. Son recomendaciones, son consejo para los jóvenes, para que ellos puedan estudiarla, puedan recibir estos mensajes, pero que también los puedan poner en acción. El capítulo de este sábado es el 125, que viene titulado El amor a los placeres mundanos. Y sé que es un tópico que la podemos
podemos hablar muy extensamente sobre ella, y se puede compartir bastante, hasta muchas historias, ejemplos, se puede compartir de todo. Pero queremos primeramente recordar que estos, como dije antes, son, aunque sea un libro escrito por una persona, pero todo esto es basado sobre la Biblia. Y si tú tienes una curiosidad, una duda, te invitamos a que busques en tu Biblia y puedas probar este contenido para que veas y también estudies la importancia de estos tópicos en la Biblia y cómo nosotros lo podemos manifestar en nuestras vidas. Ok, entonces, ¿qué es lo que nos habla este capítulo? Pues en sí, el amor a los placeres mundanos. Podemos comenzar a realizar que nosotros como seres humanos, y sé que muchos quizás no les gusta escuchar esto, pero muchos quizás no gustan reconocer que nosotros como seres humanos tenemos cierta mentalidad. Y nosotros como seres humanos, no importa qué quizás teorías o conceptions o ciertos pensares que tú tengas, pero el ser humano, aunque tú lo bases a la ciencia, la religión, lo que sea, el ser humano siempre está, es un, se diría, un poquito egoísta. Nosotros, el ser humano, está creado, especialmente en nuestro hábito, en hacer las cosas que nosotros queremos. Eso es lo que quería decir. Nosotros, egoísta en el sentido que lo que yo voy a hacer va a ser para mí.

yo voy a hacer, qué es lo que, cuál es mi necesidad y cómo yo la puedo satisfacer. Esa es la mentalidad que nosotros tenemos. Y estos capítulos que se han compartido llevan a ¿cómo sería? Un aspecto muy distinto. Y es que no solo nos enfoquemos en nosotros mismos. Sé que es la reacción humana, es la reacción que nosotros vamos a tomar generalmente, pero cuando comenzamos a estudiar más sobre ciertos tópicos, podemos ver cómo nosotros podemos cambiar ese modo de pensar o accionar. Y lo digo porque, así como lo dice el título del capítulo, el amor a los placeres mundanos. Es simple en el sentido que todo lo que nosotros queremos hacer de nuestra parte va a ser solo para nosotros mismos. Como jóvenes, acabas de salir de una etapa que es un poco corta, pero estás comenzando a aprender muchas cosas. Los niños, todas las acciones que ellos hacen son como experimentos que ellos están haciendo por sí mismos. Están comenzando a saber qué es el comer, el masticar, están habiendo cambios en el cuerpo como los dientes, como los dientes que están son cosas nuevas que están saliendo, y nosotros como niños cuando pasamos por esa etapa, y si los niños están pasando escuchando, son momentos que tú estás comenzando a saber, a explorar cómo usar esas herramientas para poder seguir adelante o para poder sobrevivir, como los dientes en ese caso. Pero también como joven ya hemos adquirido ciertos conocimientos por nuestra exploración o por estudiar o por nosotros también hacer, y comienzas a ponerlo en uso. Por eso es la importancia de la juventud, de poder seguir explorando, seguir aprendiendo, aumentando esa curiosidad pero también darle de comer a su curiosidad en las cosas buenas, para que cuando seamos adultos estaremos preparados para lo que venga. Y por eso, como nosotros como jóvenes queremos hacer de todo y nos enfocamos en lo que yo quiero. Es la reacción humana, es la reacción primitiva que nosotros tenemos. Es lo que yo quiero hacer, es qué es lo que yo siento que me conviene, qué es lo que yo pienso que me conviene. Y ya se comienza a formalizar como, pues mis amigos están haciendo eso, eso está en moda, eso es lo que yo voy a hacer. Eso es lo que me causa una felicidad. Es satisfacer esa, lo que yo pienso que es la necesidad, y lo comienzo a hacer. Y eso, no vamos a entrar en detalles, pero eso puede, se comienza a manifestar en muchas formas. Y ya sea el estilo de cómo nosotros nos vestimos, las actividades que nosotros hacemos y muchas otras cosas más que generalmente cuando nosotros le damos de comer a esos placeres personales, regularmente no nos llevan a algo muy placentero en the long run. Al final puede ser que sea temporario, y lo es dependiendo lo que tú haces. Entonces, por eso nos hace recordar este capítulo de cómo nosotros regularmente nos conducimos en las cosas que nosotros queremos hacer. Pero nos hace esos recordatorios que las cosas que nosotros pensamos que queremos muchas veces no son cosas buenas, o la mayoría de veces no son cosas buenas. Entonces tenemos que cambiar esa mentalidad. Y en sí nos lleva o nos dirige a que nosotros busquemos más información, que busquemos también la dirección de Dios, y que Él nos llevará, el Espíritu Santo nos llevará a conseguir esa información. Y vamos a ver cómo las cosas, cómo nuestra mentalidad de, digamos, que quizás nosotros teníamos antes, comienza a desarrollarse muy distintamente. Es lo que nosotros pensábamos ya que es, y lo que hacíamos, quizás lo hacíamos sin pensar. Ahora como que si estamos having second thoughts, teniendo otro pensar, y decimos, ¿será que esto es bueno para mí? ¿Será que estoy haciendo lo bueno? Y cuando comienzas a tener esas mentalidades,
El buen primer paso. Comienzas a pensar, a analizar tu paso.

0: al seguir, planning your next move. Y eso es lo importante de seguir estudiando. El Espíritu Santo, como joven, como niño, como adulto, te va a guiar a un lugar. Durante ese, mientras tú vas en camino a ese lugar, te vas a encontrar muchas cosas en la cual te van a dirigir. Entonces puede ser que no tengas la respuesta exactamente en ese mismo momento, pero vas a pasar por un lado donde vas a adquirir todo ese conocimiento. Y eso es lo que es el Espíritu Santo guiándote donde tú tienes que llegar. Y es porque nosotros tenemos que buscar de Él, de Dios, para tener ese guía. Porque Satanás hace esfuerzos muy especiales para inducirnos o llevarnos para que nosotros nos encontremos con una falsedad de lo que es la felicidad, que son los placeres mundanos y las cosas que nosotros pensamos que es lo que necesitamos. Pero la verdad no es eso. Pero Satanás siempre busca en la forma en que nosotros, o ponerlo en nuestra mente, digamos, si ya lo vimos, o solo porque los demás lo están haciendo, lo que quiero hacer yo, y si le causó curiosidad, felicidad, lo que nosotros visualizamos como felicidad a esa persona, pues yo lo quiero también. Entonces, como ser humano y con y el esfuerzo de Satanás, nos guiamos por ese medio, pero no es. Entonces, primero es también de recordar que Satanás busca a destruirnos, no busca en ayudarte en ninguna forma. Y si ves que no estás sintiendo esa batalla, es también de pensarlo. Puede ser que ya estás bajo sus garras. Y ese es otro aspecto, que Satanás va a buscar a destruir a la persona que está tratando de mejorar. Satanás va a tratar de dirigir o poner obstáculos en tu vida para que tú te vayas desviado. Así como Dios, Él está tratando de guiarte, Satanás pone todos esos obstáculos en tu camino y de diferentes formas, y se te pone en cosas que quizás te gustan o te gustaron para que tú puedas decaer. Entonces Él está poniendo todo esto para que tú te desvíes, mientras Dios te guía. Entonces sigue orando, sigue pidiendo dirección para que tú puedas sobresalir de todo eso. Y si sientes que no estás en batalla, estás cómodo o cómoda, te invito a que analices la situación que tú estás, porque puede ser que Satanás no está obrando tanto en contra de ti, porque ya está donde te tiene, Él quiere tenerte. Entonces, como digo, estos son tópicos que por lo menos debe causarnos una curiosidad para pensar en qué situación me encuentro yo en este mismo momento. Y recordándoles también que no solo es para los jóvenes, sino que también para los adultos. No solo es para las personas que quizás apenas comienzan a caminar con Dios o todavía lo están pensando, sino que también es para nosotros que somos miembros de iglesias o miembros de ciertas organizaciones, sino que es para todos nosotros, porque así como el enemigo batalla en contra de nosotros, lo hace igual para tú y yo. Entonces, pero también reconocer que Dios está así para mí y así para ti. Entonces, es de buscar de Él para que Él nos pueda seguir instruyendo. Podemos seguir adelante, pero no sé, Luis, si tenías algo que comentar sobre cómo comienza a hablarnos este capítulo sobre los placeres mundanos.
1: Sí, quería agregar algo. Es que, como ya mencionaste, Satanás siempre va a inculcar sus artimañas en los jóvenes. ¿Por qué? Porque a un joven es más fácil de manipular. A un joven es más fácil de engañar. Y el joven, por su todavía no tiene experiencia, allí Satanás entra en ese terreno. Y ahí es donde, cuando el joven dice: "Ah, yo necesito divertirme, necesito distraer la mente", ahí Satanás aprovecha la oportunidad y se se encarga de destruir a ese joven, de llevarlo a lugares no adecuados, de instruirlo a hacer cosas no adecuadas. Y después vienen los problemas, porque dice, los jóvenes arguyen con frecuencia que necesitan algo para avivar y distraer la mente. Entonces, después dice que la religión resultará, dice, para el cristiano un consuelo, una guía segura hacia la fuente de la verdadera felicidad. Dice, los jóvenes deberían, dice, estudiar la palabra de Dios y entregarse a la meditación y a la oración. Y ahí viene algo muy importante. Dice, hallarán que no pueden emplear mejor sus momentos libres. Los caminos de la sabiduría son deleitosos y todas sus veredas paz. Y dice, Pablo exhorta a Tito, dice, exhorta a los jóvenes a la sobriedad. Exhorta también a los jóvenes a que sean sensatos. Muéstrate, dice, en todo, por ejemplo de buenas obras. Que vean que tu enseñanza, integridad, dignidad, palabra sana, intachable, para que el adversario, dice, se avergüence y no tenga nada malo que decir de vosotros. Entonces, ahí también nosotros debemos también ayudar a los jóvenes, porque vemos que, como mencioné, el joven es presa fácil para Satanás. Es una presa fácil donde él la toma y la destruye. Pero dice que nosotros también debemos de exhortar a los jóvenes. Obviamente tenemos que exhortarlos, dice, con sabiduría, con integridad, para aconsejar a un joven. Aunque sabemos que a veces es muy difícil. ¿Por qué? Porque cuando ya Satanás ha entrado a un terreno donde ya tiene a un joven manipulado, es bien difícil entrar en ese terreno porque ya Satanás ya está o ha pasado por ahí. Entonces, pero nosotros dice que tenemos que exhortarlos y dejarles saber lo malo que están haciendo. Nada más que dice, tenemos que hacerlo como con humildad, con respeto, porque si nosotros vemos que un joven que nosotros conocemos está haciendo lo malo y nosotros como cristianos lo dejamos y no lo exhortamos, entonces nosotros estamos siendo cómplices porque no le estamos dejando saber que lo que está haciendo está malo. Así que Dios nos aconseja, Dios nos dice que nosotros tenemos que enseñarle al pecador su pecado y dejarle saber de que lo que está haciendo no está bien. Ya cuando uno hace eso, entonces ya la sangre de ese joven o de esa persona ya no correrá encima de mí si ese joven o esa persona se pierde, porque ya usted ya le dejó saber de que lo malo que está haciendo, o sea, lo que está haciendo no está bien. Ahora, nosotros, dice acá, ruego a los jóvenes, por amor, dice, a su propio ser, dice, que presten atención a la exhortación del apóstol. Que presten atención, o sea, que nos está haciendo un llamado, que nosotros, dice, prestemos atención a las exhortaciones del apóstol. Todas estas bondadosas instrucciones, amonestaciones, dice, y reprensiones serán un sabor de vida para vida o de muerte para muerte. O sea, hay dos caminos, o lo tomas para bien o no lo tomas y va a ser para mal. Así que hay mucho de qué hablar, porque vemos que Satanás, pues, es una ruta que agarra, que la toma bien fácil, donde agarra a los jóvenes, que sabemos que pues la mente está fresca también y el joven empieza a experimentar, y si Satanás entra, entonces es más fácil de destruir. Pero nosotros también con sabiduría debemos acercarnos a ellos y dejarles saber y aconsejarles de las consecuencias que pueden venir si se continúa haciendo obviamente lo malo ante los ojos de Dios, y llegarles con amor también. Eso es algo que podemos hacer.
0: Sí, Luis, mencionaste, son tres cosas muy importantes. Primero es, muchas veces como jóvenes, quizás nosotros nos sentimos que, o si nosotros ya como adultos pasamos por esa etapa, tenemos que recordar una cosa, y es que como jóvenes muchas veces quizás nos sentimos inútil. Pensamos que nosotros, lo que nosotros tenemos que aportar es nada, y eso no es la realidad. Y si tú como adulto estás escuchando esto, recuerda eso, porque tú viviste esa etapa y quizás te sentiste de esa manera. Entonces nosotros tenemos que darle el espacio a los jóvenes, porque ellos también tienen mucho que aportar. Nosotros muchas veces decimos, sí, los jóvenes son el futuro de cualquier organización que quizás llevemos. Y sí, los jóvenes sí, son el futuro, pero la cosa es que los jóvenes también son el presente. Entonces nosotros tenemos que dejarle el espacio a los jóvenes para que ellos puedan desarrollarse como ellos tienen que desarrollarse. Entonces nosotros como adultos llevamos un cargo también muy importante. Es de primero darle el espacio, reconocerle a los jóvenes para que ellos puedan ver que lo que ellos tienen que aportar es muy importante y ellos tienen algo que aportar. Me hace recordar ciertas conversaciones que he tenido con ciertos jóvenes y de proyectos que ellos hicieron en su comunidad y comenzaron a ver, a analizar dónde ellos vivían y qué cosas no estaban funcionando bien. Desarrollaron proyectos que pudieron ayudar a su comunidad y son tópicos que uno quizás como adulto se admira porque ellos han observado, han analizado y han proveído soluciones de cómo mejorar el ambiente donde ellos están, o comunidades que se encuentran en sus alrededores. Son cosas que quizás nosotros esperamos de profesionales o de adultos, pero la cosa es que son jóvenes que todavía están estudiando, que están viendo, están analizando todo esto y están y quieren poner sus voces ahí en público para que se les escuche. Quieren poner soluciones también. Entonces podemos ver que los jóvenes tienen mucho que aportar. Démosles el espacio. Lo otro es que nosotros como adultos tenemos un punto muy clave, y es que nosotros mismos tenemos que estar bien para poder aportar. Digo esto porque, así como mencionaste, Luis, la instrucción de los jóvenes también viene parte de los adultos compartiendo. Pero si yo como adulto estoy fallando en todo aspecto, yo no puedo ayudar a un joven porque lo que yo estoy haciendo no está bien. Entonces, y por eso al principio dije que a nosotros como adultos quizás nos cae un poquito más pesado porque ya hemos vivido esa etapa. Y si nosotros no aprovechamos a hacer las cosas o a crear hábitos constructivos en nuestras vidas, nosotros estamos atrasados ya como adultos y tenemos que poner de nuestra parte para mejorar. Si mi enfoque es todavía como un ser individual y todo lo que hago va a ser solo para mí, estoy mal. Si mi enfoque es en todo lo que está en trending o todo lo que está popular, yo lo voy a hacer porque alguien más lo hizo y yo todavía soy como adulto haciendo y pensando de esa manera, estoy mal. Entonces, nosotros tenemos como adultos, tenemos que actualizarnos rápidamente, buscar toda esta información, hacer los cambios necesarios para que nosotros podamos primeramente hacer esos cambios en nuestras vidas y también después ayudar a los que nos rodean, especialmente a los jóvenes. Porque si nosotros no estamos en ese nivel y pensamos que lo que compartimos a los jóvenes, a los niños va a ser bueno, no lo va a ser. puede hacer que le estemos haciendo un daño a los jóvenes y a los niños, y todavía decimos que ellos son el futuro y el presente de estos tiempos. Entonces, nosotros como adultos tenemos que también poner de nuestra parte. Lo otro es que, así como habla este capítulo, cómo yo puedo encontrar las instrucciones de cómo yo puedo guiarme y desarrollar esta mentalidad de tratar de alejarme de el egoísmo personal. Y es que yo, pues en sí, como mencionamos, lo podemos encontrar en la Biblia. Así como nos dice Proverbios en el capítulo 3, dice: bienaventurado el hombre que halla la sabiduría y que obtiene la inteligencia, porque su ganancia es mejor que la ganancia de la plata y su fruto más que el oro fino. Más precioso es que las piedras preciosas, y todo lo que puedas desear no se pueda comparar a ella. Largura de días está en tus manos derecha, y en su izquierda riquezas y honra. Sus caminos son caminos deleitosos y todas sus veredas paz. Así como podemos ver, si nosotros buscamos de Dios, buscamos en su palabra cómo nosotros nos podemos guiar y dejar que el Espíritu Santo pueda obrar en nuestra vida, que nos pueda guiar, nosotros vamos a poder adquirir ese camino, vamos a adquirir esa sabiduría, esa inteligencia, y vamos a ver cómo nuestra vida comienza a cambiar cuando dejamos que obre y nosotros también poner de nuestra parte para hacer esos cambios. Veremos que esos caminos que estaremos caminando, puede ser que vengan esos obstáculos difíciles, pero vamos a tener alguien que nos esté agarrando de la mano y guiando por todo ese aspecto para que nosotros seamos victoriosos. Y a lo último nos dice que son caminos que también nos va a deleitar y nos va a llevar a la paz. Creo que en este día, en estos días, es algo que todos, no importa qué edad, pero todos estamos buscando la paz y la felicidad. Y no una felicidad que solo por hoy o una felicidad temporaria, sino que es una felicidad que nosotros podamos vivir para siempre. Una felicidad que nos pueda llevar a un punto que también podamos compartirla con los demás. Esperamos que este tema pueda por lo menos causarte una curiosidad de reflexionar en qué posición o en qué estado estoy yo y qué es lo que tengo que hacer. Esperamos que también te pueda causar esa curiosidad para que busques la palabra de Dios y puedas buscar esa dirección y que puedas dejar que el Espíritu Santo pueda obrar en tu vida y puedas hacer los cambios necesarios para poder vivir una vida que valga la pena. Entonces, recordemos en este capítulo que el amor a los placeres mundanos no nos llevarán hasta cierto punto y no algo positivo. Pero si nosotros buscamos de Dios y dejamos que Él pueda obrar en nuestras vidas y nosotros poner de nuestra parte, llegaremos a una felicidad que es para siempre y una paz que también que nosotros tendremos, y también esperamos que eso, todo ese conocimiento lo podamos compartir con todos los jóvenes, con los niños y con todos los que nos rodeen. Porque la palabra de Dios no solo es para mí, sino que es para todos. Esperamos y te invitamos a que formes parte de este movimiento de buscar más de Él para que nosotros podamos vivir esa vida que vale la pena. En esta mañana queremos invitarte en este momento que puedas tomar un minuto con nosotros para que podamos orar, para que Dios nos pueda abrir esa mente y nuestros corazones, para que el Espíritu Santo pueda obrar, pueda entrar y obrar en nuestra vida. ¿Qué te parece, Luis, si nos puedes tener esa oración en especial para los jóvenes?
1: Muy bien, vamos a tener palabra de oración, así que los que puedan acompañarme, vamos a orar. Padre nuestro que estás en los cielos, gracias te damos, Señor, porque nos has dado la bendición, Señor, de poder tener tu palabra y poder estudiarla, Señor. Gracias porque no hallamos mejor verdad que no es en tu palabra. Como tú dices en tu palabra, Señor, en Eclesiastés 11:9, acuérdate, joven, y goza de tu juventud, pero recuerda que vendrán consecuencias. De todo lo que hagas, te juzgará Dios. Ayúdanos, Señor, a que esas palabras estén en nuestra mente, para que, Señor, lo que nosotros hagamos, estemos seguros de que van a haber consecuencias, sean buenas o malas. Gracias, Señor, porque nos da la oportunidad de estudiar tu palabra, de poder aprender, Señor, y ayúdanos, Señor, a que cada día, Señor, nos aferremos más a ti para no caer en las tentaciones de los enemigos, Señor. Y también ayúdanos, Señor, a poder compartir y poder enseñar tu palabra a aquellos que la necesitan. Síguenos ayudando, Señor, y que este programa, Señor, pueda seguir, Señor, adelante y que podamos seguir también compartiendo lo que es tu ministerio, que sabemos que muchos hermanos allá lo necesitan. Gracias, Señor, también por aquellos hermanos que nos están escuchando. Te lo pedimos en el nombre de Cristo Jesús. Amén.
0: Amén. Gracias, Luis, por la oración. Gracias a ustedes por también sintonizar esta programación. Son capítulos que pueden ser un poquito difícil de nosotros aceptar y poner en acción, pero esperamos que el Espíritu Santo pueda obrar en cada uno de nosotros y pueda hacer esos cambios que nosotros tenemos que hacer en nuestras vidas. Te invitamos a que nos sigas acompañando los otros sábados, en la cual también estaremos compartiendo otros tópicos consejos para los jóvenes y también como para los adultos también, para que nosotros podamos seguir mejorando nuestras vidas para vivir una vida que nos llevará a una felicidad y también nos llevará hacia nuestro Dios. Y así nosotros también compartir con los demás. Entonces te invitamos también a que nos sigas acompañando al resto de esta programación, recordándote que estás en sintonía de tu programa Una Nota de Esperanza.

0: Bien, queridos hermanos, queremos darle las gracias a usted porque está en sintonía de su programa De una nota de esperanza. Queremos en este momento compartir unas informaciones que tenemos con nosotros para aquellos hermanos que tal vez es primera vez que nos escuchan o ya nos han escuchado y necesitan saber de informaciones que tenemos, se las vamos a compartir en este momento. Gracias por estar en sintonía de su programa De una nota de esperanza. Si usted gusta enviar ya sea una carta, si a usted le gustaría enviar ya sea una carta escrita por el correo de el P.O. Box, lo puede hacer a Una Nota de Esperanza, P.O. Box 24, East Boston, MA 02128. Una Nota de Esperanza, P.O. Box 24, East Boston, MA de Massachusetts 02128. Ahí usted puede enviar ya sea una carta o también, si usted desea enviar una aportación para el ministerio, también lo puede hacer. Y queremos agradecerle de parte del ministerio también a todos aquellos hermanos que envían esas aportaciones, esos granitos de arena. Gracias, porque por su ayuda este ministerio sigue al aire. Muchas gracias. Y también, si usted desea escribir un correo electrónico, lo puede hacer a notadeesperanza@gmail.com. notadeesperanza@gmail.com. Ahí usted también puede escribir un correo electrónico. Si usted también desea comunicarse con el contacto del ministerio De una nota de esperanza, lo puede hacer al 617-866-1049. 617-866-1049. Ahí usted puede enviar ya sea un mensaje escrito, un mensaje de voz, y también puede llamar. Y también queremos recordarle que nosotros estamos acá en cabina todos los sábados de 6 de la mañana a 11 de la mañana, todos los sábados, en la frecuencia 1600 AM. 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Así que le invitamos a que todos los sábados nos acompañe desde las 6 de la mañana hasta las 11 de la mañana, para que usted también se pueda alimentar de la palabra de Dios y también de las alabanzas y de todos los segmentos. Tenemos los segmentos de salud física, salud mental, donde usted puede alimentarse también espiritualmente. Gracias a cada uno de los que nos acompañan, y en este momento también nuestro hermano Isaac Andrade nos va a compartir lo que es el clima, cómo estamos con el tiempo.
1: Pues hoy en día tenemos lo que ya hemos salido afuera, hemos sentido esta mañana que ha comenzado un poquito fresco a lo que hemos pasado en ciertos días, pero solo es el comienzo. El día de hoy, los más bajos que sentimos en la mañana y también en la noche sería a los 62 grados Fahrenheit, y los altos del día de hoy será a los 75 grados. Sé que en días anteriores hemos llegado hasta prácticamente los 90, pero ya son temperaturas ya un poquito más pasables, digo yo. Creo que para mí el clima o el Fahrenheit agradable son en los 70. Entonces, pero el día de hoy se sentirá cálido. Habrá un poquito de nubes, pero mayormente estará soleado el día de hoy y tendremos ese un buen clima hoy. Hay un porcentaje de lluvia, pero es mínimo. Entonces, dependiendo de la región, ahí entonces quizás veremos ciertas nubes de lluvia. El día de mañana, el domingo 28 de junio, tendremos unos altos de 74 grados, los bajos 62 grados. Será un clima similar al del el día de hoy, con también un porcentaje de lluvias, pero un porcentaje de 22% de lluvia. Entonces, veremos que quizás en la tarde o en la mañana algo tarde veremos un poquito de eso. Habrá un poquito de viento, no mucho, 9 millas por hora, pero en sí el día de hoy habrá un poquito más. El día lunes 29 de junio tendremos unos altos de 80 grados, los bajos 65 grados, comienza a calentar un poco más, pero tendremos un porcentaje de lluvia que será 19% probabilidad de lluvia. El día mayormente estará nublado. El resto de la semana tendremos ya lo que es lo que acostumbramos a sentir durante el verano. Tendremos climas ya mucho más calientes. El día martes tendremos una temperatura en los altos 88 grados, bajos 72, y va a estar va a haber un poco de nubes, pero se sentirá quizás la humedad porque hay probabilidades de lluvia. El resto de la semana, especialmente el jueves, sentiremos un calor. Entonces, si vamos a salir durante este tiempo donde va a estar bien caliente, vistamos adecuadamente, llevemos agua, no se nos olvide hidratar nuestro cuerpo porque es necesario, especialmente con climas con temperaturas ya más altas. El día es jueves en especial porque va a estar soleado la mayoría del día y tendremos una temperatura de los alto 98 y los bajos 76. Entonces, si vamos a salir especialmente con los niños o si también sales con mascotas, de también tener esa misma precaución de poder hidratarnos, de cuidar de si vamos a estar bajo el sol por mucho tiempo, de prepararnos al salir afuera en esos climas. Esperamos que también aprovechemos de este verano, que ya sentiremos lo que es el verano aquí en Boston, Nueva Inglaterra. Ya oficialmente en esta semana comenzamos lo que es el verano. Esperamos que aprovechemos, disfrutemos del buen clima, ya porque ya en el invierno ya estaremos extrañando estos buenos climas. Esperamos que puedan también seguir disfrutando del resto de su día y también de esta programación, su programación de Una Nota de Esperanza.

Bien, queridos hermanos, queremos darle las gracias a usted porque está en sintonía de su programa de Una Nota de Esperanza. Queremos en este momento que si usted tiene un niño que lo pueda invitar, vamos a presentarle lo que es la historia de esta mañana para los niños que sabemos que también ellos necesitan escuchar esas hermosas palabras que a ellos les ayudan. Así que vamos a poner la historia en este momento, que se titula En las manos de Dios. Así que invite a su niño para que pueda escuchar lo que es la historia de hoy.

0: las manos de Dios. Y a pesar de todo, oh Señor, eres nuestro Padre. Nosotros somos el barro y tú el alfarero. Todos somos formados por tu mano. Isaías 64:8.
1: Nuestra palabra especial de hoy es barro. Creo que todos sabemos que el barro es tierra mezclada con agua. De esta manera es posible crear varios objetos como jarras, cántaros, platos, macetas. Y la Biblia compara el barro con nosotros porque es maleable. Puede ser moldeado por las manos del alfarero, que es la persona que trabaja creando objetos de barro como todos estos que tenemos aquí. Bienvenidos a nuestro momento de adoración infantil, queridos amiguitos. Hoy vamos a leer en nuestra Biblia en Jeremías capítulo 18, versículos 1 al 6. El Señor le dio otro mensaje a Jeremías. Baja al taller del alfarero y allí te hablaré. Así que hice lo que me dijo y encontré al alfarero trabajando en el torno. Pero la vasija que estaba formando no resultó como él esperaba. Así que la aplastó y comenzó de nuevo. Después el Señor me dio este mensaje. Oh Israel, ¿no puedo hacer contigo lo mismo que hizo el alfarero con el barro? De la misma manera que el barro está en las manos del alfarero, así estás en mis manos. Un jarrón es un recipiente para líquidos o sólidos de distintos tamaños, pequeños, más grandes. Pueden ser planos, más anchos, bajos, altos, redondos, cuadrados, de muchas formas. Puede servir para flores, para alimentos, agua, objetos o simplemente adornar la casa. El alfarero es quien trabaja el barro. Es un arte muy antiguo usado para crear utensilios. Si una pieza no queda bien, él la amasa una y otra vez. La Biblia usa esta ilustración para mostrar la paternidad y autoridad de Dios. El Señor le dijo a Jeremías, ¿acaso no puedo hacer contigo lo mismo que hace el alfarero con el barro? Así estás en mis manos. Oh Señor, tú eres nuestro Padre. Nosotros somos el barro y tú el alfarero. Eso está en Isaías 64:8. Estas declaraciones confirman a quién debemos adorar, orar y pedir perdón. Solo hay un Dios verdadero al que debemos servir, obedecer y dar honra y gloria. Ninguna persona puede ocupar su lugar. El barro en manos del alfarero, así como nuestras vidas en manos del Creador, en todo muestra el amor de Dios. Querido amiguito, ¿qué podrás recordar cuando veas este barro? Que somos el barro y Dios el alfarero. ¿Quién adora al único Dios verdadero? Agradezcamos a Dios por pertenecer al único y Dios verdadero. Querido Dios, gracias te damos porque somos hijos tuyos. Y tú, igual que el alfarero, puedes hacer de nuestras vidas lo mejor en este mundo. Queremos poner nuestros cuerpos, nuestras mentes, nuestros corazones en tus manos. En el nombre de Jesús. Amén. La palabra clave del próximo sábado es funeral. ¡Nos vemos!
2: Bien, queridos hermanos, hemos terminado con la historia de los niños y queremos invitarle que nos acompañe porque en unos minutos estaremos presentando lo que es el tema principal de esta mañana. Vamos a escuchar una alabanza y estaremos ya escuchando lo que es el tema de hoy. Así que vamos a escuchar esta alabanza para preparar nuestros corazones.

0: Bien, queridos hermanos, ha llegado el momento donde estaremos escuchando lo que es el mensaje o la palabra de nuestro Dios. Así que vamos a escuchar el tema que se titula La justificación por la fe y el conflicto final. Es la parte 4 de una serie que el pastor Esteban Bor ha estado dirigiendo. Y hoy vamos a escuchar lo que es la parte 4, la justificación por la fe. Así que pongamos mucha atención y los que podemos usar la Biblia para ir también de acorde con lo que él va predicando. Así que vamos a dejar este momento y pongamos mucha atención.
1: Gracias te damos por el privilegio de encontrarnos esta tarde aquí. No hay mejor lugar donde estar que en este lugar para abrir tu santo libro. Pedimos la presencia de tu Santo Espíritu en tu santo día. Edifica nuestras vidas. Enséñanos cómo prepararnos para lo que pronto ocurrirá. Te lo imploramos en el nombre incomparable de nuestro Señor y Salvador Jesús. Amén. Vamos a empezar en la página 16 para repasar lo que hemos estudiado. Hemos estado hablando de Apocalipsis 16:15 y hemos visto allí que tenemos que guardar nuestras vestiduras. No solo tenemos que recibirlas, las recibimos cuando aceptamos a Cristo y nos dio su justicia, y luego después de eso tenemos que guardar o cuidar las vestiduras y mantenerlas limpias. Y eso es lo que la Biblia llama santificación. Justificación es cuando recibimos a Cristo, Él nos acredita su justicia, sin merecerla, por su gracia. La santificación es la vida que fluye de esa relación con el Señor Jesús. Y leo otra vez la famosa cita del Espíritu y profecía: la justicia por la cual somos justificados es imputada, es decir, nos es acreditada. La justicia por la cual somos santificados es impartida. La primera es nuestro título para el cielo, es decir, la justificación es el título para el cielo. Y la segunda es la idoneidad para el cielo. Ahora, hemos hablado también en cuanto a la esencia del mensaje de 1888. La hermana White lo explica de una forma sencilla, los teólogos lo complican. La hermana White explica cuál fue el mensaje en Minneapolis en 1888. Se encuentra en la página 17, Testimonios para los Ministros, página 91 y 92. Dice que el pastor Jones presentó la justificación por medio de la fe en el fiador, invitó al pueblo a recibir la justicia de Cristo, esa es la justificación, pero luego noten, la cual se manifiesta en la obediencia a los mandamientos de Dios. Es decir, cuando estamos justificados, la evidencia de la justificación es un cambio de vida, es la santificación. Ahora, quiero que recordarles que estudiamos Apocalipsis 6:14 al 16, a donde se describe la reacción de los impíos cuando Jesús regrese por segunda vez. Se van a esconder en las cuevas y van a rogar que las rocas caigan sobre ellos. Y luego, después de describir la reacción de los impíos, viene esta pregunta: porque el gran día de su ira ha venido, ¿y quién podrá permanecer en pie? Y la respuesta está en el siguiente capítulo. Los que reciban el sello de Dios van a ser protegidos cuando venga el tiempo de angustia, y cuando Jesús venga lo van a recibir con los brazos abiertos. Es decir, el siguiente capítulo nos explica quiénes son los que van a poder mantenerse en pie o mantenerse firmes. Nos dimos cuenta también que el capítulo 14 de Apocalipsis describe el carácter de ese grupo, y Apocalipsis 15, 2 al 4, describe la victoria de ese grupo sobre la bestia, su imagen y sobre la marca de la bestia. Pero también nos dimos cuenta que hay otros pasajes de la Biblia que hacen una pregunta similar. Y solo las voy a mencionar de paso. Joel 2:11 formula una pregunta semejante. Porque grande es el día de Jehová y muy terrible, ¿y quién podrá soportarlo? Notamos también en el Salmo 15. En el Salmo 15 se pregunta aquí, Jehová, ¿quién habitará en tu tabernáculo? ¿Quién morará en tu santo monte? Y luego se da una descripción de la vida, de las acciones, del carácter de las personas que van a morar en el santo monte de Dios, el monte de Sión, donde se paran los 144,000. Vimos lo mismo en Isaías 33 y el versículo 14 al versículo 16. Los que van a vivir en presencia del fuego consumidor, que es la gloria de Dios, no son los impíos, sino que son los justos. Y nuevamente se da una descripción del carácter, de la vida de las personas que van a poder vivir en medio del fuego consumidor. Luego notamos Nahum 1, 6 y 7. Nuevamente se hace la pregunta, ¿quién podrá estar delante de su furor? ¿Y quién podrá resistir el ardor de su ira? La respuesta es todos los que confían en él. Luego vimos, eso dicho sea de paso, es en Nahum 1, 6 y 7. Luego terminamos hablando de Malaquías 3, 2 y 3. Y vimos que cuando se cierra la puerta de la gracia, ya no vamos a tener intercesor. Y la sierva de Dios, como vimos en esta cita, dice, el pueblo de Dios tendrá que estar sin mancha, sus caracteres purificados del pecado, por la gracia de Dios y sus propios diligentes esfuerzos, tienen que ser vencedores sobre el mal. Y ahora,

incluido el énfasis sobre la necesidad de una vida santificada, de desarrollar la idoneidad para el cielo. Quiero leer una cita de la hermana White, donde ella dice que el mensaje de Jones y Wagner en 1888 era el mensaje del tercer ángel en verdad. Es decir, el mensaje de justificación por la fe que proclamaron Jones y Wagner, dice ella que el mensaje del tercer ángel es ese mensaje. Dice la sierva del Señor en la Review and Herald, primero de abril de 1890, lo siguiente: varios me han escrito preguntando si el mensaje de la justificación por la fe es el mensaje del tercer ángel. Note que no dice si tiene relación con el mensaje del tercer ángel. Si el mensaje de justificación por la fe que se predicó en 1888 es el mensaje del tercer ángel. Y he respondido, es el mensaje del tercer ángel en verdad. Es decir, el mensaje de la justificación por la fe y el mensaje del tercer ángel son lo mismo. Pero tenemos que mirar con cuidado lo que acabo de decir. ¿Qué relación posible podría tener la justificación por la fe con el mensaje del tercer ángel? Parecen ser dos cosas completamente distintas. Vamos a leer el mensaje del tercer ángel para ver si ustedes pueden captar aquí dónde está la justificación por la fe. Apocalipsis 14 y el versículo 9 al 12. Después siguió otro ángel. Fíjense que primero el primer ángel proclama su mensaje y luego después viene otro. Es importante eso. Y luego después del segundo viene otro. Están en orden. Dice, después siguió otro ángel diciendo en alta voz, si alguno adora a la bestia y su imagen y recibe la marca en su frente o en su mano, él también beberá del vino de la ira de Dios, que ha sido vaciado puro en la copa de su ira, y será atormentado con fuego y azufre delante de los santos ángeles y del Cordero. Y el humo de su tormento sube por los siglos de los siglos, y no tienen reposo ni de día ni de noche. Y ahora se repite lo mismo que leímos al principio del mensaje del tercer ángel. Día ni noche los que adoran a la bestia y a su imagen, ni nadie que reciba la marca de su nombre. ¿A dónde está la justificación por la fe en estos versículos? No pareciera que estuviera. Ah, pero hay un versículo 12. Un versículo 12. Fíjense lo que dice el versículo 12. Aquí está la paciencia de los santos. Aquí están los que guardan los mandamientos de Dios y la fe de Jesús. ¿Qué tendrán aquellos que viven durante el mensaje del tercer ángel? Tres cosas. Primero, la paciencia de los santos. Segundo, guardan los mandamientos de Dios. Y en tercer lugar, la fe de Jesús. Guardan la fe de Jesús. Pues no dice tienen la fe de Jesús. Dice guardan la fe de Jesús. Ahora, ¿qué posible relación podría tener este pasaje con la justificación por la fe? Una cosa es cierta. El mensaje del tercer ángel no puede referirse tan solo a la justificación forense. No puede referirse el mensaje del tercer ángel solamente a la imputación de la justicia de Cristo o la acreditación de la justicia de Cristo a nosotros. Hay más en el mensaje del tercer ángel que eso, que fue lo que predicó Lutero y los reformadores. Se ha vuelto común entre algunos eruditos adventistas que la justificación por la fe se debe entender de la misma manera como la entendió Martín Lutero y los reformadores, como la imputación o la acreditación de la justicia de Cristo al ser humano arrepentido. Cristo cuenta del pecador arrepentido. Si esto fuera cierto, ahora escuchen bien, hay una implicación para esto. Si esto fuera

0: ¿Cierto? Entonces, Martín Lutero predicó el mensaje del tercer ángel. Porque si el mensaje del tercer ángel es justificación por la fe, y Lutero predicó la justificación por la fe, entonces Lutero predicó el mensaje del tercer ángel. ¿Me están entendiendo el punto? Tiene que haber más en la justificación por la fe, en el mensaje del tercer ángel, que lo que predicó Martín Lutero y los reformadores. Ese es el punto más clave. Y ustedes dicen, ¿cómo sabemos eso? Yo pregunto, ¿Martín Lutero tuvo algún problema con la imagen de la bestia? ¿Tuvo algún problema con la marca de la bestia? No, eso estaba centenares de años en el futuro. Pero el mensaje del tercer ángel habla de la bestia, de su imagen y de la marca de la bestia. Quiere decir que hay más en el contexto del futuro que lo que había en los días de Martín Lutero. La hermana White confirmó que Lutero no predicó el mensaje del tercer ángel. La justificación por la fe, sí, como justificación, pero no todas las dimensiones que hay en este mensaje. Conflicto de los siglos 356, correcto, pastor. Nunca se había dado tal mensaje. Está hablando del mensaje del primer ángel. Pero ustedes saben que el segundo viene después del primero. Y el tercero viene después del segundo. Ahora escuchen, van a ver por qué enfatizo eso. Nunca se había dado tal mensaje en edades pasadas. Pablo, como hemos visto, no lo predicó. Pablo no predicó el mensaje del primer ángel. Y tampoco predicó el mensaje del segundo. Ni tampoco predicó el mensaje del tercero. Sigue diciendo, él, Pablo, apuntó a sus hermanos hacia un futuro lejano para la venida del Señor. Los reformadores no lo proclamaron, ni Zwinglio, ni Calvino, ninguno de los reformadores lo proclamaron. Martín Lutero colocó el juicio aproximadamente 300 años en el futuro desde su época. Pero noten cuándo empezó a predicarse el mensaje del primer ángel, que significa que después de ese viene el segundo y luego después de eso viene el tercero. Dice en la última parte de esta cita, pero desde 1798, ¿desde cuándo se predicó el mensaje del primer ángel?
1: 1798.
0: Entonces Lutero predicó el mensaje del primer ángel, el del segundo, el del tercero, tampoco. Pero desde 1798 el libro de Daniel ha sido abierto. El conocimiento de las profecías ha aumentado y muchos han proclamado el solemne mensaje del juicio cercano. Esto significa que la justificación por la fe, tal como se define en el contexto del mensaje del tercer ángel, debe tener una dimensión más profunda y trascender el concepto que enseñaron Lutero y los reformadores, y aún más allá de lo que enseñó el apóstol Pablo. Es la justificación por la fe en el contexto histórico de los que vivirán al final de la historia. No en el contexto de Lutero, no en el contexto de Pablo, sino en el contexto de la última generación. Y ustedes dicen, ¿cómo sabemos eso? Porque el mensaje del tercer ángel advierte contra la bestia, su imagen y su marca, y eso no existe sino hasta el final. ¿Están conmigo o no? Esto se aplica a la última generación. Ahora, la clave para entender esto está en el versículo 12, donde se describe a aquellos que van a enfrentarse a la bestia, su imagen y su marca. Tres puntos. Aquí está la paciencia de los santos. Primera característica de esa última generación. Segundo, ¿guardan qué? Los mandamientos de Dios. Y en tercer lugar, guardan la fe de Jesús. Es decir, tienen la fe que tuvo Jesús en su tiempo de angustia. Van a tener en el tiempo de angustia final, van a tener la misma fe que tuvo de Jesús, porque es la fe de Jesús. No olviden eso, porque ahí está la clave para entender la justificación por la fe. Ahora, ¿Dónde aparecen por primera vez la bestia, su imagen y su marca? No en el mensaje del tercer ángel, no es la primera vez que aparece la bestia y la imagen y su marca. Hay que ir al capítulo anterior, al capítulo 13, a donde se menciona una bestia que se levanta del mar y gobierna 42 meses. Ese es el papado, que gobernó tiempo, tiempo, la mitad de un tiempo, 1260 años, 42 meses. Todos esos periodos de tiempo representan lo mismo, 1260 años literales. Pero al final de ese periodo, se le dio a este poder una herida mortal. Y luego, inmediatamente después de la herida mortal que se menciona en el versículo 10, encontramos que se levanta otra bestia de la tierra. Y al principio esta bestia es benevolente. Esta bestia es positiva al principio porque tiene dos cuernos como de cordero. Garantiza libertad civil y religiosa. Es decir, permite que la gente adore a Dios de acuerdo a los escrúpulos de su conciencia y prohíbe que el Congreso haga una ley que obligue a adorar de cierta manera o que prohíba que la gente practique su religión como ellos quieren. Estamos en ese periodo, pero ese periodo está por terminar. Porque ya esta nación está empezando a hablar como un dragón, todavía no plenamente. Esta nación, apelando al poder civil, como hizo el papado durante los 1260 años, va a repudiar su propia constitución. Y ahí es que va a venir, con la ley dominical, va a venir la prueba sobre la bestia, su imagen y su marca. ¿Entienden el contexto histórico? ¿Y qué va a necesitar el pueblo de Dios en ese periodo? Si leen Apocalipsis 13 y el versículo 10, hay algo muy interesante. Dice en Apocalipsis 13, 10, esto habla de la herida mortal. En el siguiente versículo habla del levantar de los Estados Unidos. Benevolente al principio, luego pasa por una metamorfosis y se vuelve opresivo al país porque usa el poder civil para prohibir que se adore de acuerdo a los dictados de la conciencia. Y por eso es que en Apocalipsis 13 días, inmediatamente antes de hablar de la bestia de la tierra y la crisis que viene, dice, el que lleva en cautividad, que era el papado, irá en cautividad. El que mata a espada, la espada representa lo que el poder civil usa para castigar violaciones del código civil, pero el papado usaba la espada del poder civil para perseguir a los que no practicaban su religión. Así que dice, a espada debe ser muerto. Aquí está la paciencia y la fe de los santos. En Apocalipsis 14, 12, ¿los santos tienen la fe de quién? De Jesús. Pero cuando están a punto de entrar a la misma crisis, en Apocalipsis 13, 10, dice la fe, la paciencia y la fe de los santos. Es decir, la fe de los santos es la misma fe que tuvo Jesús. Entonces tenemos que saber cuál fue la fe que tuvo Jesús. ¿Me están entendiendo hasta ahora? Ahí es que radica la clave para entender la justificación por la fe en el mensaje del tercer ángel. Estamos en la página 26, en la parte de arriba. El significado de la palabra paciencia se traduce mejor perseverancia. Es la misma palabra que aparece en Mateo 24, 13, donde dice el que perseverare hasta el fin, ese será salvo. Yo que pregunto, ¿necesitan los fieles de Dios al final de la historia, cuando venga esta prueba, van a necesitar perseverancia? ¿Tienen que perseverar en la fe? Claro que sí. Y aquí les recuerdo de la historia de la viuda persistente en Lucas 18. La viuda quedó en la calle, el adversario le quitó todo lo que tenía. Y la viuda fue al juez para que el juez le hiciera justicia. E iba y el juez decía, no, ahora no. Iba, iba, e iba. Y finalmente perseveró tanto, día y noche dice que ella iba. Finalmente el juez dice, esta mujer me tiene fastidiado. Así que le voy a hacer justicia para quitármela de encima. Y Jesús dijo que el juez representa a Dios. Y la viuda, la hermana White confirma esto, la viuda representa la iglesia oprimida en esta crisis final, que va a tener que clamar día y noche para que Dios la libre de su adversario, que es Satanás. Esta parábola es escatológica, porque lo que viene antes de la parábola, como en los días de Noé, así en la venida de Cristo, como fue en los días de Lot, así en la venida de Cristo. Y la parábola termina refiriéndose a la segunda venida, cuando dice, cuando el Hijo del Hombre vuelva, hallará fe en la tierra. La parábola está entre dos referencias a la segunda venida de Cristo Jesús. Y usted dice, ¿cómo puede el juez representar a Dios si el juez, digo, le voy a responder para quitármela encima? La respuesta es que es una comparación a manera de contraste. Les voy a explicar cómo es. Jesús está diciendo, si un juez injusto, que no teme a Dios ni respeta a hombre, responde las plegarias persistentes de una viuda para quitársela de encima, ¿cuánto más Dios va a responder las plegarias día y noche de sus fieles porque los ama? Ambos responden, pero por diferente razón. Esa es la experiencia de la última generación, la de la viuda del capítulo 18 del Evangelio según San Lucas. Se va a necesitar esa clase de perseverancia, porque si usted lee en el capítulo sobre el tiempo de angustia en el conflicto de los siglos, el pueblo de Dios va a clamar día y noche. Elena White cita esta parábola. Van a tener que clamar día y noche, y por mucho tiempo no va a haber respuesta de Dios. Va a parecer como si Dios ha abandonado a su pueblo. Pero como la viuda, su pueblo decir, como Job, aunque me matare, aún en él confiaré. Va a decir como Jacob, no te soltaré hasta que tú me bendigas. Van a decir, yo sé que mi Redentor vive, como lo dijo Job, aunque no pareciera que estuviera vivo. Esa es la fe de Jesús. En un momento vamos a hablar de la fe de Jesús. Esto está hablando de la justificación por la fe, no la justicia imputada, sino que está hablando de la fidelidad que viene como resultado de la justicia imputada. Está hablando de la lealtad a Cristo Jesús por lo que Él ha hecho por nosotros. Ahora, dice también que guardan los mandamientos de Dios, la generación final. Mientras el mundo guarda un mandamiento del hombre diciendo que el domingo es el día de reposo, los fieles de Dios van a guardar el mandamiento de Dios que el sábado es el día de reposo. Y luego entonces se habla de la fe de Jesús. Y en eso nos vamos a enfocar en el resto del tema esta tarde.
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0: Elena White escribió una cita muy interesante. Se encuentra en el tomo 3 de los mensajes selectos. Dice así: el mensaje del tercer ángel es la proclamación de los mandamientos de Dios y la fe de Jesucristo. Dos cosas: mandamiento de Dios y la fe de Jesucristo. Los mandamientos de Dios han sido proclamados. Pero la fe de Jesucristo, noten, la fe de Jesucristo, no fe en Jesucristo, la fe de Jesucristo no ha sido proclamada por los adventistas del séptimo día con igual importancia. La ley y el evangelio yendo de la mano. Y dice, se ha hablado mucho sobre guardar los mandamientos de Dios. Dice, pero casi nada se dice de la fe de Jesús. Sigue escribiendo. No encuentro, dice la hermana White, palabras para expresar este tema en toda esa plenitud. La fe de Jesús, se habla de ella, pero no se entiende. Está hablando de los adventistas. Se habla de la fe de Jesús, pero no se entiende. ¿Qué constituye la fe de Jesús que pertenece al mensaje del tercer ángel? Pregunta ella. Jesús, quien llegó a ser, el que cargó nuestros pecados para que pudiera llegar a ser nuestro Salvador que perdona el pecado. La fe de Jesús es la experiencia por la cual pasó Jesús cuando tomó nuestros pecados, dice ella. Sigue diciendo, fue tratado como merecíamos nosotros ser tratados. Está hablando nuevamente de su tiempo de angustia. En el Getsemaní, en el juicio de Pilato, en el camino a la cruz. Sigue diciendo, vino a nuestro mundo y tomó nuestros pecados para que pudiésemos tomar su justicia. Y la fe en la capacidad de Cristo para salvarnos plena y completamente es la fe de Jesús. La fe de Jesús, que tendrá la última generación, es de la misma calidad que la que tuvo Jesús en su Padre cuando pasó por su tiempo de angustia en el Getsemaní y en la cruz. Y la pregunta clave es, ¿cómo fue la fe de Jesús cuando él estaba en el Getsemaní para beber la copa de la ira de Dios y estaba en el tribunal de Pilato y le estaban escupiendo y la estaban golpeando y fue en el Vía Crucis hasta la cruz para cargar nuestros pecados? Quiero que noten esta cita extraordinaria del Espíritu Profecía. Se encuentra en el conflicto, en el deseo de todas las gentes, página 753. Es una cita larga pero poderosa. Está hablando de Jesús, sobre Cristo como nuestro sustituto y garante, recayó la iniquidad de todos nosotros. Fíjense que está hablando de su sufrimiento, de tomar los pecados. Fue contado como ¿qué? Como transgresor, para que pudiera redimirnos de la condenación de la ley. La culpa, está hablando de su pasión y su sufrimiento, para salvar al hombre del pecado, cargando los pecados. La culpa de todo descendiente de Adán presionaba sobre su corazón. La ira de Dios contra el pecado, fíjense, la terrible manifestación de su disgusto por la iniquidad llenó el alma de su hijo con consternación. Toda su vida Cristo había proclamado, estaba proclamando a un mundo caído las buenas nuevas de la misericordia y el amor perdonador del Padre. Y ahora escuchen esto. La salvación, el amor perdonador del Padre, la salvación para el principal de los pecadores era su tema. Pero ahora, con el terrible peso de la culpa que lleva, ¿está hablando de su pasión, sí o no? Sí. Recuerden que leímos una cita donde la hermana White dice que las escenas del juicio de Jesús y el maltrato de Jesús y la crucifixión de Jesús se van a repetir en su pueblo. ¿Recuerdan esa cita? Pues aquí ella está hablando de eso. Vamos a pasar por la misma experiencia por la cual pasó Jesús. Y vamos a necesitar la fe que tuvo Jesús. Ahora fíjense que sigue diciendo, pero ahora, con el terrible peso de la culpa que lleva, no puede ver el rostro reconciliador del Padre. No ve el Padre, el Padre no está. La retirada del semblante divino del Salvador en esta hora de supremo sufrimiento traspasó su corazón con una tristeza que el hombre nunca podrá entender plenamente. Tal fue esta agonía que su dolor físico apenas se sentía. Satanás, ahora fíjense lo que está haciendo Satanás. Como Jesús se siente desamparado, en la cruz dice, ¿por qué me has desamparado? Y está bebiendo la copa de la ira de Dios. Satanás ahora le va a decir, y tú crees que tu padre te ama, tus pecados que estás cargando, que no son tuyos, son tan grandes que nunca vas a ver el rostro de tu padre otra vez. Vamos a leerlo. Satanás, con sus fieras tentaciones, torturó el corazón de Jesús. El Salvador no podía ver más allá de los portales de la tumba. La esperanza no le mostraba su salida de la tumba como conquistador, ni le hablaba de la aceptación del sacrificio por parte del Padre. Tremenda cita esta. Temía que el pecado, dicho sea, el pecado no era de él, él estaba cargando los pecados de otros, pero se sentía como si fueran de él. Dice, temía que el pecado fuera tan ofensivo a Dios que su separación sería eterna. Cristo sintió la angustia que sentirá el pecador cuando la misericordia ya no abogue por la raza culpable. Fue la conciencia del pecado, trayendo la ira del Padre sobre él como sustituto del hombre, lo que hizo la copa que bebió tan amarga y rompió el corazón de Jesús. Ahora la pregunta, ¿qué sostuvo la fe de Jesús cuando se sintió abandonado del Padre en su tiempo de angustia? Satanás intentaba sacudir su fe en el amor y la aceptación de su Padre, porque su Padre parecía estar ausente. No podía ver el rostro reconciliador de su Padre. Temía que la carga del pecado que llevaba lo separaría para siempre del Padre a quien amaba. Y Satanás hacía todo lo posible por persuadir a Jesús de que la carga del pecado que llevaba era tan grande que su Padre lo había abandonado y nunca volvería a ver su rostro. El Salmo 22, 1 y 2 capta la agonía de Jesús. 1000 años antes que sucediera, dice Jesús proféticamente: Dios mío, Dios mío, ¿por qué me has desamparado? ¿Por qué estás tan lejos de mi salvación y de las palabras de mi clamor? Dios mío, clamo de día, no me respondes. Y de noche, no hay para mi reposo, día y noche. Jesús está clamando, como lo que sucederá con los que van a pasar por el tiempo de angustia final. ¿Y qué respuesta recibe Jesús? Silencio. No sentía al Padre. Sus emociones le decían: el Padre me ha desamparado. Sin embargo, tuvo fe. Tuvo fe en las promesas de su Padre. Durante su prueba severa, el Señor no se basó en sus emociones, en cómo se sentía. Como en el tiempo de angustia, no podremos depender de cómo nos sentimos. No podemos depender de nuestras emociones. No podemos depender de lo que dicen los demás. Necesitaremos tener fe sin quebrantar. La fe que tuvo Jesús cuando se sintió desamparado de su Padre. Si Jesús hubiera dependido de sus emociones y de sus sentimientos, hubiera fracasado. Había desarrollado una fe perseverante en su Padre, más fuerte que la muerte. Por su experiencia anterior, conocía a su Padre. La clave es que tenía Jesús comunión con su Padre antes de la crisis, antes del tiempo de angustia. Conocía a su Padre, amaba a su Padre y confiaba en su Padre. No importaba que no lo sintiera, ni sus emociones le dijeran que lo tenía. El libro de Hebreos describe la agonía de Jesús en el Getsemaní. Generalmente no leemos Hebreos para ver qué pasó con Jesús en Getsemaní, pero esta está describiendo la agonía de Jesús en el huerto cuando está sudando gotas de sangre y está clamando a su Padre: si puedes, quita esta copa de mí, la copa de tu ira. Hebreos 5, 7 y 8 dice, hablando de Jesús, quien en los días de su carne, habiendo ofrecido oraciones y súplicas, ¿qué ofreció Jesús? oraciones y súplicas. ¿Y cómo las ofreció? Con gran clamor y lágrimas al que podía salvarle de la muerte, y fue oído por su temor reverente. El Padre, yo pregunto, ¿el Padre estaba oyendo a Jesús clamar cuando clamó en Getsemaní? ¿El Padre estaba escuchándolo? Claro que lo estaba escuchando. ¿Pero Jesús sentía que el Padre lo estaba escuchando? No. Sigue diciendo aquí, aunque era hijo, por lo que padeció, aprendió la obediencia. Interesante. Jesús mismo, por su sufrimiento, aprendió la obediencia. No significa que era desobediente y aprendió a ser obediente, sino que significa en la peor prueba fue obediente, como había sido durante todo su ministerio. ¿Cuál fue el secreto de la victoria de Jesús? Vamos a ver en El deseo de toda la gente, es página 756, está en el manual. En medio de la terrible oscuridad, aparentemente que abandonado por Dios, Cristo había agotado los últimos residuos en la copa del dolor humano. Se tomó hasta las heces. En aquellas horas espantosas, ¿qué hizo Jesús durante esas horas espantosas cuando se sentía aparentemente abandonado del Padre? Dice, en esas horas espantosas se apoyó de la evidencia de la aceptación de su Padre que le había sido dada anteriormente. En los tiempos buenos, durante todo su ministerio, el Padre lo acompañó. Él había aprendido cómo era su Padre. ¿Qué diremos de nosotros? ¿Ustedes creen que cuando llegue el momento de la crisis vamos a decir, emergencia, emergencia, vamos a desarrollar el carácter ahora? No, no, no. Sigue diciendo, conocía el carácter de su Padre por experiencia. Entendía su justicia, su misericordia y su gran amor. Por la fe. ¿Por la qué?
2: La fe.
0: Esa es la fe de Jesús. Por la fe descansó en aquel a quien siempre había sido su alegría obedecer. Y al encomendarse sumisamente a Dios, el sentido de la pérdida del favor del Padre le fue retirado. Por la fe, Cristo fue victorioso. ¿Entienden la fe de Jesús? ¿Entienden lo que es la fe de Jesús? No tiene que ver con la justicia imputada. Tiene que ver con ser fiel a Dios en las peores circunstancias porque conocía a su Padre. Dice, no siento la conexión, pero sí hay conexión. Ahora yo pregunto, ¿será que lo mismo va a pasar con la última generación?
3: Sí.
0: Durante el tiempo de angustia de Jacob, que es la crisis por la cual pasará el pueblo de Dios, Satanás tentará a la última generación a sentirse como se sintió Jesús durante su tiempo de angustia en el Getsemaní. La única diferencia es que Jesús sintió angustia por los pecados que no eran de él, mientras que los justos, los 144,000, ellos reconocen que fueron pecadores, pero no van a dudar que cuando recibieron a Cristo, Cristo les concedió su justicia y son aceptos en el amado, aunque no lo sienten. Pero su vida es una vida de fe, de que aunque no se ve la conexión, está la conexión allí. Ahora, los Satanás tentará a sentir que sus pecados han sido demasiado grandes para perdonarlos. En un momento les voy a leer una cita. Y por lo tanto Dios los ha abandonado porque los pecados que ustedes han cometido son demasiado grandes para Dios en su misericordia perdonarlos. Pero yo pregunto, ¿cuando fueron justificados recibieron el perdón? ¿Sí o no? ¿Sienten ahora el perdón? ¿Cuando están pasando por el tiempo de angustia sienten el perdón? No, Satanás le dice, mire, Dios no los perdona a ustedes, los pecados son demasiado grandes. ¿Ven la conexión con la fe de Jesús? Sigue diciendo la cita. La vamos a leer en un momento. Así como Jesús, estamos en la página 29, Así como Jesús clamó a su Padre día y noche, los fieles como la viuda de Lucas 18 clamarán al Señor día y noche. Los elegidos vencerán porque tienen fe implícita en Jesús, como lo tuvo Jesús en su Padre. Tendrán la certeza que sus pecados han sido perdonados, no porque lo sienten, sino porque reclaman la promesa de Dios que si confesamos nuestros pecados, Él es fiel y justo para perdonar nuestros pecados y limpiarlos de toda maldad. Lo
3: aceptan. Bien, queridos hermanos, el tiempo se nos ha terminado. Queremos agradecerle por estar con nosotros hasta este momento. Ya nos quedan unos 4 minutos para retirarnos de este lugar y terminar la programación. Gracias a los que nos han acompañado desde la mañana y los que se han unido también. Si usted desea escuchar el tema completo, porque por el tiempo no nos abarca, este tema dura más de una hora. Así que si usted desea escucharlo completamente, puede buscarlo en la página de YouTube y usted pone La Justificación por la Fe y el Conflicto Final, Pastor Esteban Bor, y ahí le va a aparecer todas las series que él tiene y ahí usted podrá completar este tema que es de gran importancia y también tiene gran enseñanza para nuestra vida. Así que vamos a finalizar. Queremos hacer una oración antes de terminar. Así que si usted puede acompañarme elevando sus pensamientos a Dios, ya sea que va guiando su auto o está en su hogar, no necesita cerrar sus ojos. Si usted puede, lo puede hacer. Pero si no, eleve los pensamientos a Dios y vamos a tener una oración. Padre nuestro que estás en los cielos, gracias te damos, Señor, porque nos has bendecido. Gracias porque nos has dado, Señor, mucho aprendizaje en esta mañana, donde hemos aprendido más de ti, Señor. También gracias por los segmentos que hemos también escuchado de nuestro hermano Jonathan, hermana Lucy de Flores, Señor, de El Salvador, que ellos, Señor, nos han traído temas muy importantes de la salud física, salud mental, y también, Señor, de los temas de nuestra vida espiritual. También, Señor, que tú nos sigas ayudando y también nos sigas ayudando para ponerlo en práctica. Y así, Señor, también que todo lo que hagamos siempre sea para honrarte y glorificarte, Señor. Gracias, Padre, porque nos has acompañado esta mañana. Y así, Señor, que al retirarnos de este lugar también nos lleves con bien a la iglesia, Señor, y allá también ir a alimentarnos también de tu palabra. Bendice a cada uno de los hermanos que nos han acompañado, los que nos han estado escuchando desde las horas tempranas, Señor, que tú los bendigas y los guardes. Y si hay alguna necesidad o una enfermedad, Señor, por favor, te pedimos que tú hagas y puedas suplir toda necesidad que algún hermano esté pasando, Señor. Gracias, Señor, en el nombre de Cristo Jesús. Amén. Vamos a finalizar, vamos a escuchar una alabanza y recordándoles que el próximo sábado también usted puede escucharnos por la frecuencia 1600 AM, también escuchando esta programación desde las 6 hasta las 11 de la mañana.

0: Quien estuvo con usted fue su amigo Luis Ramos y también estuvo con nosotros
1: Isaac Andrade.
0: Que Dios les bendiga y nos estaremos escuchando el próximo sábado. 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
2: Hola, ¿qué tal? 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
2: Abriendo las acciones tenemos a la banda Los Recoditos con Un Pie Fuera de Nuestra Competencia. Su tema En Coma Inducido se encuentra en la décima posición. Es así como damos inicio en el Rally Grupero.

Hoy tenemos el ingreso de Rymix. Su éxito, La Solicitud, ocupa la novena posición. Viene con todo por el liderato. Apóyalo en el rally grupero con las máximas figuras de la música grupera en México.

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3: De regreso con más de lo que sucede en nuestra justa, encontramos a la banda Carnaval. Su éxito De Nuestro Amor No Queda Nada ocupa esta semana el octavo lugar en el Rally Grupero.

0: 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Es tiempo de presentar el lanzamiento de la semana. Hoy la oportunidad es para Edén Muñoz y Cristian Castro. Ellos vienen con este tema que seguramente será todo un éxito. Osadía es nuestra propuesta en el rally grupero, con la música que quieres escuchar.
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retomando las acciones, Pancho Barraza gana terreno. Él se queda con el séptimo lugar. Que Me Maten las Penas acerca a la vanguardia en el rally grupero. Con las estrellas del firmamento musical de México.

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4: Seguimos adelante, no así la arrolladora Van de Limón, que se dé terreno con su éxito Morena. Ellos ocupan la sexta posición alejándose del grupo de vanguardia. No los pierdas de vista, apóyalos en el Rally Grupero.
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Retomando las acciones, encontramos a la original Van de Limón. Aquí se coloca en la quinta posición, ganando terreno en el Rally Grupero, con las máximas figuras de la música grupera en México.

La adrenalina sube y la competencia se pone cada vez más reñida. Los dos carnales salen de la zona de premiación quedándose con el cuarto lugar. Mederrito se aleja del liderato. No te muevas, quédate en el rally grupero con las estrellas del firmamento musical de México.

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4: Entramos a la zona VIP donde los grandes quisieran un espacio aunque sea pequeño. Majo Aguilar gana terreno y se queda en el tercer lugar con su éxito Así Fue. Está cerca del liderato. Quédate, esto se pone cada vez mejor en el Rally Grupero.

nuestro viaje en el tiempo nos lleva al año 1998. Encontramos al grupo Límite con este gran éxito. Sentimientos es nuestro tema retro de la semana en el Rally Grupero. ¿De qué te acuerdas?

Llegando a la antesala de nuestra justa, tenemos a la banda El Recodo. Su éxito, La Cama de Piedra, se encuentra en el segundo lugar, cerquita del liderato. No te muevas, lo mejor está por venir después de la pausa en el Rally Grupero.

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4: 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Siga aquí con nuestra programación, sin duda la mejor del cuadrante. Hoy el duelo se corona por tercera semana consecutiva en nuestro circuito. Para que ya no duela, los convierte en líderes y punteros de nuestro conteo tras cruzar la meta en la primera posición y recibir la bandera cuadros en el Rally Grupero, el lugar donde se dan cita las máximas figuras de la música grupera en México.
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3: Son las 12 del mediodía y 3 minutos.
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2: Desde Uruguay 1930 hasta Francia 98, los mundiales se habían alternado entre Europa y América. Por primera vez, la Confederación Asiática sería la organizadora de una Copa del Mundo compartida entre Corea del Sur y Japón. Esto sucedió en el año 2002. La organización tuvo muchas dificultades para la programación de los encuentros, esto debido a la diferencia de horario. Para entonces, la televisión junto con los patrocinadores eran los más interesados en que su alcance fuera total a través del orbe. A pesar de la distancia, asistieron 2.705.197 espectadores. Fue una experiencia totalmente nueva, pues las costumbres asiáticas le dieron un toque de exquisitez, tanto gastronómica como cultural. Sin lugar a dudas, desde la inauguración hasta la clausura, la magia oriental y el fútbol maravillaron al mundo, comentó para usted Guillermo Flores.
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3: 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En estas cápsulas aprenderemos y conoceremos palabras nuevas de nuestro hermoso idioma español. Nepente. Nepente. Bebida o remedio mágico que, según los antiguos poetas, tenían el poder de borrar las tristezas y hacer olvidar los dolores. ¿Cómo podemos usarla? Para él, la música clásica era un bálsamo reconfortante, un auténtico nepente contra el estrés de la semana. Nepente. En estas cápsulas aprenderemos y conoceremos palabras nuevas de nuestro hermoso idioma español. 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
5: Son las 12 del mediodía y 52 minutos.

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2: Oleg Anatolievich Zelenko nació en Leningrado, antes San Petersburgo, Rusia, en 1969. Zelenko entró como figura en la historia del fútbol tras ser el máximo goleador en la Copa llevada a cabo en los Estados Unidos en 1994. Obtuvo el botín de oro tras las 6 anotaciones conseguidas en el torneo. Su debut profesional fue en el año de 1986 con el equipo Zenit Leningrado. Militó también en el Dinamo Kiev, en España para el Logroñés y el Valencia. En la Liga Premier tuvo actividad con el Glasgow Rangers, jugó en Turquía y se retiró en el año 2001 en el Pogoń Szczecin de Polonia. En 2010, debido a necesidades económicas, vendió su botín de oro a un jeque árabe. Zelenko también es conocido como el buitre ruso. Comentó para usted, Guillermo Flores.
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3: 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En estas cápsulas aprenderemos y conoceremos palabras nuevas de nuestro hermoso idioma español. Pristino o pristina. Pristino significa que se mantiene tal como en su forma original, antiguo, puro, intacto o que no ha sufrido degradación. Ejemplo, al amanecer caminamos junto a la orilla del lago Pristino, cuyas aguas cristalinas reflejan las montañas sin una sola onda de perturbación. Pristino. En estas cápsulas aprenderemos y conoceremos palabras nuevas de nuestro hermoso idioma español. 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
5: Una y 9 minutos.

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2: El Mundial de España 82 mostró un nivel de juego superior gracias a la reestructuración del evento. Selecciones como Argelia, Kuwait o Camerún eran parte de la novedad de la justa. En los 52 encuentros disputados hubo una asistencia total de 2.109.723 espectadores, un nuevo récord que dejó una buena derrama económica para el país organizador, España. Se anotaron 146 goles, de los cuales 6 fueron del italiano Paolo Rossi, quien fue el ganador del Botín de Oro, y no solo eso, también levantó la Copa FIFA con el resto de su equipo tras vencer en la final por marcador de 3-1 a Alemania Occidental. Entre los jugadores que se veían como promesas se encontraban Lothar Matthäus de Alemania y Diego Armando Maradona por Argentina. Para ambos el destino les tendría una gran sorpresa en su siguiente cita en México 86. Comentó para usted Guillermo Flores.
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3: 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En estas cápsulas aprenderemos y conoceremos palabras nuevas de nuestro hermoso idioma español. Iridiscente, iridiscente, que muestra colores brillantes y cambiantes como

0: El arco iris, según el ángulo del que se mira. Ejemplo, las alas de la mariposa tenían un brillo iridiscente espectacular. Iridiscente. 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
2: A través de los mundiales fueron surgiendo modificaciones y reestructuraciones. Por ejemplo, para Suiza en 1954, por primera vez las eliminatorias fueron muy copiosas. Cada vez eran más los equipos que querían estar en la gran fiesta. A ello había que agregarle la creación de la Confederación Asiática de Fútbol, por lo que por primera vez Corea y Japón participaban. Es así como la FIFA tenía de frente un compromiso cada vez mayor como organizador y autoridad máxima del balompié. Solo asistieron 3 países americanos, entre ellos México. Uruguay consiguió el cuarto lugar, pero hasta entonces no era posible que tanto americanos como europeos pudieran ganarlo fuera de su continente. La historia del fútbol pronto daría un giro que solo un equipo ha logrado de manera contundente. La escuadra carioca, Brasil, comentó para usted Guillermo Flores.
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3: 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En estas cápsulas aprenderemos y conoceremos palabras nuevas de nuestro hermoso idioma español. Dislate. Dislate significa disparate grande, absurdo o sin sentido. Es una palabra más fuerte y elegante que disparate. Ejemplo, lo que dijo en la reunión fue un completo dislate. Nadie entendió nada. Dislate. En estas cápsulas aprenderemos y conoceremos palabras nuevas de nuestro hermoso idioma español. 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
2: A pesar de no haber estado conforme, los equipos europeos de que el primer mundial se llevara a cabo en Uruguay, en el continente americano, la participación fue de 4 selecciones: Francia, Bélgica, Rumania y Yugoslavia. De nuestro continente asistieron 9 equipos para dar un total de 13. La justa resultó exitosa para ser el primer torneo oficial de esta envergadura. Asistieron 590.549 espectadores. Los números fueron alentadores, se anotaron 70 goles durante los 18 juegos. La escuadra de casa se coronó como primer campeón. Así los charrúas levantaron la Copa Jules Rimet. La figura fue el argentino Guillermo Stabile, quien anotó 8 goles en el torneo. También el uruguayo Pedro Zea se quedó como parte de la historia de lo que el primer mundial nos dejó para el recuerdo. Comentó para usted Guillermo Flores.
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3: 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En estas cápsulas aprenderemos y conoceremos palabras nuevas de nuestro hermoso idioma español. Petricor. Petricor. Es el nombre científico y poético para ese aroma fresco, terroso y revitalizante que se produce cuando la lluvia cae sobre suelo seco. Proviene del griego petra, que significa piedra, más icor, el fluido de los dioses, como si fuera el jugo de la piedra o algo divino que sale de la tierra. Petricor. En estas cápsulas aprenderemos y conoceremos palabras nuevas de nuestro hermoso idioma español. 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

Hacemos una pausa en el entretenimiento musical y pasamos a la información mundial con lo más importante suscitado alrededor del mundo. Noticiero Internacional con Jaime Tinoco, una producción internacional exclusiva para La Patrona Radio. Noticiero Internacional. Estimados oyentes de La Patrona Radio, qué gusto saludarles el día de hoy, sábado 27 de junio del año 2026. Mi nombre es Jaime Tinoco y les doy la más cordial bienvenida a Noticiero Internacional.

0: edición de fin de semana, una producción exclusiva para La Patrona Radio. Esta emisión no la va a escuchar en ningún otro lado. Es una producción internacional solamente para que usted la escuche aquí en De Parranda con la Banda y Juanita Benítez, a quien agradezco mucho el que me ceda sus micrófonos. Muchas gracias a toda la gente que en estos momentos está sintonizando la 1600 AM Radio Internacional, y gracias también a toda la gente que nos escucha por internet, ya sea en nuestra página web lapatronaam.com o en nuestra propia aplicación para dispositivos móviles, La Patrona Radio. Muchas gracias por el favor de su atención. 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Bienvenidos a Noticiero Internacional, edición de fin de semana, aquí a través de Parranda con la Banda. Comenzamos. El gobierno de Venezuela ha actualizado la cifra de víctimas de los dos terremotos que se vivieron hace algunos días allá en Venezuela. Lamentablemente y rápidamente están llegando cerca de los 1,000 fallecidos.
1: Tras horas de angustia luego de los eventos sísmicos que han sacudido al país, algunos niños lograron salir con vida de entre los escombros. Pero para muchos, la tragedia no terminó con el rescate. Varios quedaron separados de sus padres, otros perdieron a sus familiares y todos deberán enfrentar las secuelas de una experiencia devastadora. Ahora la emergencia es reunirlos con sus seres queridos y garantizarles protección. Quique Frías nos brinda detalles en el siguiente informe.
2: En Venezuela, la tragedia por los dos terremotos de hace unos días también tiene un rostro infantil. Entre escombros y polvo, varios niños han sido rescatados, aunque sin sus familias.
3: Ya no estamos acá ya, ¿oíste? ¿Para qué?
4: Para que te monten el helicóptero.
3: Te monten el helicóptero, hijo.
5: Lo quiero.
3: ¿Lo quieres? ¿Por qué?
5: Es que te puedo ir tu hijo.
3: Sí, pero tú vas a ayudar a la persona también con nosotros, ¿no?
6: Diego. ¿Está Diego?
7: En contextos como el actual, es importante reconocer que los sistemas institucionales suelen verse desbordados por lo que la articulación con organismos humanitarios, organizaciones sociales especializadas como SECODAP, redes comunitarias, resultan clave para sostener la respuesta.
2: Hasta el momento, las autoridades no han revelado cifras independientes sobre cuántos menores de edad han sido rescatados, tampoco cuántos siguen desaparecidos o de cuántos se saben están atrapados bajo los escombros. La información aparece fragmentada entre reportes ciudadanos a través de redes sociales. La encargada presidencial, Delcy Rodríguez, recién acabó de anunciar servicios psicológicos para niños afectados por la tragedia, pero sigue sin conocerse una ruta detallada sobre identificación, traslado, reunificación familiar y protección.
8: El programa de convivencia democrática y paz ha organizado un grupo de profesionales, de psicólogos, de expertos de nuestras universidades que van a atender a los niños que están muy traumatizados por, bueno, la situación terrible personal que les tocó vivir.
7: En escenarios de emergencia, los protocolos deben ser claros y operativos desde el primer momento del rescate. En primer lugar, deben activarse sistemas de protección de la niñez en emergencia, con equipos especializados en atención psicosocial y gestión de casos. Cada niño debe ser registrado de manera individualizada, evitando la pérdida de información o separación de sus pertenencias, que muchas veces contienen datos clave para la identificación familiar.
2: En una emergencia de esta magnitud, ¿cuál debe ser la respuesta del Estado para con los menores de edad rescatados según el marco legal y qué se ha hecho hasta ahora?
7: El marco jurídico venezolano, particularmente la LOGNA y la Convención de los Derechos del Niño, establece la obligación inmediata de protección integral. Esto implica que todo niño o adolescente rescatado debe ser considerado, en primer lugar, sujeto de protección y no solo objeto de asistencia humanitaria. La respuesta del Estado debe activarse a tres niveles simultáneos. Primero, la protección atención inmediata, garantizar su vida, salud, alimentación, abrigo, atención médica urgente, así como su seguridad frente a cualquier riesgo de revictimización, trata o separación familiar que sea indebida. Segunda obligación tiene que ver con la identificación y registro especializado, asegurando que cada niño sea documentado adecuadamente con resguardo de su identidad y la información sobre su origen.
2: Un peligroso precedente que planta un negativo augurio es la tragedia de Vargas de 1999. Decenas de niños quedaron sin sus familias y nunca se registró debidamente esa orfandad. Las autoridades asumieron en ese entonces la responsabilidad y la desorganización y las denuncias siguieron abiertas años después.
7: La tragedia del estado Vargas del año 1999 dejó una lección aún pendiente en materia de protección de los niños en contextos de desastres naturales. Uno de los elementos más críticos fue la debilidad de los sistemas de registro, identificación y trazabilidad de niños y niñas separados de sus familias. Se documentaron casos de niños que no pudieron ser plenamente identificados o reunificados, lo que evidenció fallas estructurales en la gestión de la emergencia y la coordinación institucional. El antecedente muestra cuando no existen protocolos robustos y los sistemas de información adecuados, la emergencia humanitaria se prolonga en el tiempo como una crisis de protección.
2: También se conoció que durante la emergencia actual, que ha rebasado las capacidades del Estado, en algunos hospitales del este de la región capital hay niños en soledad, sin acompañamiento, sin el cobijo de autoridades. ¿Qué protocolos debieran activarse en el terreno para protegerlos mientras se busca a sus familias?
6: En el Parque del Oeste, ahí en Gato Negro, hay más de 400, 500 niños sin mamá, sin papá, sin nadie. Los niños están solos.
7: Debe asegurarse un espacio seguro, separado de adultos no vinculados, con supervisión permanente y condiciones mínimas de protección. Paralelamente, deben activarse mecanismos de búsqueda familiar y reunificación en coordinación con autoridades locales, registros civiles, sistemas escolares y redes comunitarias. La experiencia internacional indica que la rapidez en la identificación reduce significativamente el riesgo de desapariciones secundarias o de una institucionalización prolongada.
2: Un niño rescatado no puede quedar a merced del caos. Después del temblor, la verdadera protección empieza con nombre, registro, refugio y acompañamiento.
9: ¡Mi hermano! ¡Por estar en el cielo!
10: El dolor, la desesperación en Venezuela se apoderan también de las calles en La Guaira mientras continúan los esfuerzos para encontrar a los desaparecidos. En medio de esto, la presidenta encargada de Venezuela, Delcy Rodríguez, agradeció la solidaridad expresada por la mandataria mexicana Claudia Sheinbaum, tuvieron una llamada telefónica, y también por la ayuda que ya ha empezado a llegar hasta Venezuela. De acuerdo con Delcy Rodríguez, el personal mexicano ya se encuentra desplegado en el terreno, principalmente en el estado de La Guaira. La presidencia de México reportó que desde anoche llegaron a Venezuela 10,7 toneladas de insumos médicos, 8,4 toneladas de herramientas y equipo, 250 militares, efectivos especialistas, así como 18 binomios caninos, son perros entrenados con sus, obviamente con sus controladores, para el rescate de personas. Todo esto repartido en tres aviones, 2737 y un avión tipo Hércules. Mientras tanto, la organización de Topos Azteca, una organización civil de manera independiente, se fue también a Venezuela. Está especializada en labores de rescate, partió a Venezuela para apoyar a los trabajadores locales y unirse a los contingentes internacionales que también ya se están acercando a este país, a Venezuela.
11: Los mexicanos así somos, nunca dejamos a nadie en el suelo, y también los latinoamericanos, porque van hermanos también de nosotros, de Brasil, de Argentina, de Honduras, de Panamá, y de mexicanos que viven en los Estados Unidos, y también del Caribe, de la República Dominicana. Somos un contingente internacional a favor de nuestros hermanos, y se los repito, orgullosamente mexicanos. Topos Azteca, nacidos hace 40 años, tras los terremotos del 85.
0: El Salvador también envía un grupo de rescatistas a Venezuela.
12: El presidente de la República, Nayib Bukele, se solidarizó y ordenó el despliegue de una misión humanitaria hacia Venezuela. Esto con el fin de asistir a las personas en los lugares más afectados por los devastadores terremotos al norte de ese país.
13: De inmediato, el presidente Nayib Bukele expresó su solidaridad con el país suramericano a través de redes sociales, donde compartió: "Nuestro corazón está con el pueblo de Venezuela en estos momentos difíciles. Les enviamos toda nuestra solidaridad y nuestras oraciones. Fuerza Venezuela". Seguido de la instrucción de enviar un contingente de rescatistas y paramédicos, equipo especializado y medicamentos. "En este momento hemos ofrecido ayuda al gobierno de Venezuela a través de nuestra cancillería, 300 rescatistas y paramédicos, junto con 50 toneladas de equipo, medicamentos e insumos de primera necesidad, están listos para partir hacia Caracas", publicó el mandatario. En respuesta, la presidenta encargada de Venezuela, Delcy Rodríguez, anunció la coordinación entre ambas naciones para la llegada de la ayuda a territorio venezolano. "Agradezco al presidente Nayib Bukele su ofrecimiento de apoyo al pueblo de Venezuela para las labores de rescate y atención primaria ante los sismos ocurridos este 24 de junio. He instruido a la Cancillería venezolana a coordinar de inmediato los mecanismos necesarios con las autoridades salvadoreñas a través de la Sala de Coordinación para la Atención de Emergencia en función de los requerimientos definidos por el Estado Mayor que ha activado el día de hoy. La solidaridad entre nuestros pueblos es una fuerza invaluable en momentos como estos", se lee en la publicación. Con este gesto de solidaridad, la administración del presidente Bukele reafirma su liderazgo en la gestión de emergencias a nivel internacional, así como la cooperación fraterna entre las naciones.
0: Cambiando de información, sube la tensión entre Estados Unidos e Irán. Hubo bombardeos en el estrecho de Hormuz y esto es desconcertante después de que hace algunos días el presidente Donald Trump anunciara pues un acuerdo con ese país y ahora, bueno, pues regresan los bombardeos.
14: La tensión vuelve a explotar en Medio Oriente. Estados Unidos lanzó ataques aéreos contra objetivos iraníes después de que un buque de carga fuera atacado en el estratégico estrecho de Hormuz. Según el Comando Central de Estados Unidos, aeronaves estadounidenses bombardearon almacenes de drones, misiles y bases de radar costeras en Irán. Washington afirma que la operación fue una respuesta directa al ataque contra el buque MV Ever Lovely de bandera singapurense ocurrido mientras salía del estrecho de Hormuz por la costa de Omán. Las autoridades estadounidenses también acusaron a Teherán de romper el alto al fuego. Pese a que ambas partes habían acordado la reapertura de esta importante ruta marítima para el comercio mundial, la situación mantiene en alerta a la comunidad internacional mientras crece el temor de una nueva escalada militar que podría afectar el comercio global y la estabilidad de la región.
0: Una aeronave pequeña se estrelló contra la torre más alta de Pekín.
15: Ocurrió este viernes. Es la torre CITIC, también conocida como China Sun. Está en la zona de Guomao, el principal centro financiero. Las imágenes muestran un agujero en la fachada de cristal del rascacielos, además de fragmentos del avión en una calle cerca del edificio. Hasta el momento se desconocen las causas del incidente, se desconoce cuántas personas iban a bordo, se desconoce si hay sobrevivientes, pero lo que se sabe es esto y es información de última hora. La avioneta pues quedó partida literalmente en dos. Y para que tengamos una idea del tamaño de este rascacielos, pues es tan solo 12 metros más chico que el World Trade Center de Nueva York. Tiene 109 pisos y 528 metros de altura. Es el más importante ahí de Pekín.
0: Hace algunos días, aquí en los resúmenes informativos, les comentamos sobre el tremendo calor que está pasando algunos países de Europa. Pero en específico, Francia tiene uno de los climas más altos de esta temporada y la gente desesperada, sufriendo esta tremenda ola de calor.
16: ¿Cómo es posible que una ola de calor esté provocando más muertes dentro del agua que fuera de ella? Esta es la pregunta que hoy preocupa a Francia, un país que atraviesa una de las crisis climáticas más severas de los últimos años. Mientras los termómetros han superado los 40 grados centígrados en varias regiones, decenas de personas han perdido la vida intentando escapar de las altas temperaturas. Y lo más sorprendente es que muchas de esas víctimas no murieron por un golpe de calor. Desde mediados de junio, al menos 40 personas han fallecido ahogadas en ríos, lagos y otras zonas acuáticas. La mayoría eran eran jóvenes que buscaban un alivio inmediato ante el calor sofocante que afecta a gran parte del territorio francés. Pero, ¿qué está provocando temperaturas tan extremas? Los expertos explican que Europa se encuentra bajo el efecto de una llamada cúpula de calor, un fenómeno atmosférico de alta presión que atrapa el aire caliente durante días o incluso semanas. Como consecuencia, Francia registró recientemente la jornada más calurosa desde que comenzaron las mediciones meteorológicas en 1947, con una temperatura media nacional cercana a los 30 grados y máximas superiores a los 40. Se trata además de la segunda ola de calor que golpea al país en menos de un mes. Sin embargo, conforme aumentan las temperaturas, también crece el riesgo de tomar decisiones peligrosas. Las autoridades han advertido que muchas personas están ingresando a zonas de baño no vigiladas o incluso prohibidas para refrescarse. Las consecuencias ya son visibles. En el lago de Annecy, una persona murió ahogada y otra continúa desaparecida. Cerca de Lyon, un joven futbolista permanece en estado de muerte cerebral tras ingresar a una zona restringida del río Ródano. Son casos que reflejan una tendencia cada vez más preocupante, y aunque la atención está puesta en las víctimas recientes, las cifras muestran que el problema viene creciendo desde hace tiempo. Tan solo durante el verano pasado, más de 400 personas murieron ahogadas en Francia, incluidos decenas de niños y adolescentes. Pero la crisis no termina ahí. Las altas temperaturas también han cobrado la vida de menores y adultos mayores, los grupos más vulnerables ante estos eventos extremos. Además, especialistas advierten que gran parte de las viviendas europeas fueron diseñadas para conservar el calor y no para soportar temperaturas récord, lo que convierte muchos hogares en auténticas trampas térmicas durante estas olas de calor. Para los científicos, el panorama es claro. El cambio climático está intensificando estos fenómenos extremos y elevando aún más las temperaturas que ya serían inusualmente altas. Y así, volvemos a la pregunta inicial. ¿Cómo puede una ola de calor provocar decenas de muertes por ahogamiento? La respuesta es que cuando el calor alcanza niveles extremos, miles de personas buscan refugio desesperadamente en el agua, pero hacerlo en lugares peligrosos o sin supervisión puede convertir un intento de escapar del calor en una tragedia. Una señal más de cómo los eventos climáticos extremos están teniendo consecuencias cada vez más inesperadas y mortales.
17: El presidente electo de Colombia, Abelardo de la Espriella, cuando estaba precisamente en las últimas de su campaña y estuvo en giras haciendo varias entrevistas para diferentes medios de comunicación, en una ocasión, pues dijo todo esto. Escuche.
18: Voy a dar la orden el 8 de agosto de empezar a fumigar las más de 330 mil hectáreas de coca, que son la fuente primigenia de todas las formas de violencia. Y voy a dar la orden de bombardear todos los campamentos narcoterroristas, haciendo uso de la tecnología disponible para evitar el menor impacto en la población civil, pero los bombardeos vuelven. También le voy a dar la instrucción a los comandantes de la Fuerza Aérea, del Ejército, de la Policía, de dar de baja a todo avión cargado de droga que salga de Colombia. Yo respondo por eso. Y además voy a dar la orden de hundir todas las lanchas que salgan por el Caribe, por el Pacífico, por el Golfo de Urabá. La protesta pacífica está amparada por la Constitución. El que quiera salir pacíficamente, que lo haga, pero el que me cierre vías, el que atente contra la infraestructura, el que pretenda atacarme a la fuerza pública, el que afecte la vida, honra y bienes del pueblo colombiano, va a saber lo duro que muerde el tigre. Y no como de indio, no como de negro, no como de blanco, no como de nada. El que salga a hacer desmanes y atacarme a la gente y a la fuerza pública, le voy a caer con mano de hierro. Si quieren salir tranquilamente a protestar, bien lo pueden hacer.
19: Mano de hierro, pero como se atreve, capturar a los que cierren vías.
18: No, y el que está, perdóname, acabamos de ver una imagen que están incendiando.
19: ¿Qué va a pasar con esa gente?
18: Perdón, vimos ahí cómo trataron de incinerar a un policía y a un tanque. Una persona que viene a incinerar a un policía tiene que ser dada de baja si no se detiene, como corresponde en derecho. Entonces dejemos de llamar las cosas por otro nombre, porque yo no soy un tipo tibio, ni acobardado, ni aguado. Aquí el que trate de matar a un policía, el policía tiene que defenderse y darle de baja. El que trate de incendiar un CAI, hay que darle de baja, como corresponde. El que pretenda hacer ese tipo de cosas, que es terrorismo, tiene que recibir todo el peso de la ley. Si la gente se somete y se entrega, por supuesto, hacer lo que corresponde, a eso no hay que tenerle miedo. Esto no solamente es fuerza, es inversión social.
19: Presencia del Estado.
18: Además, pero es que no puede hacer inversión social si no hay presencia
19: real. Pero eso no pasa de un día para otro.
18: Pero hay que retomar primero los territorios. Y yo aprovecho los micrófonos de Caracol para decirle a los carteles mexicanos que están en el Cauca, a las disidencias, a Mordisco, a todos esos bandidos, que los declaro objetivos militares desde allá. Toda esa sangre que le han hecho perder y que han derramado el pueblo caucano, caro se las voy a cobrar gota a gota. Con esos bandidos no voy a tener ninguna consideración. Ahora hay 500.000 familias que viven de la raspa de coca. No los voy a dejar solos, les voy a dar opciones. Donde entra, donde sale la coca por erradicación o fumigación, entra el coco, entra el cacao, entra la palma o entra el café. Claro, sustitución de cultivos, pero también tenemos que hacer presencia en donde el Estado no ha hecho presencia. Por eso yo he propuesto una presidencia que descentralice el poder. Yo no voy a gobernar desde aquí de Bogotá, yo me voy una semana para cada departamento, con un puesto de mando unificado en lo militar, en lo policial, con todos los ministros, con una lista de prioridades, resolviendo, y el funcionario que no me...
17: Bueno, si usted escuchó ante todos estos mensajes, mencionó a los grupos delincuenciales en México. En la mañanera en México le preguntaron a la presidenta Claudia Sheinbaum sobre estos comentarios del ya presidente electo de Colombia, Abelardo de la Espriella, y esto fue lo que comentó.
20: Colombia, el nuevo presidente declaró a los cárteles mexicanos objetivo militar y los responsabilizó de violencia en el Cauca. ¿Cómo recibe México una declaración con ese tono? Que yo vi una entrevista y era un tono bastante exaltado. ¿Buscará su gobierno un diálogo con el nuevo presidente colombiano para que el combate a los cárteles se dé con cooperación, como se hace con Estados Unidos, inteligencia y respeto a la soberanía, y no con declaraciones de guerra? Gracias.
21: Hay colaboración y hay cooperación con Colombia desde hace mucho tiempo, no es de ahora. No es que hubiera colaboración con el presidente Petro particularmente, que sí había colaboración, o hay colaboración, sino desde antes. Hay una relación de las Fuerzas Armadas de Colombia y las Fuerzas Armadas de México, y hay mecanismos de colaboración. Eso existe. Ahora, cada quien que se encargue de su parte, ¿no? Que cada quien se encargue de su parte. Colombia que se encargue de su parte. Y nosotros nos encargamos de nuestra parte. Porque las diferencias políticas que pueda haber entre un proyecto de nación y otro, en un país y otro, no deberían traducirse en asuntos de este tipo. Al revés, debería plantearse colaboración y cooperación. Entonces, pues, que atienda los asuntos allá.
20: Muchas gracias.
17: Video escándalo en México. Se da a conocer un video de violencia doméstica por parte de la esposa del ex director de Pemex, cuando todavía en marzo era director de esta institución mexicana, golpeó a su esposa. Este video ha levantado un gran escándalo alrededor de este exfuncionario.
22: El Instituto Nacional de Electricidad y Energías Limpias informó que, aunque previamente se había comunicado que Víctor Rodríguez Padilla se incorporaría a la institución tras concluir su gestión como director general de Petróleos Mexicanos, dicha incorporación nunca fue formalizada. Por ello, el exfuncionario actualmente no ocupa ningún cargo como servidor público. Esto luego de que la esposa de Rodríguez Padilla, María Felicia Jiménez Lavie, difundiera videos donde ésta la violenta y pidiera ayuda a la presidenta Claudia Sheinbaum. Además, el instituto señaló que no contempla concretar su integración. Sin embargo, el 24 de junio de este año, el INEL publicó en su cuenta de Facebook fotografías donde se le ve a quien fuera director de Pemex dar un discurso y partir un pastel en un evento.
23: Hoy se cumplen 10 años desde que el instituto recibió la responsabilidad a nivel gubernamental de realizar investigación para impulsar las energías limpias en México, y así nos convertimos en el INEL.
22: Se lee en el post. Sobre este caso, la exsecretaria de las Mujeres, Itlali Hernández Mora, expresó su rechazo a la agresión ejercida presuntamente por Víctor Rodríguez contra su esposa y manifestó su confianza en que las autoridades llevarán el caso hasta las últimas consecuencias. A través de un mensaje difundido en X, Hernández Mora condenó cualquier forma de violencia contra las mujeres y respaldó la actuación del gobierno federal, de las secretarías de las mujeres y de la presidenta Claudia Sheinbaum ante los hechos que se hicieron públicos mediante un video difundido en redes sociales. Asimismo, reconoció la respuesta institucional del gobierno federal y sostuvo que la postura de la administración encabezada por la presidenta Claudia Sheinbaum deja claro que no se tolera ningún tipo de violencia contra las mujeres. Hernández Mora afirmó tener la certeza de que el caso será investigado y que no habrá impunidad para el responsable de la agresión. La exsecretaria también expresó su solidaridad con María Felicia Jiménez y reiteró que no está sola frente a esta situación. El pronunciamiento se suma a la postura fijada por la Secretaría de las Mujeres, dependencia que condenó los hechos e informó que estableció contacto con la víctima para brindarle orientación y acompañamiento institucional y llamó a que el caso sea investigado con perspectiva de género para evitar cualquier forma de impunidad.
17: Y para terminar con la información, en la actualidad las tasas de fertilidad en Estados Unidos han disminuido gradualmente con el paso de los años. Pero un nuevo estudio en desarrollo por la Oficina de Investigación Económica analiza un factor sorprendentemente que podría estar impulsando ese descenso: los teléfonos inteligentes. Aquí tienen información.
1: Los expertos señalan muchos otros factores que podrían influir, como el aumento de los costos del cuidado infantil, la disponibilidad de anticonceptivos y la reducción de las tasas de embarazo adolescente. Pero este nuevo estudio dice que el uso de los teléfonos inteligentes podría ser un factor significativo en esta tendencia a largo plazo. ¿Es el iPhone un método anticonceptivo? Esa es la pregunta que plantea un estudio en desarrollo publicado recientemente por la Oficina Nacional de Investigación Económica.
3: Intentar comprender cómo nuestros celulares han cambiado la interacción humana es, en realidad, la esencia de este estudio.
1: Los investigadores estudiaron el vínculo entre el lanzamiento de la banda ancha móvil de AT&T, la red original del iPhone, y la variación en las tasas de fertilidad entre el 2007 y el 2011. Estiman que la adopción temprana del iPhone explica de 33 a 52% del descenso de la tasa de fertilidad, sugiriendo que los celulares sustituyeron la interacción personal.
3: En lugar de hacer planes para salir y ver gente, es mucho más fácil recurrir simplemente al teléfono y comunicarse con ellos por mensajes de texto.
1: Pero otros expertos se muestran escépticos ante la idea de que los iPhones, y particularmente los primeros modelos, hayan impactado fuertemente las tasas de natalidad, como afirma el estudio.
4: No existía la App Store, no podíamos reproducir videos en vivo, no había Instagram, TikTok.
1: En su lugar apuntan a otros factores.
4: Hubo otros grandes acontecimientos como la recesión y las crisis financiera hipotecaria de 2008 que afectaron a las personas de todo tipo de formas, pero hemos visto un aumento en las tasas de natalidad en mujeres de más de 30 años, por ejemplo, así que la gente está postergando la maternidad a edades más avanzadas y aún queda por ver cómo eso se desarrolla.
1: Es importante señalar que este nuevo estudio es una investigación en curso y aún no se ha sometido a una revisión por pares, lo que significa que varios expertos en esta materia deberán analizarlo a fondo y aportar sus comentarios sobre los hallazgos del estudio. Los investigadores del estudio también aclaran que no consideran que los teléfonos inteligentes sean la única causa del descenso en las tasas de fertilidad.
17: Con eso terminamos Noticiero Internacional de fin de semana aquí a través de Teparranda con la banda y Juanita Benítez, a quien agradezco nuevamente el que me ceda sus micrófonos. Muchas gracias a todos ustedes por el favor de su atención a través de la 1600 AM Radio Internacional y gracias también a todos aquellos que nos siguen escuchando por internet en nuestra página web lapatronaam.com y también en nuestra propia aplicación para dispositivos móviles, La Patrona Radio. Muchas gracias, en verdad, por dejarnos acompañar. 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Mi nombre es Jaime Tinoco y les invito para que sigan escuchando más música, entretenimiento, complacencias, mensajes. Pónganse en comunicación en cabina con mi estimada Juanita Benítez. Recuerden que la programación es para todos ustedes y forman parte de ella. Así que pónganse en comunicación en cabina con mi estimada Juanita Benítez. Muchas gracias. Que tengan un excelente fin de semana. 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

Muy, pero muy buenas tardes para todo el auditorio internacional que desde tempranito están por ahí disfrutando de todas esas bonitas canciones que les hemos colocado en esta tarde, en este sábado hermoso. Hoy es sábado 27 de junio del año 2026. Una tarde con bastante calor, con 79 grados Fahrenheit la temperatura actual. Eso sí, que el ánimo, la fe, el entusiasmo, la alegría, la solidaridad, eso se mantiene al 100%. Y queremos irradiarla con ustedes. Así que le damos la bienvenida a otra emisión más. Con mucho gusto vamos a activar las líneas de cabina. El 781-790-8166 es el número donde ustedes pueden pedir su canción favorita, saludar a su ser querido si están de manteles largos el día de hoy, si estuvieron ayer o van a estar mañana. Con muchísimo gusto los vamos a festejar en La Patrona Radio. 781-790-8166 es el número de cabina. Y también pueden enviarnos los mensajitos de texto al 617-312-7827. 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Ahí escuchábamos a dueto Las Palomas con el tema El Albañil. Desde temprano estaban pidiéndonos esa melodía, pues vamos a ir pagando todas esas canciones que tenemos en deuda. Venimos endeudados musicalmente, ¿verdad? Vamos hasta las 5:30 de la tarde con todas esas bonitas canciones. Cuéntele a la tía, a la comadre, dígale, ya llegó Juanita, ya llegó la alegría. Pónganse cómodos, que nos vamos hasta las 5:30 de la tarde. Que se escuche bonito a las 1600.

Ahí quedó ese temazo. Ojitos Provincianos se llama la canción. La persona me decía, póngame esa canción que se llama Qué bonita está la tarde, que no hace frío ni hace calor. Y ahí me tenía adivinando cuál era el nombre de la canción, pero se llama Ojitos Provincianos. Así se llama. Pero bien, lo importante es que ustedes siempre están pidiendo sus canciones y están disfrutándoselas en esta bella tarde, ¿verdad? Muchos en casita, muchos por ahí viendo los partidos, otros andan en sintonía sobre ruedas, algunos trabajando, otros recién salieron, otros que también recién van llegando a su jornada laboral, ¿verdad? Así es la vida acá en USA, siempre ocupaditos, pero eso es lo importante, andar por acá con ese entusiasmo, con ese buen ánimo. Saludos a Papo, dice que por ahí quiere que le complazca con el segmento de la tremenda corte. Le gusta la comedia de Tres Patines. Dice, ya le vamos a buscar todos esos segmentos también de la tremenda corte. 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Vamos a seguir por acá con buen ánimo. Vámonos con este otro tema que se llama Los Ojitos Verdes.

0: Vamos a ver, tenemos la llamadita al aire. Gracias por conectarse con La Patrona Radio. Muy, pero muy buenas tardes. Estamos al aire. ¿Con quién tenemos el gusto?
1: Mi estimada Juanita Benítez, te habla Jaime Tinoco desde México, lindo y querido, saludándote con muchísimo gusto a ti y a todo el auditorio de La Patrona Radio este fin de semana.
0: Excelente, bienvenido, bienvenido de nueva cuenta, mi querido Jaime. Bonito sábado para ti, aquí estamos con un calorón tremendo, 79 grados Fahrenheit, la temperatura actual en este bello sábado. Súper caliente, pero aquí estamos contentos con ese espíritu mundialista. Así vivimos acá con el mundial tan hermoso que se está llevando a cabo.
1: No, hombre, y luego con ese calor que están teniendo ahorita en el área de Boston, ahora sí están teniendo lo que es un verdadero verano, calorcito allá en el área de Boston. Nosotros acá seguimos con muchísima lluvia, incluso hace ratito estaban algunos truenos, se pronostican lluvias a partir de la 1:00 p.m, que es la 1:20 exactamente. Ahorita hay sol, pero seguramente en unos cuantos minutos se va a nublar y van a empezar a caer las tormentas. Hemos tenido lluvias casi todos los días, sale el sol, se nubla, pero bueno, está también el clima rico, no está haciendo ni frío ni calor, está bastante agradable. También para disfrutar de los partidos del Mundial este fin de semana, que cada vez se ponen más y más interesantes, mi estimada Juanita.
0: Eso sí es verdad, Jaime y auditorio, se pone bastante interesante, muchísimas sorpresas, ¿verdad? Ya ves que decían que México de pura chiripa y mira dónde van.
1: Sí, o sea, lo que está pasando, lo que nunca había pasado. Uh-huh. Normalmente cuando en los otros mundiales México empezaba jugando

0: Así que hoy también estaremos pendientes de los partidos, y es que también los partidos fuertes, los equipos fuertes nos han dado sorpresas, como ha sido Francia, España, Inglaterra y algunos otros, Alemania también, que empezaron jugando, algunos empatando, algunos perdiendo o algunos ganando con muchísimo trabajo. Esos equipos que se consideran grandes en un mundial, les ha costado algún trabajo. Ya en el segundo o tercer partido que han tenido, han mejorado mucho su juego. Vamos a ver qué tal. Por lo pronto, bueno, yo que empecé criticando muy fuerte a la selección mexicana, al menos en este último o tercer partido, los últimos dos goles, creo que sí ya fueron por mérito propio. Borraron un poquito el mal juego de los dos partidos con el cual comenzaron. Yo soy muy crítico con la selección mexicana, eso no quiere decir que no la apoye. Por supuesto que apoyo a la selección mexicana en las buenas y en las malas, pero pues yo como fiel seguidor de la selección, pues también voy a criticar cuando no se estén haciendo las cosas bien. Ahora, bueno, pues se están haciendo las cosas como nunca en un mundial. Ojalá que siga mejorando su juego México, por si más adelante le toca enfrentar a equipos fuertes, bueno, pues tenga la confianza necesaria ya avanzando el mundial para poderlos enfrentar y no achicarse como en otras cosas, como en otras ocasiones ha pasado. Que también hay algo particular de la selección mexicana que hay que comentar, y es que cuando le toca jugar con equipos fuertes, con equipos pesados, también se agranda el equipo, porque no lo sé, pero ha respondido en algunas ocasiones el equipo mexicano. Ojalá que así sea en esta ocasión, que responda, que se ponga a la altura del rival para poder tener buenos resultados y logre llevarnos hasta las nubes prácticamente en este mundial. Y ahora sí ya al menos yo pueda decir, híjole, ya vi llegar a la selección mexicana lejos, o incluso, digo, suena lejano pero no imposible, capaz de que levanta la copa. Pero bueno, si fuera así, yo podría decir, ahora sí, decirte, me puedo ir en paz.
1: No, en verdad que me da mucha alegría el saber que hay bastantes países que están dando la sorpresa. Mira también Ecuador, mira Colombia, cómo han jugado de bonito. Brasil, que inició jugando mal, también ha hecho tremendos partidos, y da mucho gusto ver cómo las personas abrazan su bandera, su camiseta, y este mundial es lo que nos da esa alegría, ese entusiasmo de vivir esta fiesta futbolística 2026, mi querido Jaime y auditorio.
0: Ahorita que comentas el equipo de Ecuador, qué partidazo nos regaló Ecuador contra Alemania, con un final cardíaco. No tuve yo la oportunidad de verlo completo, mucho menos al principio, pero sí el segundo tiempo ya pude verlo. Y los 30 últimos minutos del partido fue sumamente cardíaco. Empezó Ecuador a manejar el balón, iban perdiendo, empatan, se va a acabar el partido y Alemania empezaba otra vez a dominar. Sin embargo, Ecuador se echaba hacia atrás y buscaba pases largos o alguna filtración para poder llegar, y finalmente en los últimos minutos logra darle la vuelta al partido. Eso fue para mí uno de los mejores partidos y más dramáticos que ha habido hasta el momento. Soltaron el corazón en la cancha los ecuatorianos, y como muchos otros equipos latinoamericanos que se destacan por eso, que a lo mejor no empiezan jugando bien, pero al final terminan dando la vida y el corazón en la cancha, y en esta ocasión lo hizo Ecuador. Qué bueno por este equipo, y que le ganó a uno de los grandes, a Alemania, nada más y nada menos, que empezó ganando. Qué buen partido, la verdad, valió mucho la pena. Ojalá que así sigamos viendo cada vez más partidos. Y mira, ya que estamos hablando de ese resultado, vamos a darle una repasada a los partidos de ayer, donde Noruega enfrentó a Francia y perdió 4-1. 4-1 Noruega, con uno de los jugadores más valiosos del mundo, que es Haaland, y también uno de los más altos. Todos los equipos europeos quieren a este jugador noruego, que es buenísimo. mide 2 metros y algo más o menos, es sumamente alto,

0: muy hábil este jugador noruego, sin embargo, no le alcanzó contra Francia. Senegal metió 5 contra Irak. También hay algunos equipos africanos que ya comienzan a destacar y están haciendo buen papel, como este caso, Senegal 5-0 de Irak. Las Islas Cabo Verde empataron a 0 también con Arabia Saudita, nada para nadie. Uruguay lamentablemente no le alcanzó para poder ganar un partido también emocionante el día de ayer contra España, que ganó 1-0. Y bueno, se va otro equipo uruguayo del Mundial, no le alcanzó. Egipto empató a 1 con República de Irán y Nueva Zelanda perdió 5-1 contra Bélgica, también una goleada tremenda. Los partidos que se esperan para el día hoy, 27 de junio, a las 3 de la tarde, hora de México, que serían las 5 de la tarde, hora de Boston, se juega Panamá contra Inglaterra, un partido emocionante. Esto va a ser en el estadio de Nueva York. También a la misma hora, a las 5 de la tarde, Croacia contra Ghana. Y después a las 5:30, que serán las 7:30 de la tarde-noche allá en Boston, Colombia contra Portugal, un partidazo también que se espera de este encuentro, porque bueno, pues Colombia tiene a James Rodríguez, y por el otro lado, pues quién más que Cristiano Ronaldo, también otro de los grandes futbolistas que ha tenido la historia del fútbol. Y también a la misma hora, a las 7:30 de la noche, juega República del Congo contra Uzbekistán. Y cerrando la jornada el día de hoy, a las 10 de la noche, Argelia contra Austria y también Jordania contra Argentina. Yo creo que este ya va a ser prácticamente un partido de trámite para Argentina. Jordania, bueno, pues va a ver si todavía alcanza algo. Y el único partido para el día de mañana será Sudáfrica contra Canadá. Este partido será jugado en Los Ángeles a la 1 de la tarde, horario de México. Me parece que para allá es una hora de diferencia, así que será más o menos a las 2 de la tarde allá en Los Ángeles. Así que se han dado buenos partidos, mi estimada Juanita, estimado auditorio, se han dado buenos partidos. Está propuesto para que el equipo mexicano juegue el próximo martes 30 de junio, a las 7 de la noche, horario de la Ciudad de México. Juegan en el Estadio Azteca, será a las 9 de la noche, horario de Boston. Pero buenos partidos se han dado, buenos partidos también en el calendario, así que pues hay que ir preparando todo, mi estimada Juanita. 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Ahora sí, con este calorcito, está para sacar el asador al jardín, preparar una carnita asada y estar viendo los partidos el día de hoy en casita, en la comodidad, con toda la familia, los partidos que hay para el día de hoy, mi estimada Juanita.
1: Exactamente, no, pues la gente entusiasmada. Por aquí también nos escribe Raúl, saludamos a Raúl y a Mari Cruz. Dice Raúl, qué lindo fue ver a Cristiano Ronaldo, dice, y a su esposa con la playera de México. Estaba apoyando México, me dice por acá.
0: No, es que hemos visto infinidad de personajes, pero ver precisamente a uno de los más grandes futbolistas de estos tiempos, que es Cristiano Ronaldo, vistiendo la playera de México junto con su esposa, viendo los partidos, eso la verdad que se agradece muchísimo, porque eso muestra también que no están casados con la playera de su país, sino también apoyan a otros países, y en este caso, bueno, pues nosotros nos sentimos halagados de que uno de los más grandes futbolistas que ha tenido la historia del fútbol, pues esté vistiendo la playera de México. La verdad que eso los hace aún más grandes por los seres humanos que son, y bueno, también por el otro lado, Messi también festejando su cumpleaños hace algunos días. Cristiano rompió el récord de ser también el primer futbolista en anotar en 6 mundiales, y bueno, también las estadísticas están a la orden del día con todo lo que se está generando con esta enorme cantidad de jugadores extraordinarios que ha presentado este mundial, y también, bueno, todas las imágenes del mundial. En el partido, por ejemplo, de México, al principio, bueno, siempre va a ser una enorme emoción escuchar el himno de nuestro país en un mundial siendo cantado por toda la gente, coreado, los jugadores con las lágrimas en los ojos. Imagínate, si sentimos emoción viéndolo por la televisión, no me imagino estar ahí escuchando en vivo el himno de nuestros respectivos países. Y también algo que me emocionó muchísimo fue ver esa bandera enorme volando el estadio donde México iba a iniciar el partido, esa bandera colgada de uno de los helicópteros de la Marina sobrevolando el estadio. Imágenes que se quedan para siempre, mi estimada Juanita, gane o pierda nuestro equipo, son imágenes que se quedan para recordarlas siempre y para que el pecho se salte de la emoción de ver nuestra bandera, de escuchar nuestro himno, de ver nuestro equipo en la cancha y sobre todo, bueno, pues la afición también prendida, vistiendo la playera de su selección. Son postales inolvidables las que se dan en cada mundial. Y este, bueno, pues va a ser excepcional por todos los equipos que están jugando, por los tres países que están siendo sedes, por tantos partidos y tantas emociones que se han estado dando, mi estimada Juanita, estimado auditorio.
1: Exactamente, ¿no? Pues cada vez se va poniendo más interesante este mundial y es difícil poder predecir quién va a ser el que se va a levantar esa copa, Jaime, porque cada vez son muchísimas las sorpresas. Mucha gente piensan que lo va a hacer Francia, otra gente creen que Portugal, algo otros dicen que Argentina, pues es difícil, todos se merecen, pero solo uno es que se la va a llevar y vamos a esperar a ver quién va a ser el que se levante la Copa 2026.
0: Eso va a ser de lo aún más emocionante. El que haya una variación en los equipos importantes, eso lo va a hacer aún más emocionante, porque ahí sí podemos nosotros decir, híjole, pues es que ahora sí está muy difícil, porque a veces juegan mal, a veces juegan bien, no traen un juego homogéneo de este está ganando o está jugando bastante bien, se ve como para llegar a la final. Ahora sí, yo creo que va a estar muy reñido, porque así como se están dando las cosas, se puede dar para cualquier equipo. Entonces, creo que va a ser una final bastante interesante, ir viendo cómo se acomodan los partidos, cómo se van dando los siguientes encuentros. Así que, sí, efectivamente, se pone cada vez más y más emocionante el Mundial 2026, también con muchísimos partidos, sobre todo en los Estados Unidos, que han tenido muy buenos encuentros también, y eso pues sirve para que no solamente la gente vaya a un país, sino a tres países tengan la oportunidad de ver buenos partidos de un Mundial, como es este caso del Mundial 2026.
1: Exactamente. Y bueno, dejando por un lado el mundial, esta otra situación que ha estado afectando a nuestro hermano país de Venezuela, es impresionante todas las imágenes, Jaime. Hermoso ver también cuánto apoyo de diferentes países que han estado trabajando arduamente para salvar vidas en estos sitios donde están aterrados de escombros ahí en el hermano país de Venezuela.
0: Sí, caray, lamentable lo que está viviendo Venezuela desde el miércoles, cuando a las 6:00 p.m. aproximadamente se les llegaron dos terremotos con una diferencia de aproximadamente 39 segundos, dos movimientos de magnitud de 7.5 aproximadamente. Para que se den una idea, el terremoto que nosotros tuvimos en 2017 fue de 7.1 y que causó también muchos destrozos, sobre todo en la Ciudad de México y en algunos otros lugares. El que tuvimos en México en el 85 fue de 8.1. Imagínense nada más el movimiento tan tremendo que tuvimos en el 85. Un momento que lo traigo todavía como si hubiera sido ayer, y es que ese tipo de de situaciones no se pueden olvidar tan fácil, se quedan en la mente para siempre con todo lo que se vive. Y lamentablemente, bueno, pues ahora tocó allá en Venezuela, un país que no había sido azotado por un terremoto desde los 60s. Entonces ya tenían bastante tiempo sin tener una catástrofe de esta magnitud. El día de hoy el gobierno de Venezuela actualizó la cifra de muertos y lamentablemente se está acercando a 1,000. Sin embargo, hay algo todavía más preocupante y es que, bueno, pues algunas autoridades dicen que el saldo podría llegar a los 10,000 o incluso a los 100,000.
1: Ay,
0: o sea, es una cantidad tremenda, porque se cayeron muchísimos edificios, sobre todo en la zona donde fue el epicentro, que fue en Yumare, a unos cuantos kilómetros de Caracas y Maracaibo. Entonces, fue una situación sumamente dura en esta zona, donde se cayeron muchos edificios, mucha gente estaba en sus casas, estaba en sus departamentos, y no dio oportunidad para evacuar. Vamos a esperar a que las autoridades sigan con los esfuerzos de rescate. Sin embargo, bueno, los especialistas dicen que las primeras 72 horas son fundamentales para poder sacar a sobrevivientes. Después de eso, cada vez va siendo más difícil sacar con vida, porque, bueno, pues la deshidratación, la falta de oxígeno, la falta de alimento, si tienen alguna herida, bueno, pues también esto provoca que cada minuto que pase sea cada vez más difícil rescatarlos con vida. Estaremos nosotros muy al pendiente. Por lo pronto, como en el reporte escuchábamos hace un momento, pues ya hay ayuda por parte de Estados Unidos, por parte de México, por parte de El Salvador, Nicaragua, Honduras y algunos otros países, incluso también de Europa, ya mandaron ayuda con equipos de rescate para tratar de encontrar los sobrevivientes, pues lo que más se pueda. Perros también, rescatistas que pueden olfatear cuerpos para poderlos ubicar más rápido, pero nosotros que ya hemos sufrido varios terremotos de ese tipo acá en México, sabemos lo que es una situación así, el dolor que se vive, y te pierdes de todo lo demás que pasa. Y eso lo digo porque seguramente mucha gente estaba en la expectativa y viendo los partidos del Mundial cuando esto sucedió, y se olvida todo lo demás y te enfocas a la gente que perdió sus casas, que perdió sus familias, a la gente que está atrapada. Hay un grupo de jóvenes que crearon una app para tratar de localizar a sus familiares desaparecidos. Ayer había alrededor de 61,000 personas reportadas como desaparecidas, de las cuales, bueno, pues 11,000 habían sido localizadas, pero quedan todavía alrededor de 50,000 personas que no han sido halladas, que no han sido localizadas. Es una situación lamentable, muy, muy dolorosa para el pueblo de Venezuela también, que aparte, bueno, pues está pasando por un momento complicado en cuestión política, económica, social, y es un país que ha sido golpeado durante muchos años, pues por la situación política y todo lo que ha estado viviendo. Incluso estaba leyendo también algunas notas que muchos de estos edificios pudieron haberse caído por la corrupción en el momento en el que fueron construidos, porque no fueron construidos con materiales adecuados o resistentes, y vaya, una serie de cosas que van saliendo alrededor de todo esto, que es sumamente lamentable, mi estimada Juanita.
1: Es terrible cómo la gente que no tiene conciencia se ponen a hacer esos edificios sabiendo que puede suceder este tipo de eventos por no prevenir, solo por tal vez ellos quedarse con el dinero y hacer las construcciones de muy mala calidad. Pero bueno, cada persona tendrá que entregar sus cuentas, ¿verdad? Y mientras esto ocurre, pues hay más familias desesperadas por buscar sus seres queridos, pero que sea Dios dándoles fortaleza. Y uno lo único que puede hacer es unirse en oración, estar pendientes si se puede ayudar de alguna manera. Sabemos que hay muchas organizaciones pidiendo ayuda y bueno, hay que estar atentos a lo que suceda a nuestro alrededor, Jaime Auditorio.
0: Claro, nosotros estaremos al pendiente de todo lo que esté sucediendo en este lamentable hecho allá en Venezuela, Juanita. Y bueno, también algo que llamó mucho la atención es el mensaje en las redes sociales de Nicolás Maduro. Se supone que, bueno, pues él está encarcelado junto con su esposa en uh-huh. Estados Unidos. Y aún así, bueno, pues seguramente alguien en su familia que tiene la cuenta o alguien, algún apoderado, tuiteó lo siguiente. Dice en la cuenta de X de Nicolás Maduro: ante el poderoso terremoto que ha golpeado a nuestra patria, nuestras oraciones por las familias venezolanas afectadas. En esta hora difícil, el llamado es a la unión nacional, a la serenidad y al amor, nuestro corazón con toda Venezuela. Pues el mensaje que escribió este expresidente de Venezuela, Nicolás Maduro, seguramente con algún apoderado. También Donald Trump ya ha estado tuiteando algunas cosas, que es nuestro país amigo y lo vamos a ayudar. De hecho, también levantó algunas sanciones para que se pudiera trabajar y pudieran también familiares enviar recursos económicos a personas allá en Venezuela. Algo también que ojalá que después de esto diga Donald Trump, ¿sabes qué? Ya lo dejamos así, no vamos a poner bloqueos económicos ni nada de eso, pero bueno, seguramente esto no va a pasar, pero bueno, por lo pronto se tocó, aunque sea un poquito el corazón, y levantó algunas sanciones. Ya se está recibiendo ayuda, no solamente también humana, sino se están enviando víveres, se está enviando comida, se está enviando material de construcción, se están enviando herramientas de diferentes países, y bueno, ojalá que primero se logre rescatar a la gran mayoría de todas estas personas que quedaron atrapadas en los escombros, y ojalá que sea con vida, ojalá que sí. Pero por lo pronto el dolor es inmenso en mucha gente de Venezuela que pues está pasando un mal momento por todos los edificios, casas que se perdieron, pero sobre todo por estas personas que siguen atrapadas, que perdieron la vida o que no saben incluso en dónde están. Así que nosotros tenemos los ojos, sí, en el mundial, pero estamos en este momento enfocados en lo que está pasando también en Venezuela, muy al tanto de lo que se está haciendo en estas horas cruciales después de este terremoto, mi estimada Juanita.
1: Exactamente, nuestras oraciones con el pueblo de Venezuela. Saludos a Néstor, él es de allá, no nos ha llamado, esperamos que estés bien, Néstor, te saludamos. Yo sé que él se pone triste de saber que su país, que ha sido tan azotado de tantas formas, ¿verdad?, ahora con este desastre natural, pero nuestras oraciones con ese bello pueblo de Venezuela. Aquí hay bastante gente de allá también que esta semana estaba saludando ahí algunos acá en Latinos Market, que son clientes de nosotros, y de igual manera acá en Juanita's Kitchen. Vienen a disfrutar, les encanta la comida centroamericana.
0: Pues saludos a toda la comunidad venezolana que está en la Unión Americana. Un abrazo, nuestra solidaridad a todo el pueblo venezolano en estas situaciones, porque al final de cuentas podemos tener a lo mejor algunas diferencias políticas de muchas cosas, pero al final de cuentas somos latinos y eso nos une, y más en este tipo de situaciones que, como repito, ya hemos vivido varias veces, y la verdad siempre, siempre nosotros vamos a agradecer el que volteen muchos países a ayudar inmediatamente, a mandar equipo, a mandar gente, especialistas, a encontrar, a rescatar, a ayudar, a incluso hasta remover escombros. La verdad que siempre, siempre se agradece el que se brinde la mano, y en esta ocasión, bueno, pues obviamente México tenía que ser de los primeros para poder ofrecer esta ayuda a los hermanos venezolanos. Estaremos muy al pendiente qué va sucediendo. Ojalá que la cifra de víctimas ya no aumente. También fue al principio fue una cantidad tremenda de heridos. Ojalá también que ya no aumente, pero híjole, es muy difícil mencionar esto, pero estaremos nosotros muy al pendiente de cómo se van dando los rescates y la reconstrucción, sobre todo del dolor de todos los venezolanos, porque no es fácil recuperarse de una tragedia tan grande como este terremoto que acaba de suceder, mi estimada Juanita. Nosotros estaremos muy al pendiente y nuevamente reiteramos nuestro apoyo y también pues brindamos la ayuda a toda la comunidad venezolana, una pronta recuperación y estamos nosotros desde México muy atentos en lo que pasa allá.
1: Así es, Jaime. Así es, nuestros mejores deseos para las familias que están damnificadas. También es muy fuerte y como tú bien lo dijiste, ya ustedes han pasado eso allá en México, nosotros también en El Salvador. Y sabemos que no es nada fácil porque después de todo esto, de por sí ya había mucha escasez de cosas y ahora con todo esto se suman más situaciones difíciles, pero Dios sabe por qué pone las cosas y que sea Él obrando ante todas estas comunidades que están sufriendo todo este desastre. Y bueno, hay que seguir.
0: Así es, y mira, nada más como dato pues adicional, no solo tembló en Venezuela,
1: sí,
0: ese mismo día, tembló en diferentes países con diferencia de máximo 24 horas. Tembló en Filipinas, tembló en México, tembló en Grecia, en Perú, en Chile e Indonesia. El máximo temblor de estos fue en Filipinas de 5.1. Podríamos decir que un poquito bajito, sin embargo, se pudo sentir. En nosotros estuvo de 4.9, 4.6, 4.5. No fue tan grande, pero esto nos explica de que la línea de fuego, el cinturón de fuego, tiene movimiento, se está acomodando una de las placas tectónicas más grandes y peligrosas del mundo en este momento. Y bueno, donde más se sintió este movimiento de la placa fue lamentablemente allá en Venezuela. Y es que en ciertos momentos estas placas ya no aguantan la tensión y cuando se destraba una zona es cuando se logra ese movimiento tan fuerte en algunas zonas, que fue lo que pasó precisamente en México en el 85. La placa del Pacífico tuvo una destensión que fue lo que provocó este movimiento muy fuerte en Guerrero, que es donde normalmente suceden, fue en Lázaro Cárdenas, y hemos tenido otros movimientos también muy fuertes, epicentros en la costa de Guerrero, que es también donde se dan normalmente. Así que bueno, pues nosotros nos encontramos en toda esta zona de fuego, en esta zona de movimiento de las placas tectónicas, y pues estamos lamentablemente en una zona de mucho movimiento, de mucho estrés entre las placas, y lamentablemente pues es algo que todavía la ciencia no puede predecir, un movimiento telúrico. Sí hay alarmas, por ejemplo, en la Ciudad de México, hay alarmas que avisan alrededor de 30 segundos, y esta alarma en zonas donde no hay alertas, el celular, incluso esté apagado, el celular manda una alerta que nosotros ya tuvimos hace algunos meses, una alerta, fue en la madrugada, si no me equivoco. Suena muy fuerte, mi estimada Juanita. Yo creo que me espanté más por la alarma que por el movimiento telúrico, pero vaya que sí sirve, porque te da alrededor de 30 segundos, que no es mucho, pero sí te da el tiempo necesario para aplicar el plan de emergencia y salir tal vez de un edificio, aunque sea un poquito bajito, si estás en un lugar donde no tienes mucho tiempo para escapar, bueno, pues refugiarte en una zona al menos más segura. Vaya, hacer el plan de emergencia con este tipo de alarmas, mi estimada Juanita. Nosotros ya también tenemos ese sistema que, por supuesto, que si haces lo necesario, te puede ayudar y puede salvar muchas vidas.
1: Exactamente, sí, esa es como cuando acá hacen una prueba que por si hay un incendio o cualquier emergencia, se activa esa alarma en todos los celulares, como tú dices, esté apagado o esté encendido, siempre se escucha esa alarma, y sí, pero pues cuando es tan rápido todo que no da tiempo, y si la persona se entra en pánico, pues menos que va a reaccionar, ¿no? Pero siempre pues hay que encomendarse a Dios, que sea Él que nos alerte y nos concientice de cualquier emergencia de estas.
0: Así es, mi estimada Juanita. Y nosotros que estamos, bueno, precisamente en zonas de mucho movimiento telúrico, pues no está de más tomar algunas instrucciones de emergencia, saber qué hacer. Dicen, la primera instrucción es mantener la calma, aunque sí, sabemos que es sumamente difícil mantener la calma en una situación como esas, ¿no? Cuando todo se mueve, obviamente nadie está acostumbrado a que se mueva la tierra de forma tan violenta, pero sí, tratar de mantener la calma lo más posible, porque si por ejemplo alguien grita, se exalta, rompe esa calma, bueno, pues también aumentamos el nerviosismo de las personas y es más riesgoso de que algo suceda, incluso hasta corriendo, tratando de salir de la casa, tropezando, empujando a la gente, y eso pues no puede suceder. Así que hay que tratar de tomar las medidas necesarias en una situación extraordinaria como esta. Lo hemos dicho varias veces, mi estimada Juanita, y no solamente para casos de emergencia como un terremoto, mejor saberlo y no necesitarlo que necesitarlo y no saberlo. Uh-huh. Así que, bueno, siempre hay que tener ahí los procedimientos de emergencia, en este caso, por ejemplo, de un movimiento telúrico, qué hacer, y también, bueno, pues saber si de pronto somos lastimados o alguien más, algún conocido, algún familiar tiene alguna lesión, pues cómo ayudarlo en una situación de emergencia, en lo que llegan pues también paramédicos, ambulancias, si es atendido. Así que todo esto creo que es importantísimo y que tenemos que aprender después de lo que hemos pasado en la historia del mundo con lamentablemente todos esos terremotos.
1: Exactamente, Jaime, es bastante importante poder aprender, porque así uno nunca sabe cuándo se puede presentar una emergencia.
0: Así es, mi estimada Juanita. Y bueno, para quitarnos un poquito toda esta situación y levantar un poquito el ánimo también para toda la comunidad venezolana y toda la gente que nos está escuchando, ¿te parece si le damos una repasada a las palabras nuevas y aprendemos las dos nuevas de este fin de semana?
1: Adelante.
0: Bueno, el fin de semana pasado aprendimos dos palabras que estuvieron muy, muy, muy bonitas. La primera palabra que vimos el fin de semana pasado fue ataraxia, que significa un estado de serenidad absoluta, tranquilidad mental y total ausencia de temores o turbaciones. Un ejemplo de cómo poder utilizar ataraxia sería: después de tantos meses de estrés y trabajo duro, por fin logró alcanzar un estado de ataraxia durante sus vacaciones en el mar. La segunda palabra que vimos hace 8 días fue acervo, que significa algo que es áspero al gusto, o bien algo cruel, rigoso o muy duro en el sentido moral. El ejemplo de uso podría ser: el crítico lanzó un comentario acerbo que hirió profundamente el orgullo del joven pintor. Esas fueron las dos palabras que vimos el fin de semana pasado. Y este fin de semana vamos a ver dos palabras que yo no había escuchado. Algunas personas seguramente ya las conocían, pero bueno, al menos un servidor no, y las vamos a conocer para saber qué significan. La primera es porborismo. borborismo.
1: Borborismo.
0: Significa ruido intestinal producido por el movimiento de los gases y los líquidos en el estómago. Lo que decimos el rugido de tripas, ¿no?
1: Cuando hace hambre.
0: Exactamente. Oye, ya me están rugiendo las tripas, ¿no? Ajá. Tengo un borborismo.
1: Un borborismo.
0: Ya tengo un borborismo. Ah, caray, ¿qué es eso? Ah, pues es cuando precisamente rechinan o truenan las tripas por los líquidos intestinales, etc., etc. Esa palabra la podríamos adoptar, pero sin ningún problema, en lugar de me están rugiendo las tripas, ¿no? Que también suena como más coloquial, más latino, más de nosotros. Ajá. Pero bueno, podríamos utilizar ahí cuando estamos con el compadre, así, ¡ay! Ya me está dando un borborismo. ¡Ah, caray! ¿Un qué? Un borborismo.
1: Borborismo.
0: Exactamente. Bueno, y fíjate, el origen de esta palabra es de origen griego. Ajá. Que imita el sonido real del estómago. No, no tengo yo el conocimiento de cómo sonaría en griego, pero bueno, borborismo, que seguramente ha de sonar así como haciendo, tratando de hacer burbujas o algo.
1: Ajá,
0: así, en griego, pero esto, bueno, pues nos da esta palabra de borborismo. Es una palabra que podemos muy bien adoptar para cambiarla en lugar de rugido de tripas. Bueno, y la segunda palabra es superbacaneo. Superbacaneo, que significa que es del todo inútil, superfluo o que está de más. Podría ser un sinónimo de innecesario. ¿Cómo la podríamos utilizar? Bueno, añadir más adornos a ese vestido tan elegante me parece un gasto superbacaneo. Superbacaneo. Es una palabra también que podemos adoptar fácilmente en lugar de innecesario, que podemos utilizar cotidianamente. Ahí están las dos palabras, mi estimada Juanita, muy interesantes también, por si la gente las quiere solicitar a través de WhatsApp, te las compartimos con mucho gusto.
1: Excelente, y vamos a estar pendientes del auditorio que quieran que les compartamos esas palabras, con muchísimo gusto.
0: Claro que sí, mi estimada Juanita. Bueno, pues yo agradeciéndote siempre, antes de que entre la identificación, muchas gracias por permitirme comunicar contigo y con todo el auditorio totalmente en vivo.
1: Muchísimas gracias, Jaime. Que Dios te bendiga. Gracias por tu intervención. Y será hasta la próxima semana, Dios mediante.
0: Así es, Dios mediante. Bonito fin de semana. Nosotros seguimos pendientes desde México para sus complacencias, con muchísimo gusto, para que las pidan a través de Parranda con la Banda. Gracias, mi estimada Juanita, auditorio, gracias y bendiciones desde México.
1: Un abrazo. Buenas tardes.
0: Igualmente, gracias.
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0: 4:09. Ya tenemos a Joe el zar del espectáculo con todo ese tiki tiki. Viene cargadísimo. Así que te recibimos por cortesía de Juanita's Kitchen, de los Latinos Meat Market, Latino Vaquero, de Spinal Rehab Group, de Néstor Rodríguez y del abogado Jorge Alberto Fuentes Deras. Adelante, Joe.
1: Hola, ¿qué tal, Juanita? Bonito fin de semana. Tengan todas y todos ustedes, queridos amigos de La Patrona Radio, de Parranda con la Banda. Gracias por estar aquí con nosotros. Gracias, Juanita. Buen fin de semana. Ya prácticamente dándole las gracias, finalizando el sexto mes, el mes de junio del año 2026. Vamos a arrancar la segunda mitad del año. Espero que a todos nos vaya muy bien, que vengan cosas muy, muy positivas. El día de hoy, Joe, el zar del espectáculo, no está con nosotros, pero me dejó una buena cantidad de notitas que compartirles del mundo del espectáculo. Así es, esta semana sonó mucho, fue hashtag y trending topic el nombre de Taylor Swift, que vuelve a acaparar los reflectores. La estrella del pop sorprendió al aparecer en un evento organizado por su prometido, el jugador de la NFL Travis Kelce, desatando nuevamente los rumores sobre una boda inminente. Además, la cantante continúa siendo protagonista de la industria tras convertirse recientemente en la mujer más joven en ingresar al Salón de la Fama de los Compositores. París se convierte en la capital de la moda. Así es, arrancó la semana de la moda masculina en París con la presencia de figuras como Madonna, Kate Moss, Charlie XCX y otras celebridades que marcaron tendencia en las primeras pasarelas de la temporada. El cine de terror suma nueva estrella. Así es, la actriz Inde Navarrete se perfila como una de las nuevas promesas del género de terror gracias al estreno de Obsession, cinta que ha recibido buena aceptación y la coloca entre los rostros más atractivos y emergentes de Hollywood. Los grandes estrenos del verano siguen llegando a los cines. La cartelera continúa fortaleciéndose con producciones muy esperadas como Toy Story 5, la nueva película de Steven Spielberg, Scary Movie 6 y otras cintas que buscan dominar la taquilla durante la temporada vacacional.

0: Los Tigres del Norte encabezan uno de los conciertos más esperados del fin de semana en la capital del país, en la capital de México. Hoy sábado 27 de junio se presentan los Tigres del Norte en el estadio GNP, anteriormente Foro Sol, en punto de las 9 de la noche. Una velada que promete ser espectacular con todos los éxitos de los meros meros de los Tigres del Norte.
1: Pasaron por San Clemente los
0: Así es, mi querida Juanita. Bueno, eso lo más relevante en cuanto al espectáculo se refiere, pero también tenemos un resumen de lo sucedido esta semana en el Mundial de Fútbol de la FIFA 2026. Esta semana concluyó gran parte de la fase de grupos y comenzaron a definirse ya los clasificados a los 16avos de final, con varias sorpresas y algunas potencias confirmando su candidatura al título. La nota más impactante fue la eliminación de Uruguay. El día de ayer, la selección dirigida por Marcelo Bielsa quedó fuera tras perder 1-0 ante España con gol de Alex Baena. La Celeste terminó su participación sin conocer la victoria, dos empates y una derrota, siendo la única selección sudamericana eliminada en la fase de grupos. Además, el debutante Cabo Verde hizo historia al avanzar a la siguiente ronda por delante de los uruguayos. Por su parte, México cerró una brillante primera fase al derrotar 3-0 a República Checa, terminando como líder invicto de su grupo y asegurando un cruce favorable en la ronda de eliminación directa. Brasil también cumplió con las expectativas al golear 3-0 a Escocia, mientras que Marruecos confirmó su buen momento con una victoria 4-2 sobre Haití, logrando ambos su clasificación. En el grupo E hubo otra sorpresa. Ecuador derrotó 2-1 a Alemania, aunque los alemanes también avanzaron a la siguiente fase gracias a sus resultados anteriores. En el grupo F, Países Bajos aseguró el primer lugar tras vencer 3-1 a Túnez, mientras que Japón selló su pase al empatar con Suecia. Por su parte, Francia ratificó su condición de favorita con un contundente 4-1 sobre Noruega, finalizando como líder de su grupo. Bélgica también reaccionó con autoridad al golear 5-1 a Nueva Zelanda para avanzar a la fase de eliminación directa. Y no podemos dejar de mencionar a Lionel Messi, que se convirtió en el máximo goleador en la historia de las Copas del Mundo al superar el récord que compartía con Miroslav Klose. Además, amplió su propia marca como el futbolista con más partidos disputados en mundiales. Por su parte, también Cristiano Ronaldo hizo historia al convertirse en el primer futbolista en anotar al menos un gol en 6 Copas del Mundo diferentes: 2006, 10, 14, 18, 22 y 26. Una hazaña sin precedentes en el fútbol masculino. Además, Messi y Cristiano son los primeros jugadores en disputar 6 Copas del Mundo. Bueno, también Memo Ochoa, obviamente, una muestra de la longevidad extraordinaria al más alto nivel. El Mundial 2026 ya entra en su etapa más emocionante. La fase de grupos prácticamente ha llegado a su fin con varias sorpresas, destacando la inesperada eliminación de Uruguay, mientras México, Brasil, Francia, España y otras favoritas ya están listas para disputar la ronda de eliminación directa. Esperemos que nos vaya muy bien, mi querida Juanita. Partidos realmente espectaculares, grandes momentos. Así es que, pues, a seguir disfrutando de la fiebre mundialista. Hasta aquí mi reporte, querida Juanita. Te mando un abrazo. Soy Félix Elorriaga. Que tengan un maravilloso, un extraordinario fin de semana.
2: Audiencia pública. El tremendo juez de la tremenda corte va a resolver un tremendo caso.
3: Buenas noches, secretario.
2: Buenas noches, señor juez. ¿Cómo sigue de salud?
3: Regular. Mañana tengo que ir al médico otra vez.
2: ¿Y qué le pasa ahora?
3: Porque todos los días después de almorzar y de comer, siento un peso muy grande en el estómago. ¿Qué cree usted que sea eso?
2: Bueno, le voy a decir. Dice usted que se trata de un peso muy grande.
3: Sí.
2: Entonces tiene que ser un peso de los antiguos.
3: De los antiguos.
2: Sí, porque los pesos ahora son chiquiticos, así
3: póngase
2: que...
3: Póngase 5 pesos de multa usted por hacer chistecito con el estómago de su jefe.
2: Pero oígame, señor juez, pues yo no hago más que contestarle a lo que usted me pregunta.
3: No, señor, usted está relajando el peso que yo me siento en el estómago, y el estómago del señor juez hay que respetarlo.
2: Está muy bien, señor juez. Dispense entonces.
3: No, ningún dispense. Póngase los 5 pesos y dígame cuál es el caso que tenemos para hoy.
2: All right, señor juez. Lo que tenemos hoy es una estafa.
3: ¿Dónde se cometió esa estafa?
2: En una venta de terreno.
3: Llame entonces a lo complicado en ese terrenicidio.
2: Enseguida, señor juez.
4: Luz María Nananina, aquí como todos los días.
2: Cachindo, Caldeiro y Escoviña.
4: ¡Presente!
2: José Candelario Tres Patines.
5: ¡A la reja!
3: Vamos a ver quién es el acusado.
6: Tres Patines, doctor. Yo lo acuso de estafa, señor juez.
7: Y yo también, señor juez.
8: Bueno, pues yo no, ¿qué le parece?
3: ¡Se me cuenta! Usted no acusa de estafa a Tres Patines.
8: No, chico, porque yo no puedo acusar a un inocente.
3: Y Tres Patines es inocente.
8: Inocentísimo, chico. Uh-huh. Y coste que eso no lo digo porque él esté delante.
3: Ah, no.
8: No, señor, dile a Tres Patines que se vaya de aquí un momento. Tú verás que te lo digo igualito.
3: No me digas. Y si Tres Patines se va de aquí, ¿cómo me lo va a seguir usted diciendo?
8: Por teléfono, chico.
3: Ah, pues lo siento por usted. ¿Por pero qué? Tres Patines no puede irse de aquí. ¿Qué le parece? A ver, Nananina, ¿qué le sucedió a usted?
7: Pues nada, señor juez, que Tres Patines me estafó 100 pesos vendiéndome un terreno que no sirve para nada.
3: Eso, Tres Patines, usted se dedica ahora a la venta de terreno.
8: Sí, chicos, mamita y yo nos estamos desprendiendo de todos los terrenos que tenemos, ¿tú sabes?
3: Ah.
8: ¿Y tú sabes por qué?
3: ¿Por qué?
8: Porque no nos interesan los bienes terrenales.
7: ¿Qué me cuenta? ¿Qué me cuenta? ¿Y los 100 pesos que me cobraron por ese terreno no son bienes terrenales también?
8: No, señora, perdone que le turrupa, pero esos son bienes monetarios. Bienes terrenales son lo que se refieren a la tierra. Y por eso lo que hacemos nosotros es vender toda la tierra que podemos.
3: Toda la tierra que pueden, ¿no?
8: Sí, sí. Mira, si tú te sientes hecho tierra, señor, me lo dice que te estoy vendiendo, te estoy parcelando, pero enseguida.
3: Secretario, póngale 180 pesos a Tres Patines
8: no,
3: por querer vender al señor juez. No, es de multa.
8: Es que te lo
3: sí, señor. Dígame, Nananina, ¿cómo fue lo de los 100 pesos?
7: Pues antes que nada, pues, hágame el favor de leer anuncio, que tres, por favor de leer este anuncio, que Tres Patines repartiendo el barrio.
3: Déjenmelo aquí.
7: ¿Cuál?
3: Se vende un terrenito de 500 varas cuadradas en Zapata entre Carlos Cero y C. Con fácil acceso por 23. Con fácil acceso por tips. Precio 100 nada más. ¿Usted andaba repartiendo anuncios?
8: Yo sí, chico.
3: Y Nina, compró usted el terreno, ¿verdad?
7: Sí, figura.
3: 100 pesos. ¿Usted andaba repartiendo anuncios, Tres Patines?
8: Sí.
3: Nina, compró un terreno.
7: Figura, señor. Cuando yo vi que vendía un terreno en la estada de Zapata, llamé a Tres Patines, le di los 100 pesos y él me dio un recibo. Era provisional, ¿sabe? Mientras hacía la escritura.
3: ¿Bueno, y qué?
7: ¿Cómo que qué? Que cuando yo fui a ver el terreno, resulta que lo que hay en Zapata entre Carlos III y usted es el castillo del príncipe.
3: No.
7: Sí.
3: Usted vendió el castillo del príncipe, Tres Patines.
8: Bueno, y yo le voy a decir, si yo lo pudiera haber vendido, oye, me lo hubiera vendido. Lo vendería, pero de buena gana, para salir de él, ¿no?
3: ¿Y usted quiere salir del castillo del príncipe?
8: ¿Cómo no voy a querer salir si siempre me tienen de la parte adentro?
3: ¿Pero lo vendió usted o no lo vendió?
8: No, señor. Lo que pasó ahí fue que Nananina no interpretó bien el anuncio.
3: No,
8: porque el terreno ese no está en la casada de Zapata.
3: ¿Dónde está entonces?
8: En la ciénaga de Zapata.
7: El anuncio dice. No, el anuncio dice.
8: No, señor. Espere un momento. Que...
7: No.
3: Espérese.
7: No me grite, que a mí el primer grito me aporoto y se acabó el mundo.
3: Mire, no grite más y hable con mesura.
8: Sí, yo he hablado con mesura.
3: No, mesura no.
8: Mesura es el dueño de la imprenta que me hizo el anuncio.
3: No, señor, hable despacito.
8: Sí, el anuncio dice que ese terreno está en Zapata, nada más. Ahí no se aclara si es la calzada o es la ciénaga.
7: ¿Y usted por qué no me dijo que era en la ciénaga?
8: Porque usted no me preguntó. Usted no se interesó por eso. Yo creí que usted lo sabría.
3: No, Tres Patines.
8: ¿Por qué? Espérate.
3: Momento, no, espérate, no, espérese. Atrevido. Aquí dice que el terreno está en Zapata entre Carlos III y C.
8: Exactamente, en la ciénaga de Zapata, entre la calle de Carlos III y la calle C.
3: Y en la ciénaga de Zapata hay calles.
8: Hombre, por Dios, chico, allí todos son calles, chico. Lo único que no hay son casas, chico.
3: Bueno, Tres Patines, pero es que en la ciénaga de Zapata no puede haber ninguna calle que se llame Carlos III ni C.
8: ¿Por qué, chico? ¿Qué nombre tiene en la calle de la ciénaga de Zapata?
3: Ninguno.
8: Y yo no le puedo poner el nombre que a mí me dé la gana, chico.
3: No, Tres Patines.
8: No, Tres Patines.
3: No, usted se lo puede poner, pero en este anuncio hay mala fe.
8: No hay mala fe.
3: Sí, señor.
8: Ah.
3: Porque incluso dice usted aquí que ese terreno tiene fácil acceso por la calle.

0: trago, ahí hay dolo.
1: Ahí no hay dolo ninguno.
0: Sí, señor, hay dolo en ese vapor.
1: En ese vapor, y es malo que haya dolo en ese vapor.
0: ¿Cómo no? Malísimo.
1: Bueno, reclámale al capitán, si yo no tengo que ver nada con la compañía de vapor.
0: Sí, señor, eso, usted tiene que ver con eso, porque no hay derecho a que usted le venda a Nananina un terreno en un lugar al que ni siquiera se puede ir por tierra.
1: Bueno, chicos, ahora no, pero con el tiempo se podrá ir, porque ya están haciendo una carretera allí.
0: Están haciendo una carretera.
1: Sí, están haciendo una carretera.
0: Sí.
1: Lo que pasa es que, tú sabes, el trabajo va un poco lento.
0: Lento.
1: Mira, el otro día pasé yo por allí y no había más que dos hombres, uno con un pico y otro con una pala, chico.
0: ¿Y qué hacían?
1: Bueno, no hacían nada, porque resulta que el del pico estaba allí y era capataz. Estaba para cuidar al que trabajaba con la pala.
0: ¿Y el de la pala?
1: Bueno, ese estaba de capataz también. Para cuidar a que trabajaba con el pico.
0: Entonces no trabajaba ninguno.
1: Bueno, sí, trabajaban los dos, pero los dos de capataces, ¿tú no sabes?
0: Bueno, ¿y entonces para qué uno tenía un pico y el otro una pala?
1: Hombre, porque los dos estaban de pie y en algo tenían que apoyarse, chicos. Y hablando, bobrilla y esa barriga, ¿sí?
0: Está bien. Usted se considera estafada en 100 pesos, ¿no es así, Nananina?
1: No, ella retira la...
2: No,
1: ella...
2: ¿Qué retiro, na? ¿Qué retiro de qué, chicos? Yo creo que tengo suficientes motivos para considerarme estafada, ¿no?
0: Sí, señor.
2: Hombre, retiro.
0: No, usted no retira nada.
2: Ni el retiro artístico, mire cómo es la...
0: Ah, bueno. Y, señor Rudecindo.
3: Mande.
0: ¿A usted qué le pasó?
3: Algo por el estilo, doctor. Solo que a mí, en lugar de 100 pesos, me estafó 1,000 pesos.
0: ¿Mil?
3: 1,000 pesos.
0: ¿Cómo se conoce, sí, que él lo conoce a usted?
3: ¿Cómo?
0: A ella sí, a usted.
3: Siempre viene a recurrir a mí, chico.
0: Mil,
3: yo no sé.
0: No, pero no es recurrir a usted. 1,000 pesos, todos los días lo mismo. Mil
3: dólares.
0: ¿Eh?
3: Sí.
0: ¿Porque usted no le hizo el mismo negocio de 100 pesos de Nananina?
3: Un centavo.
1: No, porque él es propietario y tiene más.
3: Y un real del emperador Napoleón, que me lo llevó también.
0: Ah, le llevó un real, sí, del, señor, emperador real. Napoleón.
1: No, y ahora le di un real de plata para que ande una semanita con él.
0: Ajá. Bueno, vamos a ver, ¿y esto cómo fue la...
3: Bueno,
0: etapa?
3: Doctor, eso fue que yo no quería comprar terreno ninguno, pero Tres Patines me embulló diciéndome que por 1,000 pesos nada más, me vendía un terrenito en una playa de La Habana del Este.
0: ¿Y eso? ¿También vende usted terreno en las playas, Tres Patines?
1: Sí, cómo no, tú sabes lo que yo le hago a los machates para que compre los terrenos de la playa.
0: ¿Qué hace usted?
1: Le recito poesías marinas.
0: ¿De quién?
1: Hombre mía, chico.
0: ¿Y usted tiene poesías marinas?
1: ¿Cómo no, chico? Yo tengo una dedicada a la arena. Es preciosa.
0: Sí, a ver, ¿cómo dice?
1: En de Castígalo.
0: Bueno, a ver, ¿cómo dice? Dígame.
1: Dice, la arena del mar es blanca, la arena del mar es fina.
0: Ajá.
1: Por eso el mar come arena en vez de comer harina.
0: Mira acá, Tres Patines, y esa poesía la hizo usted.
1: Sí, no, y tengo otro todavía,
0: sí.
1: Dedicada a las olas y a la brisa, que dice, eso es...
0: Sí, a ver, ¿cómo dice?
1: Dice, el zunzurro de la brisa.
0: Zunzurro.
1: Y el zunzurro de las olas me zunzurran al oído, no sigas comiendo bolas.
0: Hágame, por favor. ¿Es zunzurro o susú? Susú.
1: ¿Eh?
0: ¿Es susú?
1: ¿Sucu-sucu?
0: No, susurro.
1: Susurro,
0: ¿no tiene ninguna dedicada a los cangrejos?
1: ¿Cómo no, chicos? Le tengo una dedicada a los cangrejos que dice así, fíjate. Las cangrejitas son hembras, los cangrejitos son machos. Y a pesar de ser distintos, todos tienen carapacho.
0: Venga acá, y esta poesía la saca usted de la cabeza.
1: Sí, de la cabeza de los cangrejos.
0: No, de la cabeza
1: de
0: suya.
1: La mía, sí.
0: Pues yo que usted no la sacaba, la dejaba dentro.
1: No puedo, chico, porque oye, me es que la respiración poética.
0: ¿Qué respiración?
1: La respiración
0: poética. Inspiración.
1: Po eso mismo es, sí. La inspiración me brota y tengo que darle salida. ¿Tú no conoces la del pececito?
0: ¿Cómo es la del pececito?
1: Ah, la del pececito dice así.
0: A
1: pececito,
0: ver.
1: Pececito, que nadas dentro del mar. No te metas en el agua, acabado de almorzar.
0: ¿Cómo no? ¿Cómo se va a meter un pez en el agua si ya está dentro?
1: Bueno, esto es por si acaso algún día el pececito se le ocurre salir y almorzar afuera, ¿comprende?
2: ¿Pero cómo va a salir a almorzar afuera, compadre? Si sale afuera, se lo almuerzan a él. ¿Usted es bobo? ¿Qué es lo que pasa?
1: Bueno, pues por eso tengo otro versito más que dice así, oye, meto. Pececito, pececito, nunca abandones el mar, porque si sales del agua, te pueden empanizar.
0: Bueno, está ahí. No más
1: versitos.
0: En fin, Rudecindo, usted le compró un terreno en La Habana del Este, ¿no es eso?
3: Sí, señor, porque Tres Patines me recitó todas esas poesías y me dijo, además, que si hacía una casita de 10,000 pesos en ese terreno, cuando acabaran el túnel le iba a poder sacar 60,000.
0: ¿60,000 pesos?
3: Sí.
1: ¿Cómo no, chico? El negocio, óyeme, no es seguro, pero con un poco de suerte Le puede sacar hasta 120 mil.
0: Me parece mucho eso. Bueno, no. Pero siga arrudeciendo.

0: ¿Qué pasó con el terreno ese?
1: Porque yo le compré creyendo que estaba en La Habana del Este, pero cuando voy a ver la escritura, ¿sabe usted dónde está?
0: ¿Dónde?
1: En Isla de Pinurdo.
0: Tres Patines, ahí sí que no puede usted negar que engañó a Rudecindo.
2: ¿Por qué lo engañé, chico?
0: ¿Por qué va a ser? La Habana del Este no es la que está al otro lado de la bahía.
2: No, viejo, no. ¿Quién te dijo? Esta no es La Habana del Este. Esa es la del otro.
0: ¿Cómo la del otro?
2: Sí, la del otro lado de la bahía. Que tú mismo lo estás diciendo, La Habana del Otro. La Habana del Este.
0: Ajá.
2: Y Le Pino, chico.
0: ¿Por qué? Si la isla de Pino está al sur.
2: Sí, pero vamos a ver una cosa, oye. ¿Y la isla de Pino no pertenece a la provincia de La Habana?
0: Sí.
2: ¿Y está en el interior de la provincia de La Habana?
0: No, está fuera, en el exterior.
2: Entonces, La Habana del Este, chico.
0: ¿Cómo del Este?
2: Sí, chico, La Habana del Este, exterior. Lo que pasa es que yo lo digo en abreviatura
0: para poder
2: mangar a la gente.
0: Pero dígame, ¿cómo le puede sacar Rudecindo 60 mil pesos a ese terrenito? Encontrando petróleo, ¿no?
2: No, chico, no. Oh, si encuentra petróleo, saca más. Pero petróleo no lo hay porque ya yo busqué primero debajo de todas las matas y todo, ¿viste?
0: Entonces, ¿cómo es la cosa?
2: Muy sencilla, chico. Mira, Rudecindo hace allí una casita de 10 mil pesos y entonces, cuando acaben el túnel...
0: ¿Qué túnel?
2: Hombre, el túnel de Batabanoa y la de Pino.
0: ¿Y cuándo van a hacer ese túnel, Tres Patines?
2: Bueno, la fecha exacta yo no te la puedo decir, pero algún día tendrán que hacerlo, ¿no es así?
0: No, bueno, no estoy seguro. ¿Cómo se va a hacer un túnel desde Batabanoa a Isla de Pino?
2: Por debajo del agua, chico, como se hace en todo.
0: No,
2: si acaso falla, se le mete un puente arriba, chico.
0: ¿Y cuando acaben ese túnel, qué?
2: Bueno, cuando acaben ese túnel, mucha gente se va a mudar para Isla de Pino. Y entonces Rudecindo puede alquilar fácilmente su casita en 60 pesos al mes.
0: ¿Y eso es un negocio de 60 mil pesos?
2: Sí, chico, porque ya yo saqué la cuenta. Y para cobrar los 60 mil pesos, lo único que necesita Rudecindo, fácil, es conseguir un marchante, un inquilino, que le pague 83 años de alquiler por adelantado.
0: ¿Eh? ¿Y usted cree que hay un inquilino dispuesto a hacer eso?
2: Bueno, por eso le dije que el negocio no es muy seguro, ¿no? Pero a lo mejor lo encuentra y entonces saca la cuenta y verá que es un negocio de un aproximado 60 mil pesos.
0: Aunque de 60 mil pesos, ¿no?
2: Sí, no, y si Rudecindo es un poco vivo, puede llegar hasta 120 mil.
0: ¿Cómo?
2: Pidiendo también 83 años de fondo.
0: Escriba ahí, secretario.
3: Venga la sentencia.
0: La venta de sus terrenos es una estafa, me parece, porque aunque sean muy buenos, nunca son lo que usted ofrece. Y como el hecho resulta un fraude bien comprobado, devuelva lo que ha cobrado y pague un peso de multa.
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4 de la tarde con 42 minutos. Ahí escuchábamos esas melodías hermosas en la voz de Don Vicente Fernández. Tantos pedidos musicales que hay por ahí pendientes para seguirles acompañando. Dice Juanita, póngame La vida es una copa de licor. Dice, ya le vamos a ir poniendo todas esas melodías. Dice, reportando sintonía desde Chelsea. Por acá dice, siempre reportándonos, me encanta su programa, me encanta la buena música. Gracias por conectarse con nosotros. Hay que prepararse, así que se esperan lluvias para eso de las 7 p.m. Están pronosticando lluvia, ¿verdad? En algunas áreas que se vuelven vulnerables con la lluvia, así que hay que estar siempre pendientes, ¿verdad? Si va rumbo a casita, llegue temprano para que así no le agarre la tormenta en el camino. Vamos a saludar de manera cordial a mi amigo Adán Luna. Gracias por reportarte, mi querido Adán. Te mandamos un abrazote sanador para que te sigas recuperando pronto. Vamos a saludar también a mi amigazo Vladimir. Siempre se reporta, dice, desde temprano por ahí se reportó. Un abrazote, mi querido Vladimir. A Chuy, mi amigazo Chuy, que también siempre está pendiente de La Patrona Radio, al igual que para mi amigo Julio. Y no es cuento, dice Julio. Ahí va también ese saludo enorme para todos ustedes. Gracias por siempre preferirnos, siempre están ahí pendientes de La Patrona Radio. Vamos a dejarles con este otro temazo.

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0: 4:58.
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De la tarde con 15 minutos, ahí escuchábamos ese temazo, A los Cuatro Vientos se titula, y A los Cuatro Vientos le agradecemos al Auditorio Internacional por ese tiempo que nos dejan acompañarle, ¿verdad? 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A corazón abierto nos pidieron con El Trono de México, así que vamos a escucharlo. Ya casi llegando a la recta final.

Ahí quedó ese temazo, a corazón abierto se titula esa bella melodía en la voz del Trono de México. Esta reflexión de vida, dice, me gustó mucho, dice, la vida se vuelve más hermosa cuando aprendemos a admirar. Dice que los momentos únicos y bonitos que nos regala por su camino, cuando empezamos a ver de verdad las cosas buenas de la gente en vez de fijarnos en sus errores y defectos. Fíjese, es tan importante resaltar lo bueno y de esa manera vemos menos los defectos del ser humano. Con el siguiente tema nos pidieron, dice Juanita, complázcame con el tema de Hermano Lejano, dice, con don Tony Acosta. Vamos a escucharla.

hermosísima melodía que don Tony Acosta compuso para el hermano lejano, ¿verdad? Para la gente que vivimos fuera de nuestro terruño natal. Tan bonito que es cuando hay artistas que le cantan al hermano lejano. Y mucho ojo, estaba viendo por ahí en la página que comparte Lucy Pineda, que dice que hay presencia de ICE en diferentes sitios, así que hay que andar bien, bien atentos. Si usted no tiene su estatus resuelto, evite andar allá en áreas que son peligrosas, ¿verdad? Que pueden andar, ellos saben las áreas que nosotros frecuentamos. Entonces es importante, si usted no tiene un estatus, evite andar en áreas allá donde pueden ser vistos por estos agentes y le vayan a dar la sorpresa. Así que es importante, si va a mandar a hacer las compras, mande a alguien que esté con su estatus resuelto, así no tiene que andarse poniendo en la boca del lobo, ¿verdad? Hay que estar bien atentos, hay que apoyarnos, hay que cuidarnos la espalda. Nuestra gente emprendedora, nuestra gente que son los que ponen América grande, los que vienen a contribuir a esta economía. Trabajadores esenciales, así como mi amigazo José, trabajador esencial, andando, siempre trabajando en mudanzas, haciendo tantos trabajos, ¿verdad? La limpieza tan esencial, los trabajadores de limpieza, todos los trabajadores de la construcción, en los restaurantes, en todas las áreas donde la gente pues vienen a ganarse el pan de cada día. Así que para toda esa gente emprendedora, nos quitamos el sombrero y les decimos, anden con mucho cuidado, no manejen tomados, evitemos andar allá celebrando más de la cuenta. Vivamos el mundial, pero desde allá, desde casita, ¿para qué andamos exhibiéndonos donde sabemos que pueden llevárselo, ¿verdad? Y lo que se lo lleven no es tan grave, porque a la final pues lo mandan para su país. Lo duro es que los ponen en esos reclusorios allá donde tienen ese montón de personas y de forma precaria, ¿verdad? Entonces hay que ser conscientes, hay que estar bien pilas ahí, a cuidarnos muchísimo, no andemos buscando peleas, evitemos, acuérdense que evitar es de inteligentes, ¿verdad? Así que hay que evitar. Si le buscan pelea, usted dígale, ¿sabe qué? No quiero pelear, quiero andar en paz, ando en modo paz, dígale. Vamos a ir cerrando ya con esta melodía de Gracielita Beltrán. Me pidieron Mi Gusto Es. Vamos a escucharla. Con esto cerramos, agradeciendo a todo ese auditorio internacional. Mi nombre es Juanita Benítez, ha sido un gran honor acompañarles. Les dejamos nuestro número telefónico donde pueden contactarnos los 7 días de la semana, 617-312-7827. Buenas tardes para todos.

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